Amoroso, amoroso, dicen que la vida pesa menos cuando se comparte. Y es verdad. Cuando alguien te escucha sin prisa, cuando las risas se alargan más de lo previsto, cuando el silencio no incomoda, sino todo lo contrario, acompaña. Lo bonito no está en lo grande ni en lo que se presume, está en lo que se comparte sin pensarlo. Una mirada, un ya estoy aquí, una historia repetida que sigue haciendo gracia. Porque al final, lo que de verdad une a las personas no es la perfección, sino la presencia. Esa forma de estar, de verdad, cuando el resto solo pasa. Compartir eso, lo cotidiano, lo simple, lo sincero, es lo que hace que todo tenga sentido. Es lo que le da valor a la palabra amor y a las personas que están en nuestra vida. Amoroso, amoroso, quédate conmigo aquí en Amor 103.3, solo música romántica y en digital por iHeartRadio. Soy Steph.

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3: Ya regresamos en esta tarde con más información vial.
0: Libre.
3: La circulación en cúmulo de Virgo sin nada que te detenga de Avenida 11 Sur hasta llegar a Vía Atlixcáyotl.
0: Carga.
3: Que no deja de avanzar en Calle 9 Norte de Avenida Reforma a la Avenida 12 Poniente. En Boulevard Hermano Cerdán desde Autopista México-Puebla a Boulevard Francisco Villa.
0: Tráfico lento.
3: Asentamientos en Avenida Margaritas, de la calle del Bosque a la Avenida 16 de Septiembre.
0: Clima.
3: Al momento 19 grados. No dejes que el tráfico te arruine el día. Te mantenemos informado de las condiciones viales para que llegues a tiempo a tu destino. Estamos en X como arroba tráfico Puebla. 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
13: Mis amorosos, hoy es nuestro karaoke de despecho, así que muchas gracias por haber participado, por tus accesos. Nos vemos en un ratito más para echar fiesta, para pasarla bien, para cantar, para despecharnos y para ganar premios. Recuerda que te estaremos esperando en Despecho Solesta en punto de las 7 de la noche. Llega con tiempo para que te formes, para que te toque buena mesa, buen lugar y ahí podamos saludarnos. ¿Te parece? Ok, bien, pues entonces nos vemos en el karaoke del despecho en un ratito, solo... 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

Mi amoroso, gracias por seguir sintonizando a través de tu radio y en digital por iHeartRadio. Soy Steph Sánchez y platicábamos con nuestra reflexión sobre las personas que están y con las que podemos compartir lo bonito, lo cotidiano, lo simple, lo sincero, esas que no necesitan mayor explicación, porque en los momentos de felicidad y abundancia, pues es fácil, ¿no? Rodearse de personas que parecen estar ahí incondicionalmente, pero es justamente en las tormentas de la vida donde realmente descubrimos quiénes caminan a nuestro lado y quiénes pues solamente estaban de paso. Es en esos momentos en los que descubrimos quiénes son las personas que merecen un lugar en nuestra vida. Las dificultades no solo ponen a prueba nuestra fuerza interior amoroso, sino que también revelan la esencia de quienes nos rodean. Y eso, pues también es parte de la vida. Y a ver, seguramente nos va a doler si nos damos cuenta que una persona a la que considerábamos muy cercana, de pronto no es esa persona que tendría que estar ahí compartiendo nuestros momentos más difíciles y tampoco los más alegres, pero es parte de los aprendizajes de la vida y de eso va. Enfócate en aquellas personas que sin que se los pidas extienden su mano, te escuchan, te abrazan con el alma, porque claro, las crisis pueden ser duras, pero también son una bendición, pues te ayudan a limpiar tu camino y a fortalecer tu corazón. Quédate con esto en mente y quédate conmigo aquí en Amor 103.3, solo música romántica y en digital por iHeartRadio. Soy Estefan.

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2: Tráfico y clima.
3: ¿Qué tal? Ya me despido con las siguientes notas y espero que tengas un excelente regreso a casa.
4: Muy rápido.
3: En Cúmulo de Virgo, de Avenida 11 Sur hasta llegar a Vía Atlixcáyotl.
4: Carga.
3: Que no deja de avanzar en Calle 9 Norte, de Avenida Reforma a la Avenida 12 Poniente. También en Boulevard Hermano Cerdán. Entre Autopista México-Puebla y hasta llegar al Boulevard Francisco Villa.
4: A vuelta de rueda.
3: Con intensa carga, la circulación de Calle 49 Poniente. Entre Calle 7 Sur y Avenida 11 Sur.
4: Tráfico lento.
3: En Avenida Margaritas, de la calle del Bosque a la Avenida 16 de Septiembre. Y en Avenida 11 Oriente, de calle 10 Sur a Boulevard 5 de Mayo.
4: Clima.
3: La temperatura ya nos marca 18 grados. 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
1: Mi amorosa, mi amoroso, muchas gracias por seguirme acompañando a través de tu radio y en digital por iHeartRadio. Ya seguimos juntos, ya casi nos vamos al karaoke, pero antes vamos a cerrar este espacio con nuestra afirmación. Porque en esta hora hemos estado platicando sobre las personas con las que merece la pena, pues, convivir, con las que merece la pena compartir la vida, con quienes merece la vida estar ahí. Y estar para ellos, porque son personas que van a estar para nosotros. Pero ¿sabes qué? Hay alguien muy especial que siempre va a estar para ahí, para ti. Y esa persona eres tú. Por eso es primordial que siempre estés en paz contigo, que aceptes quién eres y que con esta aceptación y con este amor propio entiendas todas las oportunidades y la gama de cosas bellas que están para ti en este mundo. Por eso, hoy te comparto la afirmación que dice así: tengo incontables oportunidades para ser feliz. Tomo decisiones con responsabilidad para tener el cambio que necesito en mi vida y vivo en plenitud. Mi amorosa, mi amoroso, tú eres la primer persona con la que tienes que estar bien. Y entonces vas a estar increíblemente bien con aquellos que te aman y merecen un lugar en tu vida. La afirmación de hoy la encuentras en @amorentu_radio. Yo soy Steph Sánchez, contigo en Amor 103.3, solo música romántica, y en digital por iHeartRadio. ¡Vámonos al karaoke!

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1: 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Tener el poder de mediar entre la realidad y tu experiencia interna, lo que te digas a ti mismo sobre lo que está pasando, tiene más poder incluso que lo que está pasando. Analizar las palabras que usas más en tu vida te va a ayudar a entender por qué te sientes como te sientes, por qué ves la vida como la ves o por qué vives de la manera en la que vives. 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
1: 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Cuanto más la persigues, más te va a eludir. 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Y les digo que esto lo aplico al amor porque muchas personas me preguntan que cómo le hacen para conseguir pareja, que quieren buscar, que están desesperadas, y les digo, tengan paciencia y dedíquense a sí mismas, a sí mismos, y el amor va a llegar solito. Y de que llega, llega.
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4: Buenas noches, estamos disfrutando ya. Listos con todo el equipo de amor y también de la comadre de este karaoke de despecho. Estamos ubicándonos ya en Despecho Solesta, aquí en Plaza Solesta. Y bueno, estoy aquí con todos mis compañeros. Y voy a empezar. Sí, pues sí, si no, ¿dónde andan? Steph, hola.
5: Hola, hola, Sandy. Muy contenta ya con los amorosos y con los comadrosos allá afuera, ya formados, listos para entrar y arrancar con este karaoke del despecho. Es correcto, mi Coqui.
6: La verdad es que yo estoy muy contento por primera vez en los micrófonos de amor, hoy viviendo una noche de karaoke con todos ustedes. La verdad es que estoy contenta, mis niñas, yo ya estoy listo y preparado, pero tú, mi Salva, ¿cómo andas?
7: Hola, ¿cómo están? Muy buenas noches. Pues yo ya estoy listo y preparado para cantar a todo pulmón cada uno de esos temas que nos esperan a lo largo de esta noche. Así que pues los invitamos para que nos acompañen y juntos cantemos cada tema musical. ¿No es así, mi querida Sandy?
4: Sí, por supuesto. Los esperamos. Recuerden, por favor, que estamos en Despecho Solesta. No hay consumo mínimo para mayores de 18 años únicamente, por favor. Vengan con toda la actitud de cantar y de disfrutar, Steph.
5: De pasarla increíble, Sandy. Mientras, ya los platicamos un poquito más adelante. Regresamos micrófonos a la hora de Luis Miguel de Amor 103.3. Solo música romántica.
6: ¡Eso! ¡Woo!

0: Hola, hola, ¿cómo están, amigos de amor? Nosotros muy contentos porque ya estamos en Despecho Solesta para poder disfrutar de este karaoke de despecho que, bueno, promete ser una noche maravillosa, increíble. Un montón de regalos, tenemos bocinas, tenemos Alexas, pero ¿saben qué? Quiero que nos cuente un poquito más nuestro compañero, que te vamos a dar la bienvenida a los micrófonos de amor. Es Giovanni Báez, el Coco Báez de La Comadre 105.5.
1: Puros éxitos, y la verdad estoy muy contento, Sandy, porque estar por primera vez aquí contigo es increíble. Compartir micrófono es fantástico, y qué mejor manera de hacerlo en un gran espectáculo. Ya mencionaste las bocinas, ya mencionaste las Alexas, tenemos bocinas con micrófono también. Tenemos boletos para Intocable, yo tenía que poner mi parte, pero además tenemos boletos para Romeo Santos en la Ciudad de México. Imagínate nada más los premios que se pueden llevar los asistentes hoy.
0: Oye, va a estar increíble, así que ya estamos en este momento recibiendo, la gente ya está entrando. Si tú que nos escuchas ahorita y dices, bueno, sí tengo mi boleto, pero ¿voy o no voy? Sí, apresúrate que te estamos esperando, va a ser una noche mágica, maravillosa. ¿Ya estás listo para cantar? Bueno, tú nos vas a hacer cantar, ¿eh? Ya les spoileé un poco, pero no importa.
1: No, hombre, la verdad es que la vamos a pasar increíble. Reiterarles, con el boleto tienen acceso, aquí no hay cover, aquí no hay consumo mínimo, es para mayores de 18 años, también importante, y estamos frente al CIS, no hay pierde. Despecho Solesta, pasen una noche maravillosa de karaoke, aquí en La Comadre 105.5, puros éxitos, y por supuesto, en
0: Amor 103.3, solo música romántica. Regresamos a cabina.

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0: aplausos. Seguimos disfrutando de la hora más romántica del día, pero en esta ocasión desde un lugar muy especial. Estamos ya en Despecho Solesta esperándolos para nuestro karaoke de despecho. Y como saben, este karaoke es muy especial porque también es con nuestros amigos de La Comadre. Ya está aquí con nosotros el Coco Báez.
1: Mi querida Steph, estoy contento de compartir el micrófono contigo. No nos había tocado, ¿verdad?
0: No nos había tocado, amigo, pero feliz. Feliz de que así suceda y además de que así suceda para ese comercial.
1: No, hombre, estamos muy contentos y precisamente ya tenemos asistentes. Mi amor, ¿cómo te llamas?
0: Blanca.
1: Tranquila. Ya se le olvidó cómo se llama.
0: ¡Todavía no empiezo!
1: ¿Cómo te llamas?
2: Blanca Elena.
1: Oye, Blanquita, ¿vas a cantar?
2: Claro.
1: ¿A quién le vas a dedicar una canción? A tu ex. ¡Le va a cantar! ¡Viene despechada!
0: Pero de eso se trata, amigo, de aquí echemos el... No iba a decir eso.
1: No, eso no, pero eso sí, pero sí la vamos a pasar bien. Oye, reiterar la invitación, estamos en Despecho Solesta, exactamente en Plaza Solesta, frente al Cisno y Pierde.
0: Es correcto, en el segundo piso. Aquí los estamos esperando para echar fiesta. Recuerden, mayores de edad únicamente. Si ya tienen su acceso, vénganse. Hay de todo, no hay límite de consumo. La fiesta se va a seguir hasta las tantas de la madrugada. Así que vénganse para acá que le vamos a pasar increíble.
1: Es un evento fantástico, fenomenal.
0: Está bien, amigo. Pues nada, que regresamos micrófonos a la cabina de amor 103.3.
1: Puros éxitos.
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0: Amigos de Amor 103.3, solo música romántica, y La Comadre 105.5. Estamos a minutos de arrancar este gran evento que es El Despecho en Solesta. Pero no estoy solo, siempre estoy bien acompañado y aquí tengo ni más ni menos que al buen Coco. Coco, ¿cómo estás?
1: Mi querido Salva, estoy contento de compartir micrófono contigo. No se había tocado y mira qué ventazo, karaoke de Despecho de Amor y La Comadre. Pero hoy tenemos grandes invitados también y aquí tienes una comadre que tú conoces muy bien.
0: Una comadre y una amorosa, diría Steph Sánchez. Así que por aquí está, ¿tu nombre?
2: Raquel Flores Jiménez.
0: Raquel, oye, platícale al público que nos esté escuchando en estos instantes los temas que vas a cantar a todo pulmón.
2: Voy a cantar las de Luis Miguel, Culpable o No, y de La Comadre, todas las de Jenny Rivera.
1: ¡Ah, eso! Oye, ya te vi con mucha actitud, ¿eh? Oye, ¿con quién vienes a pasar esta noche?
2: Con mi hija.
1: No, hombre, ¿y esa niña también viene despechada?
2: Sí, también.
1: ¡No me digas!
2: Saludos para Melanie Flores Flores.
1: ¡Eso, mi Melanie! Oye, si tuvieras que dedicarle una canción hoy, ¿a quién sería?
2: Sería la de Golpes en el Corazón de los Tigres del Norte.
1: ¿Y a quién se la vas a dedicar?
2: A mi hija, a mi esposo Eric Flores y a mi hijo Eric Flores.
1: ¿Y por qué no lo trajiste?
2: Pues porque ellos están trabajando.
1: Ah, que las mantengan, muy bien.
0: Pues nos despedimos, muchísimas gracias a Raquelito, el Coco Báez, Salvador Viralrío. Estamos a punto de arrancar en Despecho Solesta. Regresa el micrófono a cabina.
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0: que confíen, porque todos los sitios en los cuales nos encontramos son parte del viaje. 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Hay que tener paciencia y hay que entender por qué y para qué estamos en el aquí y ahora.
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1: Muchas personas me han dicho: oye, es que no entiendo por qué estoy en este momento viviendo esta situación. ¿Y sabes qué les digo?

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1: La paz del mundo comienza con la paz en casa. La paz en casa comienza con la paz en uno mismo. Amarte a ti mismo es desearte paz interior. Para saber amar a los demás, tienes que saber cómo amarte. Para recibir, debes saber cómo dar. Este trabajo es solo en ti mismo, no en las otras personas.
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1: 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No le obligues a comprometerse, a dedicarte tiempo, a subir una foto, a regalarte flores. No lo hagas, no obligues a nadie. 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
1: ¿Vives en sintonía con la vida? ¿Contigo? Porque estar en sintonía se trata de fluir, de dejarse llevar por lo que la vida te presenta, de abrirse a lo nuevo, de dejar ir lo que ya no es. Se trata de no resistirse a lo que es y de aceptar como punto de partida para poder construir lo que quieres que sea. La vida te responde diferente en función de esta sintonía contigo mismo. Cuando no estás en sintonía contigo, la vida parece que te responde no. Cuando te aceptas y te comprendes, la vida te dice sí.
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3: El agradecimiento es la memoria del corazón. Quizá porque el corazón solo entiende de amor. Lo demás no tiene espacio ahí. Agradecer es encontrar ese lugar dentro de ti donde todo es abundancia, magia y amor. Esto disminuye el miedo y la carencia y te conecta con lo más grande que tienes. La gratitud infinita es el estado natural de tu ser y el camino para llegar a ella es silenciar tu ego. Cuando agradeces, estás poniendo tu atención y tu energía en aquello que está, en lo que tienes, en lo que es.
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0: 6 de la mañana en punto, ¿cómo están? Muy buenos días, qué gusto saludarlos, bienvenidos a esta emisión de Así Sucede. Comenzamos este día con entusiasmo, mañana de jueves, y es jueves que estrena mes. Estamos arrancando el mes de octubre, y me da mucho gusto saludarlas. Vamos al mes número 10 del año, y con esto, pues, de bajadita el 2026, que espero haya sido bueno para todas y para todos ustedes. Y digo haya sido, todavía no acaba, pero pues lo que se tenía que hacer ya se hizo. Ahorita difícilmente se podría modificar el rumbo de cómo nos fue en este año. Ojalá que haya sido muy, muy bueno. Señora Mónica Ventosa, ¿cómo está usted? Muy buenos días.
1: Muy bien, Carlos, muy buenos días. Te saludo con gusto a ti, a todo el auditorio de Así Sucede. Y como dices, acabó septiembre y empieza octubre con los festejos, porque hoy te quiero felicitar, porque hoy es tu cumpleaños. Y no, hoy es tu cumpleaños. Y hoy estamos de fiesta en Así Sucede, patrono de Así Sucede.
0: Sí, la fiesta patronal
1: de hoy. Ya estamos cerrando la calle, ya están llegando los juegos mecánicos. Ya, todo se va a organizar. Muchísimas felicidades, Carlos. De verdad, en serio, que espero que te la pases sensacional, que sea un día maravilloso. Y si el auditorio ya quiere empezar a felicitarte, ya puede empezar a hacerlo. Y regalos se aceptan de todo tipo.
0: De coches para arriba, ¿no?
1: De coches para arriba,
0: por favor.
1: Nada más.
0: Lo que tengan pensado, de coches para arriba. Jaguares, Bentleys, todo lo que quieran.
1: Lo que quieran.
0: Son bien recibidos. Bueno, Brenda Mendoza, ¿cómo estás? Muy buenos días.
2: Hola, ¿qué tal? Buenos días, Carlos. Feliz cumpleaños.
0: Sí,
2: feliz cumpleaños, primero que nada. Que sea un gran día.
0: Muchas señas. Mónica, estás dirigiendo la orquesta. Voltea la cabina.
1: Sale mal. Pero ahí está.
2: Seguro viene el mariachi en camino.
0: Ya viene el mariachi.
2: Se va a cerrar la calle, va a haber baile, va a haber todo.
0: Como fiesta de pueblo. Ponemos una carpa y viene el mariachi y la fiesta y los tamales desde el desayuno, luego la comida, luego la cena, el bailongo. Va a tocar Sonido Rivas.
1: El Sonido Rivas. Ya está el guajolote, ya también está listo.
0: Y todo.
1: Todo.
0: Perfecto.
2: Ya está la fiesta.
0: Perfecto, pues que venga la. Si ha de ser fiesta, que venga la.
1: Ya está de fondo tus mañanitas.
0: Ah, muchas gracias. Sí, ya es, eso es lo que estoy. Es lo que estoy escuchando. Alejandro Hernández Limón, ¿cómo estás? Buenos días.
3: ¿Qué tal, Carlos Martín? ¿Cómo estás? Muy buenos días. Buenos días a todo el auditorio. Felicidades por el cumpleaños. Y al rato te va a felicitar tu tocayo. Dijo, ¿cuándo voy a Puebla?
0: Ah, sí, viene a la comida, me va a hacer una comidita.
3: Sí, viene
0: a comer conmigo. Sí, pues dijo,
1: un
0: ¿cómo
1: edificio,
0: te
1: él nos de carros para arriba. Sí. Un edificio.
0: Él, nada más. Él sí, de edificios para arriba, ¿no?
1: Arriba.
0: Aviones, lo que me quiera regalar don Carlos, mi tocayo, pues es también bienvenido. No nos vamos a poner rejegos, ¿no? Muy bien. Bueno, son ya las 6:03. Vamos a comenzar, como siempre lo hacemos, con nuestro resumen de noticias. Hoy ya mi tocayo voló.
1: Se fue.
0: Y está Pepe Valera con nosotros, cosa que me da mucho gusto, Pepito. ¿Cuánto tiempo vamos a estar juntos?
4: 20 días.
0: 20 días, muy bien. Siempre eres bienvenido al equipo, Pepe. Entonces, bienvenido a la cabina de producciones de Así Sucede, y en la cabina de producciones de Grupo Asir está, como todos los días, René Flores. Todos estamos puestos, todos estamos dispuestos y todos estamos listos. Así que comenzamos.

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2: Seis de la mañana con 5 minutos, Grupo Carso presentó ya al gobernador del estado y al presidente municipal un esquema para desarrollar viviendas, oficinas y la reactivación de plazas comerciales allá en el Paseo de San Francisco. Esto es lo que adelantó ayer José Luis García Parra, el jefe del gabinete del gobierno del estado, y hoy viene don Carlos Slim a Puebla ya a presentar el proyecto. Estará presentándolo con el presidente municipal Pepe Chedraui. El sindicato de Volkswagen difunde ya el rol de guardias ante la posible huelga. Serían los 3 turnos, cada turno de 8 horas, para cuidar los accesos a la planta y para vivir este movimiento. El estado está preparado para atender el tema de Volkswagen debido a que el plazo de huelga vence el 2 de octubre. Esto es mañana. Está listo el gobierno para atender esta situación. Así lo dice José Luis García Parra. La inseguridad no pone en riesgo la elección. No hay focos rojos en Puebla. Esto es lo que dice Claudia Rodríguez, titular del INE, aquí en nuestra entidad. La Fiscalía General del Estado investiga la presunta colusión de la exalcaldesa de Acatlán, Guadalupe Bárcena, con la delincuencia organizada. El gobernador de Oaxaca directamente la señaló a ella como estar vinculada con la delincuencia organizada. La Fiscalía General del Estado debe investigar a la alcaldesa de Acatlán y a sus regidores por vínculos a la delincuencia. Esto ya lo dicen en el Congreso el diputado Julio Huerta. La Secretaría de Seguridad Pública investiga la seguridad en el Centro Integral de Servicios de Angelópolis, luego de que los policías pues no escucharon el disparo con el que se quitó la vida Rubén Curiel. No se habían dado cuenta de lo sucedido. Mientras, también le doy a conocer que el Chiltepeque alcanza ya el 96% de avance en las medidas exigidas por la Profepa. Se recuperará al 100% este año, sin lugar a duda. Pepe Chedraui no está obligado a renunciar para buscar su reelección. Esto es lo que dice el presidente del Congreso, Pavel Gaspar. La UAP anuncia jornada de atención escolar este sábado 3 de octubre de 10 a 2 de la tarde, de 10 de la mañana a 2 de la tarde en Ciudad Universitaria. Y junto a un vehículo fueron abandonados 2 cuerpos en Santa María Acuescoma, que esto es en San Pedro Cholula. 3 personas baleadas durante una riña en Xostla. Los hechos ocurrieron en el marco de la fiesta patronal. 60 años de prisión para Antonio N. por feminicidio. Mató a su madre e intentó enterrarla en el patio de su casa. Ya en la información nacional e internacional, la presidencia de la República salió a la defensa de la supuesta investigación por parte del gobierno de los Estados Unidos en contra de Andrés Manuel López Beltrán. La presidenta descalificó la nota del New York Times, pero de tajo dijo: no podemos darle credibilidad a una reportera que ha cometido muchas pifias en el pasado y que ha escrito cosas que no resultan ciertas. El Mayito Flaco, hijo del Mayo Zambada y quien es líder de una parte del cártel de Sinaloa, estaba en la Ciudad de México. Lo ubicó el gobierno de los Estados Unidos, concretamente la DEA, ahí lo ubicó en la Ciudad de México, y bueno, le pasa la información a las autoridades de nuestro país para que lo detengan, pero parece que ante los señalamientos, lo primero que hizo, dijo: patas, ¿pa' cuándo? Y vámonos, ya se les fue. Los electricistas, fíjese, ya los electricistas de Luz y Fuerza del Centro volvieron a aparecer después de muchos años. ¿Y qué hicieron? Una manifestación y fueron a Los Pinos, donde está tirada la estatua de Felipe Calderón. Arrancaron la placa que dice presidente de la República Felipe Calderón, y con la placa lo decapitaron, la estatua. Le cortaron la cabeza a Felipe Calderón los sindicalizados de Luz y Fuerza del Centro. Iban con todo. Y luego fueron al Hotel Marquis en la Ciudad de México, donde se presentaba un evento en el cual estaría Felipe Calderón, y aventaron tomates y huevos y de todo a ese lugar. Los electricistas no se la perdonan a Felipe Calderón. México está regresando a la dictadura perfecta. En el pasado la logró el PRI, hoy lo está haciendo Morena. Esto fue lo que dijo Felipe Calderón precisamente en su intervención. En Nayarit están mis raíces, mi responsabilidad y mi cariño, dijo Yasmín Bugarín, la designada delegada de Morena para después convertirse sin lugar a duda en la candidata al gobierno de esa entidad. Nada más que ella nació en Estados Unidos. Y entonces acuérdense que ya la presidenta ha dicho no pueden tener doble nacionalidad. Entonces ya le dijeron, ¿y vas a renunciar a tu nacionalidad de Estados Unidos? Y dice que sí. Dice que sí lo va a hacer. Ahora imagínense que renuncia a la nacionalidad y pierde la elección. Ya no se puede recuperar, dice, ya no pueden llegar otra vez a decir, oye, ¿sabes qué? Siempre mejor sigo siendo estadounidense. Ya eso no se puede, ¿eh? Morena presentó los resultados de las encuestas con las que seleccionaron a quienes serán sus gobernadores en el 2027. Ni desconocimiento del procedimiento, ni empates en la mecánica. Así lo dicen dos mujeres, Ariadna Montiel y Citlali Hernández. Una vez concluido el proceso de las gubernaturas, Morena lanza la convocatoria ya para los aspirantes a diputados federales. Así que hoy y mañana vamos a estar viendo esto. Andrés Manuel López Obrador presentó su nuevo libro Pueblo. Apareció pues en un video desde su rancho y ahí está, dice que siente muy contento, muy afortunado, que está muy tranquilo, que está muy bien, y así presenta un libro más el señor Andrés Manuel López Obrador. Se calentaron los ánimos en el Senado de la República, pero sacaron la ley antimemes al tiempo de negar que se trate de una ley de censura. La turnaron a la Cámara de Diputados para su discusión y en su caso aprobación. México se consolida en lo fiscal sin dejar de proteger el bienestar, dijo el secretario de Hacienda Edgar Amador al comparecer en la Cámara de Diputados, de donde por cierto todos los de la oposición se salieron, no se quedaron a escuchar al señor secretario de Hacienda. El dólar ya alcanzó, va de regreso, ya cuesta 18 pesos, había estado en 16 y pico, ahorita ya está en 18 pesos. Intentaron secuestrar y estrellar un avión. Sí, esto estuvo horrible. El copiloto del avión apuñaló al piloto. ¿Por qué? Bueno, porque la mayor parte de la gente que iba en ese avión eran israelíes y todo indica que era un atentado terrorista. El avión se fue en picada y de hecho bajó tanto que lo perdieron los radares. La gente de adentro del avión iba muy, muy asustada y afortunadamente hubo quienes dijeron vamos a enderezar esto, ¿no? Y los pasajeros se levantaron, sometieron al copiloto y finalmente lograron establecer la aeronave, otra vez la volvieron a elevar y la aterrizaron, pero fue el susto de su vida, ¿eh? Pretendían estrellar un avión en un acto terrorista. Gilberto Mora, ya en los deportes, es duda para el partido contra Estados Unidos, está lesionado del tobillo. Cristiano Ronaldo hizo berrinche y se fue de la selección de Portugal, dijo, aquí nada más me están usando, ahí se ven, ¿y qué se va? Y pues sí, ya se fue, ya hizo todo lo que tenía que hacer en su carrera futbolística, ¿eh? Ahora, darse el lujo de estos desplantes, pues, Cristiano, ¿lo puede hacer? Sí, claro que sí lo puede hacer. Bueno, Alemania, Serbia, Dinamarca, Portugal, Grecia, Países Bajos y Gales, Noruega, hoy a las 12:45. Argentina 4-0 a Bolivia, sin Messi. En el béisbol, los Yankees 9-2 a Medias Rojas y van a la serie de divisional, van a la ronda divisional en la Americana. Medias Blancas 7-3 a los Astros. Los Phillies 4-3 a Bravos de Atlanta para empatar la serie de comodines en la Liga Nacional. Padres 4-1 a Cachorros. El que debe estar muy triste es Mariano Saavedra, perdió su equipo. Los Acereros de Pittsburgh visitan a los Browns de Cleveland a las 6:15 en el arranque de la semana 4 de la NFL.

0: 6:13. Antes de ir al Santoral, oiga, hay dos accidentes. Uno en el cruce de la 11 con Niño Poblano. Ahí hay un accidente y chocaron dos camionetas y una quedó volcada. Y luego, otro accidente en el periférico, pero el periférico está cerrado, completamente cerrado el periférico en los dos sentidos. Ahorita le voy a dar detalles, tenemos fotografías de ese accidente en el periférico, está terrible y está cerrada la circulación. Seguramente todo el tráfico lo están bajando en la vía Tliscayot, los que van con dirección a la autopista, y los que vienen de la autopista lo deben estar bajando en el Boulevard Atlixco. Pero tremendo accidente en el periférico, ya le voy a contar. Y ahora sí, son las 6:14. Vean al piloto. Lo apuñaló el copiloto. Perdón, es que estamos viendo las imágenes de lo que pasó ayer en un avión de Dubái. Bueno, en el Santoral de hoy, a ver, hoy es 1 de octubre del 2026, es jueves. Despertamos en el día 274 y faltan 91 días para que termine el año. La semana es la número 40. Hoy es día de Santa Teresa del Niño Jesús. Es día de Geraldo. Es día de Platón y es día de Romano. Yo no sé por qué antes en el calendario estaba Ángel y ya lo cambiaron, ¿no? Voló. Pero antes, cuando yo era niño, me decían, tú naciste el día del Santo Ángel. Oh, yo estaba muy contento.
1: Ah, pues es que ya creciste y dijeron, no, ya quítalo.
0: Sí.
1: No, ya quítenlo.
0: Y pusieron Carlos, Platón. Sí. Dice, este es muy tragón. Pues un Platón de un plano Platón. Para que sea feliz. Hoy es el Día Internacional del Café. Ya tengo acá mi café muy, muy bien. Es el Día Internacional de la Música.
1: Eres muy música.
0: Oh, también traigo la música por fuera y por dentro. Es el Día Internacional del Vegetarianismo. No, ni más.
1: Ese es un mensaje.
0: Nunca, sí. eso nunca. Y es el Día Mundial de la Hepatitis C. Bueno, todo esto se celebra, además de mi cumpleaños, un 1 de octubre memorable de 1965. Cuando me preguntan año de nacimiento, ya se me hace tan viejo decir mi nacimiento. 1965. Dices, oye, ya todos te dicen, oye, ¿cuántos años tienes? No, pues tantos. ¿De qué año eres? Del 2000 y pico, del 2000 tanto. Sí, tal y cual. Cuando dices 1900, no, pues este güey ya está bien betabel, ¿no?
1: Tienes razón.
0: Sí. Así pasa. Los que venimos del 1900, lo que le pongan ya se siente feito. Bueno, vamos a hacer una primera pausa y volvemos. Son las 6:16. Híjole, venimos con velocidad, venimos con buena velocidad, así que vamos a la primera pausa y volvemos.
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0: Son ya en este momento las 6:21, 6:21. Vamos a ver qué es lo que está pasando en esta ciudad de Puebla que tiene ya accidentes.
1: Buenos días. Para reportarte que una pipa se volteó sobre el periférico rumbo a Aulet, a la altura de la Federal Atlixco. La pipa está sobre periférico, sobre la Federal Atlixco.
0: Así están las maniobras para recuperar esta pipa y no hay paso en el periférico, está cerrado, ¿no?
2: Sí, a la altura de Tlaxcalancingo, o lo ubican como la carretera Federal Atlixco, la gente que va de Lomas de Angelópolis hacia la autopista México-Puebla, hacia Volkswagen, está cerrado ahí desde la Federal y la circulación se libera pasando la UTLAP. Ya pasando la recta Cholula, ya se libera la circulación hacia la autopista y del otro lado también hay cortes de circulación. Entonces, considérelo si usted tiene que usar el periférico para sus actividades esta mañana.
0: 6:22, 6:22. Decíamos un accidente en el cruce de la 11 y el Niño Poblano, ¿verdad?
2: Exactamente, y vamos a compartir las imágenes a través de las redes sociales. Es el choque a la altura del paradero de Atoyac, ahí en Mayorazgo. Son dos camionetas, una blanca terminó volcada, es una pick-up, y la otra es una camioneta tipo van Chevrolet. Y bueno, están destrozados estos vehículos, tenga mucho cuidado, están obstruyendo, por supuesto, casi tres carriles de circulación ahí en la 11 Sur. Entonces tenga mucho cuidado frente al paradero de Atoyac, ahí en Mayorazgo, es donde está este percance. Las imágenes las compartimos en nuestras redes sociales. Síganos en @CarlosMartinHNX y en Facebook búsquenos como Carlos Martín Huerta.
0: A ver, vamos a más llamadas porque está movido el auditorio.
3: Buenos días, Carlos Martín Huerta, muchísimas felicidades. Un orgullo que nacieras también en el mes de octubre. Yo desde que llegué acá a Puebla lo escucho y me gusta mucho, así que enhorabuena, que sea feliz hoy y siempre.
0: Muchas gracias, muy amable señora.
4: Muy buenas felicidades y muchas felicidades, Carlitos Tocayo. Pues yo no tengo para darte Bentley ni Rolls Royce ni nada de eso, pero te deseo desde mis más sinceros deseos y pues pensamientos, buena vibra, salud, prosperidad.
0: Muchas gracias, muy, muy, muy amable.
5: Feliz cumpleaños al hombre que alegra las mañanas de muchas mujeres sin pedir café primero. Ay. Que Dios lo bendiga, señor Carlos Martín.
0: Ay, ay, ay, ay, ay, ay, ay.
6: Carlos Martín, buenos días. Para reportarte un accidente bastante fuerte entre dos vehículos, uno volcado, sobre la 11 Sur a la altura de la terminal del río Atoyac. Ahí por el Baden-Baden, con dirección norte, tengan cuidado.
0: Muchas gracias por el reporte, Bea. Entonces, ahí estamos recibiendo más mensajes.
2: También nos están compartiendo, están mandando muchas felicitaciones, viene una cascada de felicitaciones, y una persona nos está preguntando, dice Carlos Martín, voy para Ciudad Judicial de la 11 Sur, para Ciudad Judicial, ¿podré llegar al periférico? No, le recomendamos que no lo haga, use una vía alterna, porque exactamente cuando llegue usted a la Federal Atlixco, ahí en abajo de los paraderos de del Ruta, en Tlaxcalancingo, ahí se va a atorar, lo van a bajar a la lateral, y ¿qué cree? Ahorita ya hay un accidente en la lateral, no es grave, solo daños materiales, pero están parados, ya saben que la incorporación del periférico a la Federal Atlixco es de dos carriles, bueno, uno está cerrado, y los cuatro del periférico, todos se van a la lateral, entonces imagínese cómo va a estar eso, evite la zona, si puede llegar por otra ruta, mucho mejor.
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0: 6:26. ¿Qué más? ¿Qué más dice el auditorio, por favor? El amanecer está precioso, ¿eh? Me están compartiendo fotografías del amanecer tomadas desde el Tecnológico de Monterrey. No. ¿Qué amanecer ha tocado ver este día aquí en la ciudad de Puebla? Está verdaderamente precioso.
1: Carlos Martín, buenos días. Ve qué espectáculo de la naturaleza. Una cosa es la imagen y otra cosa verlo, la dicha de verlo en vivo.
0: Sí, sin duda, una cosa es la foto, pero verlo es una experiencia preciosa. Luego nos vamos de vacaciones y vamos, disfrutamos de un atardecer hermoso. Pues los atardeceres son iguales en todas partes. Lo que cambia es nuestro sentimiento, nuestro momento, el lugar en donde nos encontramos. Pero este amanecer hoy de Puebla es como verlo en cualquier playa de cualquier lugar del mundo. Está precioso el amanecer hoy en Puebla.
2: A la Federal Atlántico.
3: Carlos Martín, buenos días. Te deseamos, mi familia y yo, muchas felicidades y que Dios te siga conservando mucho tiempo más. Un abrazo.
0: Muchas gracias, señora. Yo lo hago acá con tanto gusto, pero con tanto gusto. Disfruto mi trabajo. Me encanta venir y estar con ustedes. Me fascina, en serio.
4: Carlos Martín, excelente día a ti, al equipo y al auditorio. No tengo el gusto de conocerte en persona, pero ya te considero mi amigo porque a diario te escuchamos. Una gran felicitación, super abrazo, toda la buena vibra del mundo y que cumplas otro tanto igual de los que ya tienes.
0: Otro tanto, no, ya no creo, pero gracias por los buenos deseos. Y ya nos conoceremos, algún día nos vamos a encontrar en la calle, nada más que, eso sí, dígame. Porque usted me va a conocer, yo no, pero claro. A toda la gente, hay algunas personas que se me acercan y así como con temor de que les vaya yo a decir, ¿qué quieres? Aléjate de mí. No, ¿cómo creen? A todas las personas que se me acercan y me saludan, se los agradezco mucho y ya luego se animan y me dicen, oye, nos tomamos una foto, dos fotos, tres fotos, con mucho gusto. Sí, me encanta tener contacto con la gente, así que si me encuentran en la calle, díganme, yo te escucho, cabrón.
5: Y te saludan el otro día en el complejo que, no, sí estuvimos en el CCU, Complejo Cultural Universitario, y unos chicos, ¿cuánto tiempo estuvieron parados ahí a un lado? No se atrevían. Sí. Y entonces hasta que volteo y les digo, ¿lo quieren saludar? Sí, por favor, es que estamos queriendo saludar.
0: Fácil, nomás pues acercan, salúdenlo. Y ya estuvo, ¿no? Foto y todo.
5: Sí,
0: todo lo que quieran. Algunas personas de veras así como que se acercan con temor. No, sin miedo, me gusta. Y disfruto mucho tener contacto con el auditorio.
6: Nos dice Carlos Martín, muchas felicidades hoy en tu día, que la pases muy bien, que Dios te bendiga, mi hermano Águila del América.
0: Ah, si es un águila, somos muy, muy, muy buenos y muy cercanos, amigos. ¿Qué más?
6: Dicen, Carlos Martín, serías tan amable de felicitar a la maestra, a ver si lo pronuncio bien, es Yuhet Itait Forzot Cruz, con motivo de su cumpleaños, de parte de todo el personal de supervisión 059. Y nos dicen, Carlos Martín, también es mi cumpleaños, yo soy modelo 76, cumplo 50.
0: Es más joven, es más reciente, ¿no?
6: Pero también está de manteles largos. Muchísimas gracias por compartir. Y nos están preguntando, dice Carlos Martín, ¿cuál es la ruta alterna en la Federal Atlixco? Pues no la recomiendo. Lo más rápido es bajar y usar las torres. Si usted puede usar las torres, 11 Sur, las torres, es lo más rápido que se me ocurre ahorita. Si alguien tiene otra ruta para llegar y liberar esa zona, ojalá y también pueda ayudarnos a compartirla. También nos está compartiendo y ya nos están enviando más imágenes, dice Carlos Martín. Ve nada más esto. 11 Sur, altura de la 57 Poniente, es otra imagen, pero dimensiona demasiado
0: el accidente,
6: la volcadura y el accidente que comentabas.
0: ¿Ese techo de dónde es? Esa techumbre que se ve ahí, ¿de dónde es?
6: Se ve.
0: Pero qué fuerte accidente, ¿eh?
6: Sí, se ve que ampliaron aquí la imagen porque en otras fotos el techo no se ve tan grande, pero en la posición que tomaron esta foto,
0: Qué barbaridad, un fuerte accidente, un fuerte, fuerte accidente. 6:31, oiga, vamos a escuchar esta nota de Volkswagen. Híjole, es que yo les he venido diciendo, por favor, señores trabajadores de Volkswagen, por favor, seamos prudentes, conscientes del momento que vive la planta, por favor, no se aloquen. El consorcio en todo el mundo atraviesa un momento difícil. Y sin embargo, el sindicato dice, a nosotros nos vale. nosotros queremos más. Y están en esa postura, ¿eh? El sindicato, así, si usted me dice, resume la postura del sindicato, les vale gorro la empresa. No les importa. Ellos quieren su dinero y lo demás no les importa. Bueno, pues ahí les va esta. Volkswagen anuncia el término de varios convenios colectivos a finales del 2026 en Alemania ante la situación económica que enfrenta el grupo y la industria automotriz. O sea, se sigue moviendo el agua en Alemania. ¿Ustedes qué creen? ¿Que Puebla es una isla de bonanza? ¿Que Puebla está al margen de la situación económica del consorcio? ¡Claro que no! ¡Claro que no! La competencia que hoy tienen con los chinos y con los vehículos eléctricos los está dejando fuera de la jugada. Los aranceles que le está poniendo el gobierno de los Estados Unidos a los vehículos de Volkswagen los está poniendo contra las cuerdas. El mercado mexicano no está comprando los coches que tendría que comprar. Están pasando por un mal momento y el sindicato todavía está en ese plan de exigir y de exigir. Yo insisto, creo que se están equivocando, creo que tienen una dirigencia sindical muy cerrada, muy intransigente, miope ante la situación económica que se está viviendo. Vamos por partes y primero dime de este anuncio de Volkswagen, ¿qué se dice, Gaby García?
7: Hola Carlos, ¿qué tal? Muy buen día, te saludo con muchísimo gusto a ti y a todo el auditorio de Así Sucede. Y efectivamente, Carlos, pues justamente en medio de esta negociación salarial que pues continúa en nuestro estado, Volkswagen ayer anunció la terminación de varios convenios colectivos que regulan las condiciones laborales de sus trabajadores, una medida que informó entrará en vigor a partir del 31 de diciembre del 2026. En este sentido, la empresa informó que esta decisión, pues se llevó a cabo durante una reunión con el sindicato IG Metal, en la que ambas partes retomaron las negociaciones sobre las condiciones laborales ante la situación económica que enfrenta Volkswagen y también la industria automotriz. En este sentido, la armadora explicó que algunos de los acuerdos actuales necesitan ser modificados debido al aumento de los costos, pero también a la mayor competencia internacional, especialmente, Carlos, como tú bien lo comentas, por parte de fabricantes chinos que están ganando presencia en todo el mundo con vehículos a precios muy competitivos. Por lo que la empresa señaló que la terminación de estos convenios justamente busca abrir la posibilidad de negociar nuevas condiciones laborales y con ello reducir sus costos. Sin embargo, Volkswagen aclaró que por ahora los trabajadores no tendrán cambios en sus condiciones laborales, ya que los convenios seguirán vigentes conforme a la legislación mientras se desarrolla el proceso de negociación. Y bueno, pues justamente, Carlos, comentarte que, bueno, pues ante este anuncio, también se dio a conocer que justamente el sindicato IG Metal, bueno, pues ya habría pues abierto la posibilidad de huelgas a principios del próximo año, ya que la principal organización sindical, bueno, pues prometió intensificar su conflicto con el segundo mayor fabricante de automóviles en el mundo. Bueno, pues también destacar que justamente informó que la salida de Volkswagen de gran parte de su marco de negociación colectiva efectiva a partir del 1 de diciembre abre la posibilidad de renegociar los costos beneficiosos de los trabajadores en Alemania, aunque pues justamente esto va a conllevar el riesgo de huelgas. Al respecto, bueno, pues el representante del sindicato IG Metal, bueno, pues también afirmó que incluía la rescisión de varios acuerdos y prometió pues una respuesta contundente, dando, bueno, pues dijo que no habrá tregua de huelga del sindicato, que justamente estaría expirando el 1 de enero ya del 2027. Y bueno, pues informó también por su parte el director de recursos humanos de la marca principal de Volkswagen que la dirección estaba actuando justamente para garantizar que la empresa esté preparada para el futuro. Y bueno, pues señalaron que la rescisión de estos acuerdos no les da margen para negociar y con ello pues poder acordar las medidas necesarias. aquí. Así que finalmente, bueno, pues comentarte, Carlos, a ti y a todo el auditorio, que justamente entre los contratos rescindidos figura el acuerdo del marco salarial de Volkswagen para unos 100,000 trabajadores de sus principales plantas alemanas, quienes pues justamente pues estarían quedando sin trabajo, Carlos, a partir del próximo año. La información, Carlos.
0: Bueno, y el sindicato sigue en lo dicho, ya están los roles para la huelga, ya están los roles para las guardias, son 3 turnos de 8 horas para resguardar las instalaciones, ¿verdad?
7: Así es, Carlos, pues comentarte que ya justamente a un día de que vence este emplazamiento a huelga en Volkswagen de México, el sindicato ya tiene lista la operación en caso de que estalle el movimiento laboral. En este sentido, bueno, pues el sindicato difundió entre sus trabajadores el rol de guardias que justamente comenzaría este próximo viernes 2 de octubre, que es la fecha límite para alcanzar un acuerdo con la empresa a las 11 de la mañana. Este esquema contempla 3 turnos, Carlos, de 8 horas. Y bueno, pues el primero sería de 6 de la mañana a 2 de la tarde, el segundo de 2 de la tarde a 10 de la mañana y finalmente el tercero de 10 de la noche a 6 de la mañana. Y bueno, pues también comentarte que pues se informó que deberán de participar de manera obligatoria y que las faltas podrían ser sancionadas conforme a los estatutos sindicales. Y bueno, finalmente comentarte, Carlos, que mientras la negociación entre Volkswagen y el sindicato continúa, bueno, pues justamente ya se tiene todo definido para la logística ante una eventual huelga, por lo que bueno, pues el día de mañana será una fecha clave y bueno, pues ya que vence el emplazamiento y ahí conoceremos si finalmente hay un acuerdo entre las partes o si finalmente inicia el paro laboral aquí en la empresa más importante del estado. La información, Carlos.
0: Javi.
7: Hasta luego, Carlos, muy buen día.
0: Caramba, pues así está Volkswagen. Así está Volkswagen. Ahora, el gobierno del estado pues se prepara para atender esta situación debido a que el plazo vence mañana, vence mañana, 2 de octubre. Mañana podría estallar ya la huelga en la planta. Ayer el jefe del gabinete del gobierno del estado, José Luis García Parra, habló del tema y dicen, pues lo que tengamos que hacer y con lo que nos toque participar en esto le vamos a entrar, ¿no? Y sí, no es para menos. En torno a Volkswagen se mueve una buena parte de la economía de nuestro estado de Puebla. Así que vamos contigo, Elizabeth Ortiz. ¿Qué dijo José Luis García Parra, jefe del gabinete del gobierno del estado?
8: ¿Qué tal, Carlos? Te saludo con gusto aquí a todos los amigos de Así Sucede. En este sentido, bueno, pues el gobierno del estado estará atento a estos acuerdos que se lleguen a pactar durante estas mesas de diálogo entre los integrantes de la empresa armadora Volkswagen y su sindicato. Así lo informó el coordinador de gabinete estatal, José Luis García Parra. Lo anterior, como bien lo acabamos de escuchar con mi compañera Gaby García, pues a pocos días de este vencimiento a huelga, donde, bueno, pues en este sentido el funcionario estatal recordó que dichos encuentros se llevarán a cabo pues justamente en la Ciudad de México, en conjunto con las autoridades del gobierno federal, para lograr estas propuestas que beneficien ambas partes, pero principalmente a los trabajadores. Pero escuchemos parte de lo que comentó sobre este tema.
9: Hoy me parece que están convocadas las partes. Vamos a estar muy atentos de los acuerdos. Sabemos que hay alguna resistencia, pero pues nosotros del gobierno del estado exhortamos, invitamos a que ese diálogo no se rompa y que podamos lograr que las familias que dependen de estos empleos, a través de las decisiones de sus trabajadores, pues sean las mejores.
8: Finalmente, el coordinador de gabinete estatal confió en que habrá diálogo y que no se romperá pese a la resistencia que existe y que se logre la mejor propuesta que beneficie a la base trabajadora. Esta es la información, Carlos.
0: Muy bien. Bueno, son las 6:41. Hasta ahí el tema de Volkswagen, pero sigo contigo, Elizabeth, porque hoy estará don Carlos Slim y viene a presentar un proyecto de inversión en Puebla para el rescate de la zona de San Francisco. Ayer también José Luis García Parra, jefe del gabinete, habló del tema. ¿Qué fue lo que explicó? Cuéntanos.
8: En este sentido, bueno, pues el pasado 25 de septiembre, el Grupo Carso sostuvo una reunión de trabajo con el gobernador del estado, Alejandro Armenta, y también Pepe Chedraui, en donde les presentó un concepto para desarrollar vivienda vertical, oficinas y también la reactivación de la Plaza Comercial San Francisco. Así lo adelantó el coordinador de Gabinete Estatal, José Luis García Parra, en esta novena emisión del programa Derecho de Réplica, donde el funcionario reveló que este jueves el empresario Carlos Slim visitará Puebla para presentar ante autoridades municipales formalmente esta propuesta que beneficiará a una de las zonas históricas de Puebla. Pero escuchemos parte de lo que comentaba sobre este tema.
10: El proyecto, por lo que nos compartieron, pues busca primero reactivar la plaza, el centro comercial, y la construcción de viviendas verticales y oficinas en esta zona. Es una inversión privada, no cuentan con el proyecto todavía, es un concepto, es un borrador lo que presentaron.
8: Y es que el funcionario agregó que entre los seis estos seis predios adquiridos por la empresa se encuentra uno que está a un costado de Casa Reina, así como terrenos cercanos a la zona de San Francisco, y uno más a unas cuantas calles del Hotel City Express. Por ello, García Parra comentó que se solicitó ya al ayuntamiento considerar una inversión para mejorar las vialidades en la zona y también, bueno, pues mejorar el entorno y la movilidad. Del mismo modo, el funcionario reveló que por cuestiones de agenda, este día el gobernador del estado, Alejandro Armenta, no asistirá a la presentación de este proyecto. Esta es la información, Carlos.
0: Muy bien, son ya las 6:43, 6:43.
6: Dice Carlos Martín, ojalá también puedan pedirle opinión a los trabajadores de manera directa, no solamente a los del sindicato. Muchísimas gracias por compartir. Dice Carlos Martín, muchas felicidades.

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0: Son las 6 de la mañana con 49 minutos. Hoy es mi cumpleaños.
1: Así es.
0: Y hoy sí voy a poner la música que a mí me gusta. Y me vale gorro. ¿Ok?
1: ¿Estamos si les gusta o no les gusta?
0: Sí, vale. espero que les guste. Y si no les gusta, con la pena. Pero como es mi cumpleaños, hoy pongo la música que yo quiera. Y esta es una de las que me gustan. Así que súbele, Pepito, súbele. Voy a disfrutar mi programa y mi música sin ningún problema, caray.

0: Bueno, son las 6 de la mañana con 50 minutos, 6 de la mañana con 50 minutos.
1: Pues es muy certero lo que dices de Volkswagen, todo porque está cayendo. Lo que no se me hace justo o coherente es que entonces culpen a los trabajadores.
0: Pero no los están culpando, señor. No los están culpando. Es el mercado. Lo que yo digo de los trabajadores es que ante la situación que vive la planta tendrían que ser más conscientes, porque están muy intransigentes con los incrementos, muy intransigentes, y caray, pues el horno no está para bollos. Es como si en la casa, oye, no tenemos dinero, ya está muy justa la cartera de papá y los hijos le siguen pidiendo, y fiesta, y salida, y ropa. Espérate, no alcanza. No, a mí me vale, a mí me compras. No.

0: Oh, pues no puede ser así, creo yo. Ahora, yo soy muy responsable en ese sentido, ¿no? Y pues si la empresa nos ha dado para ganar bien durante mucho tiempo y ahorita no le está alcanzando para esa bonanza, pues hay que entenderla, ¿no? Que hay épocas de vacas gordas y hay épocas de vacas flacas. Y en las vacas flacas tenemos que jalar parejo para que vuelva a engordar el animalito, porque si no se muere.
1: ¿Qué tal, licenciado? Muy buenos días. Oiga, los semáforos de la Diagonal y Eros de Nacozari no funcionan y es un caos.
0: Muchas gracias por el reporte.
2: Licenciado Carlos, buenos días. Oiga, está cerrado el periférico con sentido a Cholula. ¿Sabrá si está cerrado también de regreso?
0: Está en los dos sentidos, está cerrado el periférico, ¿no?
3: Sí, hay reducción de carriles en el otro sentido, donde está totalmente cerrado, es de
0: Del
3: la
0: Atlixcáyotl
3: Federal
0: a la
3: Atlixco.
0: autopista,
3: Exacto.
0: ¿no? En el sentido del Atlixcáyotl a la autopista.
4: Buenos días, Carlos Martín, feliz cumpleaños. Siempre te escucho cuando antes voy a la escuela. Feliz cumpleaños.
0: Ah, muchas gracias, que te vaya muy bien hoy en la escuela. Ay, por cierto, ahorita.
5: Buenos días, Carlos Martín. Estoy escuchando sobre lo de la planta de la estación de los trabajadores. Qué desperdicio que vayan a dejar ese empleo. Ya veremos después de 2 años si no andan de franelero. Yo tengo un sueldo mínimo. Sí. Yo quisiera yo trabajar en la planta, pero pues no hay oportunidad y ellos desperdician. Gracias, buen día.
0: Pues así es esto, ¿no? Ahora déjenme mandar esta felicitación es una felicitación pendiente. No, no tengo perdón. Me pidieron la felicitación para antier. Se
6: Ay,
0: me olvidó ayer, se
6: también
0: me
6: se te
0: volvió a pasar,
6: olvida.
0: pero ahorita no. Ahorita ya me acordé. Y dice un viejo refrán que más vale tarde que
6: Eso
0: nunca, ¿no?
6: sí.
0: Entonces, voy a felicitar a Jesús, que cumple 10 años. Los cumplió hace antier. Nos escucha todos los días mientras está desayunando y pues espero que te dé mucho gusto, mi querido Jesús, que tu mamá es hijo de Liz Galicia. Ojalá que tu mamá te consienta y que si estás desayunando te haya hecho desayunar rico. Imagínate que tu mamá te hace tu desayuno y tu mamá es chef.
6: Ay, no,
0: Ah,
6: bueno,
0: no, no,
6: caray.
0: yo espero que se luzca, que
6: No,
0: no vaya a salir ahí
6: sí.
0: con un huevo revuelto, por favor, Liz Galicia, tienes que prepararle algo
6: Buenísimo.
0: rico a Jesús, por lo menos toda la semana, para que siga celebrando su cumpleaños. Sí, claro, que así sea. Así que, mi querido Chuchín, te mando un abrazo muy, muy cariñoso y a ver si me puedes contar qué te hizo de desayunar tu mamá hoy, nada más para saber, nada más para saber qué tal se aplica en la cocina de casa, porque en el restaurante es muy buena, chef, pero pues que así sea también en casa, ¿no? Porque luego los chefs ya cuando llegan a su casa lo que menos quieren es cocinar, que
6: Ah,
0: no sea el caso,
6: seguro
0: que
6: no.
0: no sea el caso.
3: Nos están compartiendo, dice Carlos Martín, dice felicitaciones por tu cumpleaños, dice más por su colaboración con los poblanos en cada reporte y en cada gestión. Saludos a ese gran equipo. Y también nos dicen, Carlos Martín, hay un accidente frente al Boulevard del Niño Poblano con dirección hacia Palmas. Se está haciendo el tráfico, tiraron un árbol y un poste. Esto es un accidente frente al Boulevard, al Hospital del Niño Poblano con sentido hacia Las Palmas. Tenga mucho cuidado, nos están mandando imágenes para entrar al periférico con dirección a México, y bueno, pues están prácticamente detenidos. Si puede evitar la zona, hágalo, por favor. Dice Carlos Martín, buenos días, felicidades por tu cumpleaños. Dice, estoy ahorita en Monterrey y Coahuila visitando proveedores chinos. Dice, no sabes la capacidad económica y buenas prácticas de manufactura que tienen. Dice, hoy entiendo por qué manejan tan bajos costos. Dice, son muy productivos y además su gobierno los subsidia, sobre todo en los primeros 3 o 4 años de operación. Dice, bueno, esta persona nos está explicando que si los chinos y él logran el acuerdo aquí en México, el gobierno lo subsidia 3 o 4 años.
0: Sí. Ahora, ¿cómo compites con eso? ¿Cómo se va a competir contra eso? No se puede. Señores, hay que ver el mercado, hay que ver cómo están las cosas para todos. No podemos cerrar los ojos y tener una visión tan limitada para ver solamente, en este caso, la Volkswagen, ¿no? si los trabajadores y el sindicato solamente están viendo a la empresa. Abran los ojos, Chihuahua, vean el bosque, no vean el árbol, vean el bosque, la cosa está muy canija para competir. Bueno, 6:55 PM, vamos con Julio César Morales, él tiene información, ya está listo, ¿verdad, Pepito? Bueno, voy contigo, Julio César Morales, porque el Congreso del Estado ya sacó acá la reforma, que será una reforma constitucional para que sea mexicano y solo mexicano cualquiera que aspire a ser presidente de la República o gobernador del Estado. Entonces, por ejemplo, hay una, en esta lista que publicó Morena, hay una mujer, la que buscará la gubernatura de Colima, que dice, que nació en Estados Unidos. Entonces, al nacer en Estados Unidos, es ciudadana estadounidense y como es hija de padres mexicanos, es mexicana. Bueno, tiene que renunciar a la nacionalidad estadounidense. Eso no es un proceso fácil. Sin embargo, lo va a hacer y va a ser irreversible. Yo no sé si después el gobierno de Estados Unidos le quiera dar visa ya como ciudadana mexicana o no, pero pues se la está jugando cuando apenas es delegada o esta figura que inventaron, después será precandidata, después será candidata y si gana después será gobernadora. Si gana todo esto, bueno, pues dejó la ciudadanía de Estados Unidos y ya valió la pena, pero ¿y si pierde? Ahora, ¿lo va a hacer o no lo va a hacer? ¿Todavía le aplica a ella o no? Porque tampoco las leyes pueden ser retroactivas. Ella ya comenzó en el proceso siendo ciudadana de dos países. Vamos a ver si se mantiene con las dos nacionalidades o no. Pero por lo pronto acá en Puebla, ayer el Congreso ya lo sacó adelante. Cuéntanos, Julio.
6: Así es, Carlos. Buenos días para ti, para todos nuestros amigos de Así Sucede. El día de ayer por la noche, el Congreso del Estado precisamente llevó a cabo una sesión ordinaria en la cual se abordó este tema, y es que el Pleno de la 62ª Legislatura del Congreso del Estado de Puebla aprobó este dictamen con proyecto de decreto por el cual se reforman y adicionan los artículos 82, 116 y 122 de la Constitución Política de los Estados Unidos Mexicanos. Esto en materia de nacionalidad única para el ejercicio de la titularidad de los poderes ejecutivos, tanto federal como locales. El propósito de la modificación es establecer que para ser presidente de, o en este caso presidente, gobernador o gobernadora, o jefe o jefa de gobierno de la Ciudad de México, se deberá cumplir el requisito de ser ciudadano mexicano por nacimiento, en pleno goce de los derechos bajo, en este caso, que hayan sido nacidos aquí en el territorio mexicano y que sean hijos de padre o madre mexicanos y no tener ninguna otra nacionalidad, y en caso de tenerla, pues deberán renunciar a ella previo a solicitar su registro como candidato o candidata en los términos que se establezcan por parte de la ley correspondiente. Además, contempla que quien ejerza el cargo pues no podrá adquirir o solicitar otra nacionalidad ni invocar ante autoridad extranjera pues una nacionalidad distinta a la mexicana. Asimismo, pues quedó establecido en la ley que esta probabilidad del uso de pasaporte o documento de identidad expedido por el Estado o un Estado extranjero, pues en el ejercicio de los derechos políticos ciudadanos aquí en México, pues deberán otorgarse únicamente la nacionalidad mexicana. Y es que durante el análisis de este asunto, los legisladores, en caso particular Fedra Suriano Corrales, quien es diputada por Movimiento Ciudadano, además de Susana Riestra y Delfina Pozos, quienes son diputados del PAN y también del PRI, pues se pronunciaron en contra del dictamen, señalando que pues es una situación que no debería haberse abordado en este momento. Sin embargo, la mayoría legislativa encabezada en este momento por Pavel Gaspar, y que también fue secundada por las diputadas Soledad Amieva y Shela Ariana, dieron el respaldo a esta propuesta para efectivamente que quienes busquen ser candidatos a gobernador o presidente de la República y tengan una doble nacionalidad, pues finalmente deberán renunciar a una de ellas y en este caso ser mexicanos o asumirse como mexicanos para poder ser candidatos, competir en las elecciones y posteriormente, en caso de ganar los comicios, pues asumir el cargo, el cual pues será respaldado por los ciudadanos. Ese es el reporte, Carlos.
0: Muy bien, muchas gracias, Julio. Ya son las siete de la mañana en punto.
7: En resumen, el sindicato está matando a la gallina de los huevos de oro.
0: Parece que algo así.
8: Buenos días, señor Carlos Martín. Me gusta escuchar su programa. Feliz cumpleaños.
0: Gracias, qué amable. Muchas gracias.
9: Carlos Martín Huerta, buenos días. Muchísimas felicidades por tu cumpleaños. Ya hemos pasado muchos cumpleaños tuyos y en verdad que es muy agradable.
0: Muchas gracias, don Ariel Barrales, muy amable. Pues acá le seguimos, ¿no? Seguimos juntos, usted en su radio, en su coche, y nosotros acá trabajando con gusto.
10: Mi queridísimo Carlos Martín, muy buenos días por la mañana. Te mando un fuerte abrazo de parte de la familia Bonilla. Feliz cumpleaños. Y nada, ahora entiendo por qué desde el lunes estuviste poniendo música grotesca.
0: No fue por eso, la verdad es que no fue por eso.
11: Carlos Martín, felicidades, qué gran día hoy. Muchos, muchos, muchos años con salud, con bienestar, con prosperidad. Sigue con tu éxito, me da mucho gusto.
0: Ojalá que tengamos salud para decir salud, ¿no?
12: Así es.
0: Exactamente. ¿Algo más que decir, señor?
3: Nos está mandando ya imágenes de lo que es el cierre ahí en el periférico, a la altura de Tlaxcalancingo. Está totalmente colapsado, y ya sabe que los camiones y los tráileres de carga, bueno, pues apagan todo, se detienen y no hay cómo moverlos porque es la ruta que tienen que seguir. Y del otro lado nos están explicando que sí hay paso. Hay solamente una reducción de carril, pero sí hay paso en el otro sentido de la autopista del Outlet, ahí desde la Universidad de las Américas hacia Lomas de Angelópolis, sí hay paso. El tráfico y el cierre total es desde Tlaxcalancingo hacia la recta Cholula.
0: Muy bien, pues tenemos los mensajes y regresamos con el resumen de noticias. Así que vamos a la pausa, 7:03.
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0: Y aquí le ofrezco este resumen de noticias. Grupo Carso presenta hoy un proyecto de desarrollo de viviendas, oficinas y la reactivación de la Plaza Comercial San Francisco. Esto es lo que se sabe, será hoy en el Palacio del Ayuntamiento, un acuerdo que ya tienen con el gobierno del estado, así lo dio a conocer José Luis García Parra.
25: Proyecto, por lo que nos compartieron, pues busca primero reactivar la plaza, el centro comercial, y la construcción de viviendas verticales y oficinas en esta zona. Es una inversión privada, no cuentan con el proyecto todavía, es un concepto, es un borrador lo que presentaron.
0: Y esta es una mala noticia. Volkswagen anuncia el término de varios convenios colectivos a finales del 2026 en Alemania ante la situación económica que está enfrentando el grupo y la industria automotriz. Señores del sindicato, entiendan los mensajes. Mientras el sindicato se prepara, ¿para qué? Para las guardias. Quieren estallar la huelga mañana 2 de octubre. Ya están divididos los turnos en tres y vamos a ver qué es lo que sucede en esta armadora. El gobierno del estado está preparándose pues para enfrentar esta situación debido a que el plazo a huelga, como le digo, vence mañana. Así lo dijo también José Luis García Parra.
26: Hoy me parece están convocadas las partes. Vamos a estar muy atentos de los acuerdos. Sabemos que hay alguna resistencia, pero pues nosotros del gobierno del estado exhortamos, invitamos a que ese diálogo no se rompa y que podamos lograr que las familias que dependen de estos empleos, a través de las decisiones de sus trabajadores, pues sean las mejores.
0: La inseguridad no pone en riesgo la elección. No hay focos rojos en Puebla, dice Claudia Rodríguez. Ella es la titular del INE en nuestra entidad. La Fiscalía General del Estado investiga la presunta colusión de la exalcaldesa de Acatlán, Guadalupe Bárcena, con la delincuencia organizada. Y es que el gobernador de Oaxaca lo dijo claramente. Ella está vinculada a grupos criminales, a la delincuencia organizada.
25: ¿De qué habla el gobernador de Oaxaca? Que había... Nosotros teníamos que había indicios de que un grupo delictivo estaba avanzando en el municipio de Acatlán y que se estaba apropiando de estructuras del ayuntamiento. Por eso es que a partir de ahí inician las investigaciones, inician los procedimientos y se disuelve a través de esta acción.
0: El Congreso del Estado de Puebla aprobó la reforma de nacionalidad única para ejercer el poder ejecutivo. Mientras que la Secretaría de Seguridad Pública investiga la seguridad en el Centro Integral de Servicios, es que ahí en Angelópolis la policía no se dio cuenta del disparo de Rubén Curiel y entonces hay que revisar cómo están estos esquemas.
25: todos sus protocolos y procedimientos para saber por qué no estuvieron haciendo sus rondines, por qué esa falla en los procedimientos o en los protocolos, o si es que el protocolo no implicaba una revisión en el nivel 3. Eso lo está realizando el secretario de Seguridad Pública, Luis Hermenegildo Francisco, con el titular de la Corporación de la Policía Auxiliar, y les vamos a informar los resultados de este análisis.
0: El relleno sanitario del Chiltepec, que alcanza ya el 96% de avance en las medidas de la Profepa, se recuperará al 100% este año.
1: Ya con todas, casi el 95-96% de las recomendaciones, estamos trabajando también muy de cerca con la Junta Auxiliar y con las y los ciudadanos de la Junta Auxiliar. Llevamos invertido una cantidad importante en esta Junta Auxiliar, como en todas, pero aquí atendiendo a todas las demandas de las y los ciudadanos.
0: Pepe Chedraui no está obligado a renunciar para buscar su reelección. Esto es lo que dijo Pavel Gaspar, presidente del Congreso Estatal.
2: No los obligan a renunciar al cargo, ¿no? Eso es por el tema de Morena. Y bueno, las opiniones que tenga pues Acción Nacional, pues yo creo que primero ellos tendrían que resolver sus temas internos antes de estar cuestionando a quien es hoy el presidente municipal de Puebla.
0: Y la Benemérita Universidad Autónoma de Puebla anunció jornada de atención escolar este sábado 3 de octubre de 10 de la mañana a 2 de la tarde en Ciudad Universitaria. Y junto a un vehículo fueron abandonados dos cuerpos en Santa María Cuescoma, que esto es en San Pedro Cholula. Tres personas resultaron con heridas de bala durante una riña en Xostla. Los lesionados pues acudieron a la fiesta patronal de este lugar y terminó la fiesta ensangrentada. 60 años de prisión para Antonio N. por feminicidio. Mató a su mamá e intentó enterrarla en el patio de su casa. Delincuentes armados asaltaron Coppel. ¿Se robaron qué? Lo que siempre se roban de estas tiendas: los teléfonos celulares. Y bueno, por otra parte, le doy a conocer que realizó la Fiscalía General del Estado un cateo. Se trataría de que encontraron los restos de Jonathan Marcelo, de 24 años, quien fue privado de la libertad cuando acudió a vender su motocicleta en las inmediaciones de la clínica 55 de el IMSS de Amalucan. Así las cosas. En la información nacional e internacional, la presidenta de México salió a la defensa de esta supuesta investigación por parte del gobierno de los Estados Unidos en contra de Andrés Manuel López Beltrán. La nota del New York Times es ridícula, es poco seria. La reportera que la hace ha tenido ya algunas otras publicaciones equivocadas y descalificó, por supuesto, la presidenta, esta posible investigación en contra del hijo del expresidente López Obrador. El Mayito Flaco, hijo del Mayo Zambada y quien lidera una parte del cártel de Sinaloa, está en la Ciudad de México, o ahí lo ubicó la DEA, y bueno, difundió la ficha de búsqueda a la espera del trabajo de la autoridad mexicana. Hasta el momento no lo han detenido, pero ya lo traen, ya le van pisando la sombra. Los electricistas sindicalizados de Luz y Fuerza del Centro se manifestaron ayer y llegaron a Los Pinos. Ahí encontraron la estatua de Felipe Calderón, le cortaron la cabeza y se orinaron en ella. Así de cariñosos se mostraron con el expresidente de México. México está regresando a la dictadura perfecta que en el pasado encabezaba el PRI y que hoy tiene Morena. Esto lo dijo Felipe Calderón en un evento en el Hotel Marquis de la Ciudad de México, a donde llegaron también los sindicalizados de Luz y Fuerza del Centro. Aventaron huevos, jitomates y consignas en contra del expresidente. En Nayarit están mis raíces, mi responsabilidad y mi cariño, dijo Yasmín Bugarín, la designada delegada de Morena para después convertirse en candidata a la gubernatura de esa entidad. Ella nació en los Estados Unidos, tiene la doble nacionalidad. En sus declaraciones dice que está dispuesta a renunciar a ella. No sabemos si la ley para entonces la obligue. Está el proceso, ya escuchó, ya pasó aquí en Puebla, está en ese proceso. A partir de cuándo será efectiva, ya lo veremos. Bueno, Morena presentó los resultados de las encuestas con las que seleccionaron a quienes serán los candidatos a gobernador en 2027. ni desconocimiento del procedimiento ni empates en la mecánica. Esto lo dijo Ariadna Montiel y Citlali Hernández. Y una vez concluido el proceso de las gubernaturas, Morena lanzó la convocatoria para los aspirantes a diputados federales. Tienen hasta el 2 de octubre, así que este proceso va rápido. Morena se quiere ir a las vacaciones de Navidad ya con todos sus candidatos puestos, ¿eh? Andrés Manuel López Obrador presentó su nuevo libro titulado Pueblo. Apareció en un video desde su rancho, o desde su quinta, como él dijo ayer. Dice: estoy aquí en la quinta La Chingada, allá se encuentra. Tras admitir que todavía hay corrupción, el expresidente Andrés Manuel López Obrador llamó a los servidores públicos a no robar, a no mentir y a no traicionar al pueblo de México. Se calentaron los ánimos en el Senado de la República, pero sacaron adelante la ley anti-memes, ¿eh? Ya salió adelante y la envían ¿a dónde? A la Cámara de Diputados para su discusión y, en su caso, aprobación. México se consolida en lo fiscal sin dejar de proteger el bienestar. Esto es lo que dijo el secretario de Hacienda, Edgar Amador, al comparecer en la Cámara de Diputados. El país avanza en la recuperación del poder adquisitivo, en el combate a la pobreza y en la consolidación fiscal, dijo. El dólar está subiendo, ayer ya estuvo en 18 pesos. Intentaron secuestrar un avión de una línea de Dubái y, bueno, apuñalaron al piloto. Hubo momentos de mucha crisis, los pasajeros se pusieron a defender la situación, detuvieron al copiloto, que fue el que atacó al piloto. El avión estaba en picada, estuvo a punto de estrellarse. Afortunadamente lo pudieron levantar otra vez y lo pudieron aterrizar, pero vaya susto que se llevaron todos los pasajeros. Eran más de 150 pasajeros, en su mayoría gente de Israel. ¿Era un atentado? Sí, evidentemente se trataba de un atentado terrorista que hubiera cobrado muchas vidas. Afortunadamente todo se pudo librar con bien. En los deportes, Gilberto Mora es duda por lesión en el tobillo frente a los Estados Unidos. Cristiano Ronaldo abandonó la concentración de Portugal. Alemania, Serbia, Dinamarca, Portugal, Grecia, Países Bajos y Gales, Noruega, hoy a las 12:45. Argentina 4-0 a Bolivia. Yankees 9-2 a Medias Rojas y va a la ronda divisional de la Americana. Medias Rojas o Medias Blancas 7-3 a los Astros. También Phillies 4-3 a los Bravos de Atlanta para empatar la serie en la Nacional. Padres 4-1 a Cachorros. Y en el americano, Acereros frente a los Browns de Cleveland hoy a las 6:15 en el arranque de la semana 4 de la NFL.
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6: Según un estudio, somos más felices cuanto más tiempo dedicamos a leer o bien a relacionarnos, y más infelices cuanto más vemos televisión.
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8: Me da muchísimo gusto acompañarte. Feliz camino.
7: Libre.
8: Sin nada de tráfico en Avenida 3 Poniente entre calle Chipilo y el Boulevard Atlixco. Es excelente la circulación en Avenida 68 Poniente entre calle 15 Norte y calle 7 Norte. Sin ningún contratiempo tenemos en calle 15 Norte. Es desde Avenida 80 Poniente hacia el Boulevard Norte, así es que ya lo sabes. Y hay que aprovechar porque Avenida 6 Oriente con circulación rápida desde calle 14 Norte y calle 22 Norte.
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8: Déjame comentarte que en estos momentos el termómetro nos marca 14 grados. Soy Rocío, quédate en Amor 103.3.
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0: dije que como es mi cumpleaños pongo la que me gusta y esta es de las que más me gustan, y no solo me gusta, me llega profundamente esta canción. Como la canten, Frank Sinatra es lo máximo, pero si la canta Vicente Fernández también me gusta, si la canta el que la hizo, que es Polanca, me gusta. Como sea, esta canción es Elvis buena. Presley también. Sí, hubo muchos que la cantaron. Muchísimos que la cantaron.
1: Carlos Martín, choque sobre la 25 y la 2 Sur. Empieza a hacer tráfico. Manden a tránsito, por favor. Gracias, buen día.
0: Así que tenemos ahí un accidente en la 25 y la 2. 25 y 2 Sur, hay un accidente. Otro.
2: Buenos días. Ya está abierta la circulación en el periférico. Acabo de pasar con sentido de Cholula hacia Angelópolis y ya está abierto el tramo de Angelópolis hacia Cholula.
0: Ah, muchas gracias, qué oportuna información. Vuelve a la circulación normal el periférico.
3: Hola Carlos Martín, buenos días. Primero que nada, feliz cumpleaños. Y bueno, aquí en la zona de Forjadores, en San Pedro Cholula, hay dos personas que carecen de sus facultades mentales o están drogadas. Generalmente van fumando algo, entonces la verdad no he estado tan cerca con ellos. Sí se les tiene miedo. Pero bueno, te quería yo preguntar si se puede hacer algo con esas dos personas, reportar a algún lado. Porque, por ejemplo, hoy en la mañana iba yo pasando sobre Forjadores, enfrente de UPAEP, y ellos pasaron por ahí. Llevaban un palo y una escoba de esas hechas de rama y una bolsa de plástico como si hubieran recogido basura. Con el palo y con la escoba iban golpeando en los palos, en la pared, etcétera. Entonces, la gente que estaba en la parada del camión, la verdad se espantó. Entre ellos había muchos niños.
0: Evidentemente, si van golpeando, van generando miedo en la población, porque tienes miedo de que le pegue a tu coche o de que te peguen a ti si es que vas caminando. Sí, qué difícil es, y cada día nos encontramos más personas alteradas, ¿no? Y muchos de ellos son agresivos. ¿Qué se puede hacer con toda esta gente que anda drogada por la calle y que pues termina siendo una amenaza para los que estamos en nuestros cinco sentidos y caminando por la vida, ¿no? ¿Qué se puede hacer?
4: Feliz cumpleaños, Carlos Martín. Mi esposo, mi hijo y yo te escuchamos todas las mañanas camino al trabajo en el auto.
5: Arriba el Cruz Azul.
4: Nos gusta.
0: Ah, vaya, ya echó a perder la felicitación el señor. ¿Cómo que arriba el Cruz Azul?
6: ¿Qué pasó? ¿A dónde? ¿Quién es el Cruz Azul?
0: Ya van a la obra. Señor, deje usted a su señora, iba bien, ¿para qué se mete?
2: Buenos días, ya está abierta la circulación.
0: Ya lo habíamos escuchado, perdón.
7: Carlos Martín, muy buenos días. Solo para informarte que no sirven los semáforos aquí en la diagonal Defensores de la República y eres de Nacozari. Se está haciendo el tráfico.
0: Muy amable, muchas gracias. Esos semáforos nos siguen dando problemas.
8: Buenos días, señor Carlos Martín. Me vengo enterando que hoy es su cumpleaños.
0: Sí.
8: Le mando un abrazo bien grande a la distancia, porque en algún punto de mi vida usted me sacó de la depresión.
0: ¿Ah?
8: Que Dios lo bendiga siempre. Un abrazo.
0: Híjole, muchas gracias. Estos mensajes me dan mucho gusto. Saber que para muchas personas el programa ayudó, sirvió, apoyó, ¿no? Eso está padre. Por supuesto que eso está padre. Acompañarlos en su día a día y ayudarlos a resolver o a enfrentar, eso me hace sentir mucho, muy contento. ¿Qué más?
9: Nos están mandando imágenes de lo que es este percance. Dicen, no se necesita ambulancia, Carlos Martín. Aquí, frente al Benavente, la 25 Oriente y la 2 Sur, son dos camionetas. Es un choque por alcance. Muchísimas gracias por compartir, pero están obstruyendo carriles de circulación en esta hora, tráfico y la entrada de los alumnos. Otra persona nos dice, Carlos Martín, efectivamente ya abrieron el paso allá en lo que es el periférico, pero dice, te voy a mandar una foto para que veas que cómo está el tráfico allá en el periférico desde Tlaxcalancingo a hasta la pista, dice, está
0: atascado completamente.
9: Entonces tenga cuidado y considérelo en tiempo para salir y tomar esa vialidad. También nos está reportando, dice Carlos Martín, feliz cumpleaños. Recomiéndame, por favor, un buen mariachi con las 3B. Soy padrino y no quiero quedar mal. Un buen mariachi.
0: Ay, sí, les quedo a deber. tiene años que no contrató. Una vez hice una fiesta en mi casa y había gente extranjera. Vino gente de Alemania y entonces contratamos un mariachi. Llegaron y no saben qué fiesta tan extraordinaria disfrutaron los alemanes cuando tenían el mariachi ahí. No lo podían creer, ¿no?
6: Porque luego, imagino que lo han visto nada más en películas, no lo habían visto en vivo. Exacto, un mariachi.
0: Exacto. Y luego hice otra con belgas, gente que vino de Bélgica, y también les llevé el mariachi. También se pusieron loquísimos de contentos y se echaban sus tequilas. Ya
6: ¿Y bailaban?
0: Lo hacían. Imagínate el ritmo de un alemán para bailar con mariachi. O de un belga también. Sí. Pero le echaban ganitas, Sí. Le echaban ganitas.
9: Y nos dicen, Carlos Martín, hoy la naturaleza sabía que era tu cumpleaños y te mandó un regalo.
0: Sí, el amanecer de hoy fue para decir, miren, este es el día del Carlos Martín. Sí, muy bonito amanecer.
9: También nos están compartiendo mensajes y nos dicen, Carlos Martín, una pregunta. Dice, ¿quién hará el enorme favor de supervisar la obra de la carretera federal Atlixco en el tramo Tlaxcalancingo-Chalchihuapan? Dice, comenzaron bien, dice, pero ya no, ahorita ya las guarniciones y la división de la carretera llena de lo que quitaron ahí en la vialidad. Dice, se están saltando tramos grandes, que están en mal estado. Vamos a enviar esto a infraestructura estatal por el tramo que nos está comentando y para que vayan a darse una vueltecita con la obra que están haciendo. Dice Carlos Martín, ya hay tráfico por los semáforos que no funcionan en la diagonal Defensores de la República a la altura de Avenida Héroes de Nacozari. En Héroes de Nacozari y la diagonal no están funcionando los semáforos. Y muchísimas gracias a la gente que nos está reportando este percance allá frente al Benavente.
0: Bueno, vamos a los deportes, ya está acá el sabio maestro José Manuel Gómez, maestro.
10: ¿Cómo está, maestro? Les saludo con mucho gusto y listos ya con la información. Y nada más, bueno, pues para el apunte, esa canción de My Way es original en francés, Comme d'habitude, que fue escrita precisamente por Jacques Revaux y Claude François. Y la versión en inglés fue ya, digamos que hecha por Polanka, y a partir de ahí la interpretación de diversos artistas de este lado, ¿no? Obviamente, bueno, pues desde estadounidenses hasta cantantes mexicanos que también le han dado voz a esta canción en una versión al español, por supuesto, pero la original es una versión en francés y que fue escrita pues al inglés, interpretada también por Polanka, y que pues con Frank Sinatra fue una versión multifamosa, mi estimado maestro, además obviamente de las distintas versiones que existen, que ya lo ha mencionado, pues muchas de muy buena calidad, ¿no? Incluso la de Vicente Fernández tiene bastante buen nivel. Y a mí me encanta incluso también la de Elvis Presley, porque la interpretó en la etapa pues prácticamente de cierre de su carrera, que pues de alguna manera creo que evidenciaba que era una especie de canción que retrataba lo que había tenido durante su carrera como artista, como cantante. Pero ahí está nada más el pequeño detalle, mi estimado maestro, sobre esta de
0: nada más pequeño detalle, el conocimiento total del maestro José Manuel Gómez. Pues de toda la música, ¿no? De toda, bueno, absolutamente de toda.
10: De algunas.
0: Arránquese usted.
10: La selección mexicana está en este momento en concentración de cara a lo que es la fecha FIFA. Todavía le quedan un par de partidos, larguísima la fecha FIFA, porque juntaron septiembre y octubre. Así que quedan finalmente dos partidos para el combinado mexicano, para el equipo tricolor. Este sábado van a tener enfrentamiento. La selección nacional estará jugando contra los Estados Unidos, el duelo que se va a disputar a las 20 horas allá en Arizona, en Glendale. Y bueno, pues será un partido muy interesante, aunque no definitivo, es un duelo de preparación amistoso, y de hecho por ello se debe entender que en este momento es la prioridad la salud de los jugadores. De nueva cuenta, Gilberto Mora está entre algodones, lamentablemente. Hay que recordar que también tuvo un proceso de pubalgia previo a lo que fue la Copa del Mundo. Resultó fundamental que pudiera recuperarse, estar presente en esta justa mundialista del 2026, donde marcó diferencia. Es increíble, pero bueno, pues todo el impacto que tiene un jovencito de 17 a punto de cumplir 18 años, y que en este momento pues la verdad es que es la parte creativa, el motor creativo del ataque del equipo mexicano. Tiene bastante calidad, por eso también le han colocado la camiseta 10, que ya decíamos será responsabilidad de su entorno seguirlo llevando como hasta ahora, que está bastante centrado y obviamente con un objetivo muy claro, ¿no? Porque creo que sí tiene la mente puesta para viajar a Europa, para estar en el fútbol europeo. Ojalá que se le sigan dando las cosas, y en este momento esta molestia en el tobillo derecho lo tiene entre algodones, separado de lo que sería el entrenamiento rudo con la selección mexicana, y muy probablemente su ausencia para el partido contra Estados Unidos sigue siendo un reto, en este caso para el entrenador, encontrar quien pueda estar estar a la altura, quien pueda también aportar en ese ataque, entendiendo que, bueno, pues estos partidos servirán de alguna manera también para ir ordenando a la selección de cara a lo que será ese paso en noviembre con la Liga de Naciones de CONCACAF, donde México tendrá que pasar la etapa de cuartos de final. Creo que la propuesta de Rafael Márquez, inteligente, el director técnico nacional que está en su nueva aventura, tomando la base del trabajo que se hizo con Javier Aguirre en el Mundial, que tiene varios jugadores que estuvieron en esa convocatoria, pues creo que lo que ha intentado es simplemente dar un paso al frente, tratar de tener una propuesta un poco más abierta, tratar de ir más al frente, que eso es lo que se nota con este equipo mexicano. Sigue cargando el medio campo, que es ahí donde México concentra a varios jugadores de buen pie que pueden ayudar, obviamente, bueno, pues a lo que se puede dar en un partido de fútbol. Ya veremos cómo se dan las cosas propiamente contra Estados Unidos y lo que pueda definir el técnico en cuanto a su estilo conforme vayan avanzando las fechas, pero definitivamente en un partido amistoso pues no puedes arriesgar el talento de Gilberto Mora, que en este momento por esa molestia en el tobillo derecho es duda para poder participar en el partido del fin de semana en Glendale. Todavía quedaría el capítulo ante Chile. Ese duelo se va a disputar el próximo martes en California, en Los Ángeles sería el enfrentamiento. Cristiano Ronaldo abandonó la concentración de sus selecciones de Portugal en plena competencia porque están en Liga de Naciones de la UEFA. En este momento el cuadro portugués se prepara para jugar partido el día de hoy, y bueno, pues su director técnico salió a la conferencia de prensa, explicó que Cristiano Ronaldo estuvo, Jorge Jesús, el nuevo técnico de la selección lusitana, explicó que se había quedado en la banca en el partido anterior y que también estaría en la banca para el duelo del día de hoy, en este duelo que va a sostener el equipo portugués en esta Liga de Naciones de UEFA. Estarán enfrentando de hecho a Dinamarca, el partido que se va a jugar a las 12:45 del día, y bueno, pues el técnico había sido muy claro que cuando tenía mucha carga de trabajo Cristiano Ronaldo, porque ya lo dirigió en Arabia, pues siempre le daba o le limitaba los minutos, que eso estaba perfectamente entendido. La verdad no sé cuándo se dio la plática con Cristiano Ronaldo, pero evidentemente todo ello lo tienes que negociar con una figura pues del tamaño de Cristiano. Podemos estar de acuerdo no en el comportamiento, pero bueno, pues su legado tiene en el fútbol, y creo que si lo has convocado, pues la plática se tenía que presentar antes, ahí explicarle para qué lo querías, si no iba a ser titular. Creo que es perfectamente entendible la decisión del técnico y de la federación de ya no contar en este momento con Cristiano Ronaldo, pero entonces no lo llevas, ¿no? Para no hacer ruido y provocar estas circunstancias, él deja la concentración, dice que posteriormente está explicando, no está anunciando su retiro, queda claro que él pretende seguir jugando en Arabia, y bueno, pues ya veremos qué es lo que termina sucediendo con CR7.
0: Lujos que se pueden dar los grandes, maestro.
10: Sí, y yo creo que ahí demuestra el tacto que tuvo también Javier Aguirre con el tema de Guillermo Ochoa, ¿no? Porque a Guillermo Ochoa de alguna manera también podríamos decir que hasta lo impusieron en la convocatoria anterior. Entonces, ¿qué hizo Javier Aguirre? Platicó con Memo, le dijo, no vas a ser titular, no vas a jugar el Mundial, si tienes minutos para el homenaje, pues habrá que irlo midiendo conforme vaya avanzando el torneo. Ambas partes entendieron qué rol iban a jugar en este campeonato, y bueno, pues en ese sentido creo que pudieron caminar y hasta salió todo, ¿no? Para el homenaje ante Chequia ahí en el Estadio Azteca. Pero aquí creo que, bueno, pues han manejado muy mal el tema de Cristiano desde hace tiempo. Yo entiendo, repito, que debe iniciar una nueva etapa de la selección portuguesa, pero creo que eso lo tuvieron que, o lo debieron tener claro desde el arranque de esta etapa en la Liga de Naciones de la UEFA, y ya iniciar un proceso como lo hizo Argentina, que el día de ayer ganó 4-0 ante Bolivia. Sí, partido de pues del nivel Conmebol, el duelo disputado en Córdoba, ahí en el estadio Matador Kempes, ahí se jugó el partido. Lautaro Martínez marcó el primero para el 1-0, Nico Paz hizo el segundo al 29, Cristian Romero, el Cuti al 54, el tercero, y Flaco López marcó el cuarto gol para la albiceleste. La próxima semana le harán un homenaje a Lionel Messi, que Messi sí, ya por propio pie, pues decidió finalmente no regresar a la selección. Él tendrá un homenaje con el equipo albiceleste, con el conjunto pampero, y también, bueno, pues Lionel Messi no se ha retirado, ¿no? Que él también pretende seguir jugando por el momento en la MLS. Hoy hay actividad entonces en esta Liga de Naciones de UEFA, a las 12:45 horas, varios partidos. Destaca el Dinamarca contra Portugal, que se estará jugando y que ya comentábamos, pues no estará presente Cristiano Ronaldo. Estará jugando también Gales ante Noruega, el partido del mismo grupo en este sector. Grecia contra Países Bajos, 12:45, y Alemania contra Serbia, también a las 12:45. Alemania, que viene de caer ante Grecia el fin de semana, pues a tratar de mostrar una mejor cara el día de hoy, maestro, en lo que es esta actividad de la Liga de Naciones. Son los partidos que vamos a tener en Europa el día de hoy en esta fecha FIFA. Así la situación entonces del fútbol internacional, que sigue su actividad, y hasta la próxima semana prácticamente se estarían activando todas las ligas, incluida la Liga MX, que este fin de semana sí tendrá un parón, mi estimado maestro.
0: Muy bien. Bueno, pues son ya las 7 de la mañana con 40 minutos, 7 con 40. Vamos a hacer una pausa y regresamos. Ya llegó acá don Carlos Ortiz y hay un montón de información todavía que vamos a seguir desahogando con todas y todos ustedes.
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12: Me da muchísimo gusto acompañarte, que tengas un feliz camino.
11: Libre.
12: En calle 34 Poniente, entre calle 21 Norte y el Boulevard Norte. Sin ningún contratiempo tenemos en la diagonal Benito Juárez, entre el Boulevard Atlixco y avenida 31 Poniente. Avanzarás súper bien por avenida 6 Oriente. Es entre calle 14 Norte y calle 22 Norte. La circulación es rápida y constante por avenida 5 Poniente desde calle Chipilo hacia calle 13 Sur.
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12: Te platico que en estos momentos el termómetro justo nos está marcando los 14 grados centígrados. Abrígate muy bien antes de salir. Y te platico, ¿todo listo para iniciar tu viaje? Síguenos en X a través de @tráficopuebla y revisa la mejor ruta para llegar a tiempo a tu destino. Soy Rocío, quédate en Amor 103.3.
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Son las 7 de la mañana con 47 minutos. Dije que es mi cumpleaños y hoy voy a poner la música que me gusta. Eso. Y a lo mejor una que otra le sorprende, pero me gusta. Y esta me gusta, así que súbele, Pepito, pues qué caray.

0: 7 de la mañana con 47 minutos, 7:47.
1: Te aviso, ahorita agarraron unos carteristas de un micro aquí en la clínica 2 del IMSS. Y bueno, son dos. Estaban en las... Hay como 20 policías y 3 patrullas, ¿eh? Entonces está congestionado, no hay paso, las patrullas pues están estorbando. Y es una calle donde bajan micros y camiones y todo, pero tienen detenidos a 2 chavos ahí, que pues asaltaron.
0: Así que carteristas cayeron y bueno, todo el show de la policía por 2 carteristas, ya hasta cerraron la calle. Si hubieran agarrado al Chapo está bien, pero a 2 carteristas, por 2 carteristas tanto.
2: Luego
0: tanto
2: si les dan sus buenos golpes, los dejan luego bien golpeados a los carteristas.
0: A los carteristas, pues sí, se lo ganaron.
2: Sí, se lo ganaron, y luego salen sus mamás. Porque pero hace nada, solo roba a la gente.
0: Si les pusieron una buena madrina, y no los policías, los mismos los pasajeros, ¿no? Sí, pasajeros. Les pusieron una buena madrina. Pues está bien, porque si no, de todas maneras, llega la policía y ¿qué? Se los va a llevar.
2: Y los va a soltar.
0: Claro. Sí.
2: Claro. Y van a regresar al ratito.
0: Pero al ratito ya están otra vez en el camión robándote lo que no te habían robado.
2: Así es.
0: Entonces digo, por lo menos que se lleven un recuerdito, ¿no? A ver, mijo, ahí te va esta. Este es de mi parte. Y el de junto te da otra de su parte. Y ahí repartimos en partes el agradecimiento a lo canijo carterista, ¿no?
2: Sí, llevándose lo que la gente con tanto esfuerzo consigue, ¿no? Y con
0: ahora, trabajo. Yo no digo que se tenga que hacer, pero claro, pero no. Cuando la gente se desquita de esa manera, pues saca un poco su coraje, su frustración, su... Pues, a ver, no hago un llamado a la violencia, pero es que si se los lleva la policía, no les va a pasar nada, ¿eh? Lo único que van a hacer es que van a perder horas de su valioso tiempo para seguir sacando carteras en el transporte.
3: Muy feliz cumpleaños, Carlos Martín, de parte de mi esposo Rafa y tu servidora Claudia. Dios te bendiga.
0: Muchas gracias, muy amable, muy amable.
4: Carlos Martín, buenos días, muchas felicidades hoy en el día de tu cumpleaños. Siempre te escucho, tanto en la mañana como en la 1 de la tarde. Te mando muchas felicitaciones.
0: Muchas gracias, muy, muy amable. Bueno, ya son las 7 de la mañana con 50 minutos. ¿Alguna urgencia, caballero? No, vamos con don Carlitos Ortiz entonces, porque ya está aquí con nosotros. Carlitos, ¿cómo estás? Muy buenos días.
5: Pues estoy muy contento de felicitarte por tu cumpleaños,
0: gracias.
5: Carlos Martín.
0: Muchas gracias, muchas
5: es
0: gracias.
5: Es un día especial, ¿eh? No, todos los días se cumple años y aparte como y no, que sientes otra vibra, ¿no?
0: Pues ya cada cumpleaños que llego ya es así como que, ay, ya alcancé otro, ¿no? Ya llegué a otro y ahí vamos, ahí vamos, ahí vamos.
5: Aparte, qué buenos gustos tienes en la música.
0: La música está buena.
5: Oh, está buenísima. Está buenísima. Coincidimos muy buen, Carlitos.
0: Es la música que me gusta.
5: Un abrazote, ya te lo di, pero te lo vuelvo a dar aquí.
0: Gracias, gracias, muchas gracias, Carlitos. ¿Qué nos traes hoy?
5: Pues mira, el tema es ansiedad por el futuro, pero a manera de pregunta. Y creo que muchas veces no nos ocupamos y nada más nos preocupamos. Entonces la reflexión es, ocúpate, no te preocupes. Fíjate que Marco Aurelio tenía una práctica sencilla para no dejar que su mente se perdiera demasiado tiempo en aquello que todavía no había ocurrido. Y entonces él, ¿qué hacía? Volver deliberadamente al presente y concentrarse en la acción que tenía delante. Y no necesitaba resolver mentalmente todo lo que podía suceder mañana, sino más bien, fíjate, Carlos Martín, se

0: preguntaba qué exigía de él el momento presente. Y bueno, pues yo les pido a todos los radioescuchas que imaginen que tienen una preocupación dando vueltas en tu cabeza. Y quizás no sabes qué ocurriría con tu trabajo, o no sabes cómo terminará una situación familiar, o no sabes si conseguirás aquello que estás intentando alcanzar. ¿Y qué pasa, Carlos Martín? Que nuestra mente empieza entonces a construir escenarios. Por ejemplo, ¿y si sale mal? ¿Y si pierdo lo que tengo? ¿Y si no soy capaz de afrontarlo? Y cuanto más intentas encontrar una respuesta definitiva, más preguntas aparecen. Y entonces aquí Marco Aurelio habría dirigido la atención hacia otra pregunta. ¿Qué depende de mí ahora? Y ese cambio parece pequeño, pero fíjense que modifica completamente la manera de afrontar la incertidumbre. No puedes controlar el resultado de una conversación que todavía no ha ocurrido, pero puedes prepararte para hablar con honestidad. A ver, no puedes garantizar que un proyecto tenga éxito, pero puedes trabajar en él hoy. A ver, no puedes saber cuánto durará una relación, pero puedes tratar bien a la persona que tienes adelante. O bien no puedes controlar todos los acontecimientos de los próximos meses, pero puedes decidir qué haces durante este día. Y esta era una idea fundamental. No entregar el presente a problemas que todavía pertenecen al futuro. Y eso, a ver, Carlos Martín, no significa ignorar lo que viene. Más bien es prepararse y es prepararse para preguntarse qué puedo hacer. Porque la preocupación interminable pregunta, ¿y si ocurre algo que no puedo controlar? Y bueno, pues uno conduce a la acción y la otra, pues puede consumir tu energía sin resolver nada. Entonces, cuando aparezca una preocupación por el futuro, yo les pido que prueben este ejercicio. Primero, identifica exactamente qué te inquieta. Y después, separa aquello que depende de ti de aquello que no. Está fácil, ¿no? A ver, si depende de ti, elige una acción concreta que puedes realizar hoy. Y si no depende de ti, pues reconoce que todavía no puedes resolverlo y vuelve a lo que tienes delante. Y puede ser tan sencillo como esto, Carlos Martín. Lo que no ha ocurrido todavía no necesita ocupar todo mi día. Y si mañana aparece un problema, pues mañana tendrás que enfrentarlo. Y cuando llegue ese momento, no serás exactamente la misma persona que eres hoy. Y entonces habrás aprendido, habrás vivido otras experiencias, habrás superado otras dificultades y tendrás nuevos retos para responder. Por eso, la reflexión final, Carlos Martínez, no necesitas tener hoy la solución para todos los problemas de mañana. Más bien, yo te digo que necesitas fortalecer hoy la capacidad con la que mañana los enfrentarás. Haz lo que depende de ti y deja que el futuro llegue cuando le corresponda. Y mientras tanto, pues vuelve a ese momento. Pues esa es la reflexión, Carlos Martín, de hoy jueves en un día especial por tu cumpleaños, mi buen Charlie.
1: Muchas gracias, Carlitos. Como siempre, muchas, muchas, muchas gracias. Buenos Son días ya las 7 de la mañana con 55 minutos, 7 de la mañana con 55 minutos.
2: Nos están reportando y nos están compartiendo. Dice, por favor, Carlos Martín, ayúdanos con esta fuga de agua. Mándenos, nos pone nada más la colonia, mándenos la dirección completa, el crucero o a altura de qué número, para que podamos reportarla con Agua de Puebla, por favor. Y nos dicen, Carlos Martín, muchas felicidades, que tu gran talento se vea compensado con paz, alegría y bendición, y bendiciones de Dios. Feliz cumpleaños. Te felicita Pepe Pellegrín. Y también nos manda una recomendación del mariachi de Eric Zambrano.
1: Así es que habían pedido un mariachi, ¿no?
2: Sí, nos dan el teléfono, es Eric Zambrado, el mariachi, son del conservatorio, dice que son garantía, entonces vamos a ponerlos en contacto. Muchísimas gracias por esta recomendación. Dice Carlos Martín, que Dios te bendiga, saludos desde Huauchinango, desde acá te mandamos una felicitación. Dice Carlos Martín, felicitaciones por tu cumpleaños y que Dios nos permita seguir escuchándote, ya es una tradición, así sucede en Puebla.
1: Oigan, después de 32 años, ¡claro! Claro que es una tradición muy... Y además una bonita tradición. Es muy bonito ir, así sucede. La pasamos a toda madre todos. La verdad es que sí la pasamos bien.
2: También nos están compartiendo y nos están reportando. Dice, por favor, Carlos Martín, ayúdanos para reportar. ¿O qué posibilidad habría de que nos pudieras echar la manita? Porque resulta que aquí en la colonia Amor, en donde yo vivo, existe una plaga de cacomixles. Dice, bueno, hace destrozos, en fin, pero los vecinos que tienen perros, bueno, pues han comenzado pues, a atacarlos y a matar a algunos. Y bueno, pues queremos que estén bien pues estos cacomixles, ¿dónde lo podemos hacer? Es aquí por Club de Leones, por el Vine, aquí los alimentan y bueno, ya se juntaron más. Vamos a enviar este mensaje a lo que es el Ayuntamiento de Puebla, al área de Bienestar Animal, para que ellos puedan asesorarle qué hacer con estas mascotas.
1: Muy bien. Bueno, pues ¿qué hora es? Las 7:57. Ponte musiquita, ¿no? Y ya nos vamos con esta musiquita al corte y venimos con el resumen. Todo esto que estamos poniendo me gusta a mí. Perdónenme, pero hoy sí voy a poner solo lo que me gusta a mí. A ver,

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14: Y aquí le ofrezco este resumen de noticias. Grupo Carso presenta hoy un proyecto de desarrollo de viviendas, oficinas y la reactivación de la Plaza Comercial San Francisco. Esto es lo que se sabe, será hoy en el Palacio del Ayuntamiento, un acuerdo que ya tienen con el gobierno del estado, así lo dio a conocer José Luis García Parra.
15: Proyecto, por lo que nos compartieron, pues busca primero reactivar la plaza, el centro comercial, y la construcción de viviendas verticales y oficinas en esta zona. Es una inversión privada, no cuentan con el proyecto todavía, es un concepto, es un borrador lo que presentaron.
14: Y esta es una noticia mala, una mala noticia. Volkswagen anuncia el término de varios convenios colectivos a finales del 2026 en Alemania ante la situación económica que está enfrentando el grupo y la industria automotriz. Señores del sindicato, entiendan los mensajes. Mientras el sindicato se prepara, ¿para qué? Para las guardias. Quieren estallar la huelga mañana, 2 de octubre. Ya están divididos los turnos en tres y vamos a ver qué es lo que sucede en esta armadora. El gobierno del estado está preparándose pues para enfrentar esta situación debido a que el plazo a huelga, como le digo, vence mañana. Así lo dijo también José Luis García Parra.
16: Hoy me parece están convocadas las partes. Vamos a estar muy atentos de los acuerdos. Sabemos que hay alguna resistencia, pero pues nosotros del gobierno del estado exhortamos, invitamos a que ese diálogo no se rompa y que podamos lograr que las familias que dependen de estos empleos a través de las decisiones de sus trabajadores, pues sean las mejores.
14: La inseguridad no pone en riesgo la elección. No hay focos rojos en Puebla, dice Claudia Rodríguez. Ella es la titular del INE en nuestra entidad. La Fiscalía General del Estado investiga la presunta colusión de la exalcaldesa de Acatlán, Guadalupe Bárcena, con la delincuencia organizada. Y es que el gobernador de Oaxaca lo dijo claramente. Ella está vinculada a grupos criminales, a la delincuencia organizada.
15: ¿De qué habla el gobernador de Oaxaca? Que había... Nosotros teníamos que había indicios de que un grupo delictivo estaba avanzando en el municipio de Acatlán y que se estaba apropiando de estructuras del ayuntamiento. Por eso es que a partir de ahí inician las investigaciones, inician los procedimientos y se disuelve a través de esta acción.
14: El Congreso del Estado de Puebla aprobó la reforma de nacionalidad única para ejercer el poder ejecutivo. Mientras que la Secretaría de Seguridad Pública investiga la seguridad en el Centro Integral de Servicios, es que ahí en Angelópolis la policía no se dio cuenta del disparo de Rubén Curiel y entonces hay que revisar cómo están estos esquemas.
15: Sus protocolos y procedimientos para saber por qué no estuvieron haciendo sus rondines. Porque esa falla en los procedimientos o los protocolos, o si es que el protocolo no implicaba una revisión en el nivel 3. Eso lo está revisando el Secretario de Seguridad Pública, Luis Hermenegildo Francisco, con el titular de la Corporación de la Policía Auxiliar, y les vamos a informar los resultados de este análisis.
14: El relleno sanitario del Chiltepec, que alcanza ya el 96% de avance en las medidas de la Profepa, se recuperará al 100% este año.
17: Ya con todas, casi el 95-96% de las recomendaciones, estamos trabajando también muy de cerca con la Junta Auxiliar y con las y los ciudadanos de la Junta Auxiliar. Llevamos invertido una cantidad importante en esta Junta Auxiliar, como en todas, pero aquí atendiendo a todas las demandas de las y los ciudadanos.
14: Pepe Chedraui no está obligado a renunciar para buscar su reelección. Esto es lo que dijo Pavel Gaspar, presidente del Congreso Estatal.
18: No los obligan a renunciar al cargo, ¿no? Eso es por el tema de Morena. Y bueno, las opiniones que tenga pues Acción Nacional, pues yo creo que primero ellos tendrían que resolver sus temas internos antes de estar cuestionando a quien es hoy el presidente municipal de Puebla.
14: Y la Benemérita Universidad Autónoma de Puebla anunció jornada de atención escolar este sábado 3 de octubre de 10 de la mañana a 2 de la tarde en Ciudad Universitaria. y junto a un vehículo fueron abandonados dos cuerpos en Santa María Cuescoma, que esto es en San Pedro Cholula. Tres personas resultaron con heridas de bala durante una riña en Xostla. Los lesionados pues acudieron a la fiesta patronal de este lugar y terminó la fiesta ensangrentada. 60 años de prisión para Antonio N. por feminicidio. Mató a su mamá e intentó enterrarla en el patio de su casa. Delincuentes armados asaltaron Coppel. ¿Se robaron qué? Lo que siempre se roban de estas tiendas: los teléfonos celulares. Y bueno, por otra parte, le doy a conocer que realizó la Fiscalía General del Estado un cateo. Se trataría encontraron los restos de Jonathan Marcelo, de 24 años, quien fue privado de la libertad cuando acudió a vender su motocicleta en las inmediaciones de la clínica 55 de el IMSS de Amalucan. Así las cosas. En la información nacional e internacional, la presidenta de México salió a la defensa de esta supuesta investigación por parte del gobierno de los Estados Unidos en contra de Andrés Manuel López Beltrán. La nota del New York Times es ridícula, es poco seria. La reportera que la hace ha tenido ya algunas otras publicaciones equivocadas y descalificó, por supuesto, la presidenta, esta posible investigación en contra del hijo del expresidente López Obrador. El Mayito Flaco, hijo del Mayo Zambada y quien lidera una parte del cártel de Sinaloa, está en la Ciudad de México, o ahí lo ubicó la DEA, y bueno, difundió la ficha de búsqueda a la espera del trabajo de la autoridad mexicana. Hasta el momento no lo han detenido, pero ya lo traen, ya le van pisando la sombra. Los electricistas sindicalizados de Luz y Fuerza del Centro se manifestaron ayer y llegaron a Los Pinos. Ahí encontraron la estatua de Felipe Calderón, le cortaron la cabeza y se orinaron en ella. Así de cariñosos se mostraron con el expresidente de México. México está regresando a la dictadura perfecta que en el pasado encabezaba el PRI y que hoy tiene Morena. Esto lo dijo Felipe Calderón en un evento en el Hotel Marquis de la Ciudad de México, a donde llegaron también los sindicalizados de Luz y Fuerza del Centro. Aventaron huevos, jitomates y consignas en contra del expresidente. En Nayarit están mis raíces, mi responsabilidad y mi cariño, dijo Yasmín Bugarín, la designada delegada de Morena para después convertirse en candidata a la gubernatura de esa entidad. Ella nació en los Estados Unidos, tiene la doble nacionalidad. En sus declaraciones dice que está dispuesta a renunciar a ella. No sabemos si la ley para entonces la obligue. Está el proceso, ya escuchó, ya pasó aquí en Puebla, está en ese proceso. A partir de cuándo será efectiva, ya lo veremos. Bueno, Morena presentó los resultados de las encuestas con las que seleccionaron a quienes serán los candidatos a gobernador en 2027. Ni desconocimiento del procedimiento, ni empates en la mecánica. Esto lo dijo Ariadna Montiel y Citlali Hernández. Y una vez concluido el proceso de las gubernaturas, Morena lanzó la convocatoria para los aspirantes a diputados federales. Tienen hasta el 2 de octubre, así que este proceso va rápido. Morena se quiere ir a las vacaciones de Navidad ya con todos sus candidatos puestos, ¿eh? Andrés Manuel López Obrador presentó su nuevo libro titulado Pueblo. Apareció en un video desde su rancho, o desde su quinta, como él dijo ayer. Dice: estoy aquí en la quinta La Chingada, allá se encuentra. Tras admitir que todavía hay corrupción, el expresidente Andrés Manuel López Obrador llamó a los servidores públicos a no robar, a no mentir y a no traicionar al pueblo de México. Se calentaron los ánimos en el Senado de la República, pero sacaron adelante la ley anti-memes, ¿eh? Ya salió adelante y la envían ¿a dónde? A la Cámara de Diputados para su discusión y, en su caso, aprobación. México se consolida en lo fiscal sin dejar de proteger el bienestar. Esto es lo que dijo el secretario de Hacienda, Edgar Amador, al comparecer en la Cámara de Diputados. El país avanza en la recuperación del poder adquisitivo, en el combate a la pobreza y en la consolidación fiscal, dijo. El dólar está subiendo, ayer ya estuvo en 18 pesos. Intentaron secuestrar un avión. un avión de una línea de Dubái y bueno, apuñalaron al piloto, hubo momentos de mucha crisis, los pasajeros se pusieron a defender la situación, detuvieron al copiloto que fue el que atacó al piloto, el avión estaba en picada, estuvo a punto de estrellarse, afortunadamente lo pudieron levantar otra vez y lo pudieron aterrizar, pero vaya susto que se llevaron todos los pasajeros, eran más de 150 pasajeros, en su mayoría gente de Israel. ¿Era un atentado? Sí, evidentemente se trataba de un atentado terrorista que hubiera cobrado muchas vidas. Afortunadamente todo se pudo librar con bien. En los deportes, Gilberto Mora es duda por lesión en el tobillo frente a los Estados Unidos. Cristiano Ronaldo abandonó la concentración de Portugal. Alemania, Serbia, Dinamarca, Portugal, Grecia, Países Bajos y Gales, Noruega, hoy a las 12:45. Argentina 4-0 a Bolivia. Yankees 9-2 a Medias Rojas y va a la ronda divisional de la Americana. Medias Rojas o Medias Blancas 7-3 a los Astros. También Phillies 4-3 a los Bravos de Atlanta para empatar la serie en la Nacional. Padres 4-1 a Cachorros. Y en el Americano, Acereros frente a los Browns de Cleveland hoy a las 6:15 en el arranque de la semana 4 de la NFL.
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21: Para todos los males hay dos remedios, el tiempo y el silencio. Alejandro Dumas.
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23: Mis queridos enamorados, ¿qué tal? Un feliz camino.
13: Urgente.
23: Hay un accidente en Avenida 25 Poniente a la altura de la 2 Sur que no te tome por sorpresa.
13: Detenido.
23: En Avenida 15 de Mayo entre Calle Italia y el Boulevard Norte. Sigue el tráfico en Calle 11 Norte entre Avenida 50 Poniente y la Diagonal Defensores de la República. Otro punto complicado es Calle 24 Norte. Es entre Avenida 10 Oriente hacia Avenida 2 Oriente.
13: Carga.
23: ¿Y qué crees? La circulación es abundante en Calle 21 Norte a partir de Avenida Reforma y Avenida 10 Poniente.
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23: Toma en cuenta porque el termómetro nos marca 15 grados. Soy Rocío, quédate en Amor 103.3.
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0: ¡Ay, ay, ay!
1: ¡Qué bueno!
0: El buen Juanga, ¿no? El buen Juanga. Son las 8 de la mañana con 20 minutos. 8 con 20. Me escribe un primo. Dice, te estoy escuchando en... Y no puedo imaginar que estén hasta allá, ¿no? Está en Vietnam. Y allá nos están escuchando. Hoy la señal de Así Sucede no tiene límites, ¿no? Está en todo el mundo. A ver, vamos a ver, ¿qué dice el auditorio?
2: Nos están enviando, dice Carlos Martín, te mando este accidente, es el choque y la volcadura de un camión en lo que es la carretera federal Pachuca-Tuxpan, a la altura de Jalapilla, en el tramo de Jicotepec de Ávila Camacho, es el tramo de Puebla que conecta a Pachuca con la México-Tuxpan, es la volcadura de este autobús, hay varias personas heridas y está el cierre de circulación. Muchísimas gracias por compartir en el video que nos envía, el piso está mojado. Entonces eso pudo provocar el accidente. Muchísimas gracias por informar, dice Carlos Martín. Feliz cumpleaños a la mamá de Marijose Jara, mi amiga por muchos años, de parte de Adriana Zurita.
0: Ah, pues le mando un saludo a la mamá de Marijose. Le mando un saludo, ojalá que nos esté escuchando. Es su cumpleaños también, ¿no?
2: También es su cumpleaños el día de hoy.
0: Sí. Buen día. ¿Podemos juntar las fiestas?
1: También yo quiero felicitar a mi hermana, Marta Paula Ventosa Ávila. Hoy es su cumpleaños. Muchas felicidades a mi hermano. Un abrazote.
0: ¿Armando esto?
1: A la doctora Paula Ventosa. Y si me está escuchando ahorita, ella vive en Apizaco. Un abrazo a mi hermana, la quiero muchísimo y que la pase muy bien, que disfrute. Buena fecha, ¿no? Para cumplir años hoy.
0: Estábamos en que Adriana Zurita, te mando también un abrazo, muchas gracias por el mensaje y felicitamos por supuesto a la mamá de Marijose.
2: Y también nos están reportando, Carlos Martín, te envió este reporte, es un accidente, es un choque ahí en el Boulevard Valsequillo y la 16 de septiembre con sentido al Boulevard 5 de Mayo, es un choque por alcance entre una camioneta y un autobús de pasajeros frente al Comex, ahí es donde está este percance. Muchísimas gracias por compartir, por informar y también por las imágenes que estamos compartiendo a través de nuestras redes sociales, @CarlosMartinHNX y en Facebook búsquenos como Carlos Martín Huerta.
0: Me manda una felicitación, otra persona, y nos está escuchando en Viena. Mira, ya se empezó a internacionalizar aquí el asunto, ¿no? Javier Saavedra, muchas gracias. Está en Viena, una ciudad qué cosa de ciudad, es preciosa. Preciosa, preciosa. Son ya las 8 de la mañana con 23 minutos, 8 de la mañana con 23 minutos, ¿qué más?
2: Nos están compartiendo y enviando mensajes, dice Carlos Martín, ojalá pueda haber un dispositivo vial, porque como hacen un embotellamiento, los del Colegio Benavente nos manda una imagen y está el tráfico tremendo.
0: En la 25 hacen lo mismo siempre.
3: Hola, Milik, muy buenos días, solo para felicitar hoy en su día, que siga cumpliendo usted muchos años.
0: Gracias.
3: Y que Dios lo siga bendiciendo.
0: Gracias, gracias.
3: Te voy a contar una situación que me acaba de pasar, no tiene mucho, como hace 5 minutos. Yo soy conductor de plataforma. Y acabo de dejar un usuario aquí en la Audal de la 23. Me estacioné, prendí mis intermitentes y se me emparejó un Ibiza. Y pues me pitó porque la verdad me paré en doble fila, pero con mis intermitentes prendidas.
0: A ver, vamos por partes. O sea, el hecho de que ponga las intermitentes no le da derecho de pararse en doble fila.
1: Sí, es,
0: pues ya puse empezar. Mis intermitentes. No, pues, y estás descomponiendo toda la circulación. Y luego...
3: Me reclamó y todo. Me siguió, le dio la vuelta a la manzana. Me tocó el rojo. Y pues no, nomás se quedó con eso. Me sacó el machete conforme tuve el verde. Aceleré, pero no puede ser que la gente nada más por una pequeña cosa.
0: Sí, ya hay mucho loco en la calle, y bueno, pues hay que, exactamente, son intolerantes, hay que portarnos bien, ¿no? También ayer, iba yo a mediodía, circulando por la 25 Sur, y voy rumbo a Angelópolis, ¿no? Y ahí pasando la 31, que se para, igual que pone las intermitentes un coche, y se paró a comprar un agua.
1: Sí.
0: Y con eso es una calle de flujo continuo ahí, de tres carriles, no hay por qué estacionarse, no se estaciona nadie porque los tres carriles vienen llenos, llenos, llenos, llenos. Y este cuate se paró a comprar un agua. Y en lo que le dieron el cambio y en todo, porque además se la llevaron al coche, en lo que pasó todo eso, puta, la rementadera de madre que se hizo de ese lado, porque todos los otros dos carriles circulaban y este no. Y le tocaban y le decían de todo y le valía gorro, le valía gorro.
1: Era un agua, pues.
0: Sí, tenía sed.
4: Muchas felicidades en su cumpleaños, Carlos Martín Huerta.
0: Gracias,
4: aparte, excelente música la que está colocando y él nos está deleitando el día de...
0: Sí, pues es la que me gusta. A ver, suéltate otra, Pepito, de una vez para que sigamos calentando más con la música. Esta también es de mis favoritas.

0: Bueno, son las 8 de la mañana con 27 minutos. Prepárate la siguiente, Pepito, mientras sigo oyendo algunas llamadas.
1: Mi buen Carlos Martín, te deseo lo mejor, de lo mejor, de lo mejor. Que los éxitos sigan llegando a tu vida.
0: Gracias.
1: Que sigas adelante por muchísimos años. Te mando un fuerte abrazo y pásatela súper, súper bien. Y sí, pon lo que tu gana te dé.
0: Lo que me dé la gana. A ver, ¿qué ganas de qué tengo? Ahí les va esta otra.

0: Las 8 de la mañana con 28 minutos, 8:28. Espero que les vaya gustando, ¿Qué más?
1: Alguien nos está compartiendo, dice Carlos Martín, te mando estas fotos. Dice, son del día de ayer a las 4 de la tarde. Son bolsas de bultos de ropa del hospital tirados a un costado de Ciudad Judicial. Nos está mandando las fotos esta persona. Y bueno, dentro de estos, de estas bolsas, pues sí se ve. Que es de un hospital, o sea, se ve el uniforme azul y se ve sábanas blancas. Dice, ahí a un ladito del hospital, frente a Ciudad Judicial, ahí sacaron
0: ¿Y son del General del Norte o de qué hospital?
1: Del de Cholula.
0: ¿Del General?
1: Sí, el hospital de Cholula, ahí afuera, a un ladito del hospital de Cholula, del lado de Ciudad Judicial, en la parte de atrás, ahí fueron a dejar estas bolsas.
0: Muy bien, son ya las 8 de la mañana con 29 minutos, 8 de la mañana, 29 minutos.
1: Dice Carlos Martín, felicidades, que te la pases excelente con tu familia y tus amigos, muchísimas gracias. Sí, y nos están mandando más felicitaciones. Dice Carlos Martín, también quiero comunicarme contigo para ver si alguien del auditorio está solicitando ayudante general o ayudante de herrería. Mi número es 297-10-38-244. Si usted solicita algún ayudante de herrero, aquí tenemos el contacto de esta persona para que los pongamos en contacto. Dice Carlos Martín, ya está abierta normal y circulación normal en el periférico. Muchísimas gracias por actualizar el reporte vial que de este tráfico que estuvo tremendo allá en la zona del periférico y la Federal Atlixco.
0: Muy bien, son las 8 de la mañana con 30 minutos, 8 de la mañana con 30 minutos. A las chicas Dado me mandan una felicitación y me cantan las mañanitas las chicas Dado. Muchas gracias, les mando un saludo, que sea un muy buen día hoy, que les vaya muy bien allá en Dado Café.
2: Se discutan con algo ahí tan rico que es Dado Café.
0: Guisan bien rico. O sea,
2: es lo que nos has contado, porque sí, la verdad es que no.
0: Lo que pasa es que está bien lejos para ir saliendo del programa, pero
2: pues un día nos organizamos
0: un viernes y vas a ver qué rico. Qué rico se desayuna.
2: Y conocerlas a todas las chicas Dado.
0: Bueno, son ya las 8 de la mañana con 30 minutos, 8 de la mañana con 30 minutos. ¿Qué más?
1: Nos están reportando, dice Carlos Martín, quiero reportarte a este conductor, es de una combi, dice, porque me bajó en movimiento. Nos está mandando, es una ruta Nueva Visión, es un vehículo, es un de los tipo combi, tipo van, es la unidad 88, nos están enviando ya la foto, y esto se va directo a la Secretaría de Movilidad y Transporte. No se detuvo, tenía prisa y lo bajó a esta persona en movimiento.
0: Muy bien, bueno, pues ahora, y me da mucho gusto, tenemos visitas hoy aquí en el programa. Recibo a Viviana Ortiz, ella es la directora general del Tecnológico de Monterrey, es la segunda vez que nos encontramos y verdadera.
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0: Realmente la recibo con mucho gusto. ¿Cómo está? Buenos días.
4: Muy contenta de estar aquí, Carlos Martín. Yo también vengo con mucha alegría de verte y de poder compartir con tu auditorio.
0: Perfecto. Bueno, pues vamos a hablar del Tecnológico de Monterrey, naturalmente. Y primera pregunta, ¿qué representa para el TEC de Monterrey la inauguración del Museo Urbano Interactivo que hay en Puebla ya?
4: Pues yo estoy muy contenta porque esta es una nueva etapa para el Museo Urbano Interactivo. Nosotros, para nosotros representa pues mucho más que un cambio de domicilio, porque nos cambiamos de lugar. Nos entusiasma profundamente que estamos en el corazón de Puebla, y a mí me parece que decir eso tiene un profundo significado concreto, pero un significado simbólico que nos hace muy felices pensar que estamos pues en el corazón de esta ciudad maravillosa que le abre las puertas al TEC de Monterrey.
0: Muy bien, ¿qué encontramos ahí? Hablemos un poquito de eso, ¿sí?
4: Bueno, el Museo Urbano Interactivo está en una casa extraordinaria. Entonces, lo primero que yo diría, encontramos un escenario bellísimo, que es una de las cosas que me encantan de los museos, pero en esta ocasión estamos inaugurando el espacio con 8 exposiciones. Una de ellas es el TEC de Monterrey. La arquitectura en el TEC cumple 80 años, la escuela de arquitectura. Entonces es un recorrido por esas 8 décadas, los hitos que ha habido, cómo la arquitectura en el TEC se ha internacionalizado, cómo las mujeres han ganado presencia en la escuela de arquitectura. Esa es una de las exposiciones. Después tenemos un observatorio de ciudades. Ese te va a parecer súper interesante. La escuela de arquitectura tiene un capítulo Puebla de un observatorio de ciudades que nos habla de mapas que en los que se visualizan las dinámicas urbanas, por ejemplo, cómo de los centros, pues nos hemos expandido, lo que significa en términos de cuánto tiene que recorrer una persona para llegar a su trabajo, y eso pues permite tomas de decisiones súper relevantes pues a los gobiernos, a la iniciativa privada en las ciudades. Tenemos una exposición que se llama Laboratorios Regenerativos Vivos, son investigadores sobre nuevas formas de relacionarnos con el territorio y sostener la vida, desarrolladas en 4 regiones vulnerables de México, que eso es súper interesante. Tenemos otra exposición que se llama Tránsito Nómada, que explora la relación entre el agua, el paisaje, las comunidades de Chihuahua a través del arte y la investigación. Otra que se llama Alma de Tezontle, que combina la inteligencia artificial y la memoria ambiental para reflexionar sobre el río Santiago. Y una que nos va a encantar especialmente en Puebla, se llama Antropocósmico, y es una instalación inmersiva que explora las transformaciones del río Atoyac y su relación con el territorio. Entonces, todo eso encontrarán belleza, investigación, ciencia, tecnología y una puerta abierta para escuchar a Puebla y para que los estudiantes pues puedan exponer sus trabajos.
0: Así que esta reinauguración naturalmente está relacionada con los 80 años de arquitectura, ¿no?
4: Exactamente, tuvimos toda una agenda relacionada con el Premio Nacional de Arquitectura, con algunos exatecs que hicimos un panel para hablar de arquitectura. Ayer aprendí un concepto que me encantó, que se llama arquitectura efímera. Que eso es, por ejemplo, los arquitectos que trabajan en temas de escenografías en el teatro, en la televisión, en las series. Entonces, pues, espacios maravillosos.
0: Sí, y que son efectivamente efímeros, ¿no?
4: Efímeros.
0: Se termina y se acabó todo.
4: Exacto, y se acabó el trabajo, así es.
0: Muy bien. ¿A partir de cuándo ya lo vamos a poder visitar? Porque ya me contagió de entusiasmo para irlo a ver, ¿eh?
4: Vayan a verlo a partir de hoy. Estamos en 16 de septiembre 1310 en el Carmen, esquina con 15 Oriente. Es una casa preciosa que además pues se rehabilitó para abrir las puertas en este espacio. Entonces, ahí los esperamos a todas y a todos.
0: ¿La entrada tiene costo?
4: No, es una entrada gratuita.
0: Gratuita, pues en el pleno centro, pues está padre, hay que ir.
4: Hay que ir y disfrutar de ese espacio, que ya también es gozoso el jardín que está enfrente, la comida que hay alrededor, y bueno, disfrutar del museo.
0: ¿En qué horario está abierto?
4: Desde las 11 de la mañana hasta las 6 de la tarde, estamos ahí a sus órdenes.
0: Muy bien, pues allá nos vemos, y luego sí nos podemos quedar a dar una vueltita en el centro y a ver la catedral, que no sé si ya la vio en la noche, pero le cambiaron la iluminación y hoy se ve hermosa. Ya que estamos hablando de bellezas centro y de arquitectura, la catedral en la noche con el nuevo alumbrado es algo que tenemos que ir
4: pues
0: a ver.
4: Pues sí la vi, porque ayer estuve en el MUI y justo vi la catedral, que está espectacular.
0: Sí. Bueno, pues entonces nos vemos en el museo.
4: Allá nos vemos.
0: ¿Algo Muchas más que gracias. Me quiera compartir?
4: Pues la alegría de abrir las puertas del TEC, de estar en el corazón de Puebla y de estar en la escucha y la comunicación con la comunidad. Yo digo que el MUI es del TEC de Monterrey, pero es muy de la comunidad y muy de Puebla.
0: Muy bien, pues muchas gracias.
4: Gracias a
0: ti. Que esté muy bien. Son las 8 de la mañana con 36 minutos. Déjeme hacer una pausa y volvemos. Hay más de Así Sucede.
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6: Tráfico y clima. 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
7: Carga.
6: Se complica un poquito la circulación en calle 21 Norte entre Avenida Reforma y Avenida 10 Poniente.
7: detenido.
6: Y que no te tome por sorpresa y tráfico en calle 24 Norte entre avenida 10 Oriente hacia avenida 2 Oriente. Sigue lento el avance en avenida 15 de Mayo entre calle Italia y el Boulevard Norte.
7: Aviso.
6: Lamentablemente se registra un accidente en avenida 25 Poniente a la altura de la 2 Sur. Hay un accidente más en calle 31 Sur a la altura del circuito Juan Pablo II.
7: Clima.
6: Déjame comentarte que en estos momentos tenemos una temperatura en 15 grados. 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

0: Bueno, son las 8 de la mañana con 44 minutos. 8 de la mañana con 44 minutos. A ver qué dice el auditorio, por favor. Dice, urgencias, accidentes, nada.
1: Está lleno de felicitaciones y dicen, Carlos Martín, para que veas que te conozco, no has puesto a Talía y te encanta.
0: Ah, es que.
2: No, no nos lastimen no los oídos.
0: Es que
2: favor.
0: No sabe.
2: Ella ya te dio su regalo.
0: Ya saben, a Talía ya la puse, ¿cómo no? Sí, por supuesto. Sí, muy, y muy bien, como siempre, muy bien.
2: Te llegó a dar tu abrazo, me imagino. ¿Y Dua Lipa?
0: Ay, Dua Lipa también. A esa la voy a ver al rato. Sí, me tengo que repartir.
2: Cara. Sí, ¿no? Tengo ya, que difícil.
0: Repartir. Ay, mi Dua Lipa. Y me va a cantar. Me dijo, tengo una canción para ti. Dije, ya estás.
2: Oye, si te dicen ahorita, ¿Thalía o Dua Lipa? Te quedas con Dua Lipa, ¿verdad?
0: Pues es que sí. Digamos que el momento ahorita está con Dua Lipa.
2: Con Dua Lipa. ¿Thalía ya pasó de moda? Para ti, digo, para ti.
0: Aunque, pues, no, nunca negaré mi pasado. Y a mi pasado me aferro.
2: Ajá, claro.
0: Y mi pasado lo quiero mucho, mucho. Entonces, pues, nada más que mi corazón es muy generoso. Alcanza pa muchos.
2: Ay, no, pero ya saca Talía, por favor.
0: Pero le pones... ¿Qué pero le pones a mi Tali?
2: Pues canta muy feo, la verdad.
0: No, pero si no, no la quiero para que me cante.
2: Y como es tu cumpleaños, tienes razón en todo.
0: Exactamente, siempre. Sí. Siempre voy a cumplir años para que me den la razón siempre. Bueno, ya está acá Rocío González. ¿Cómo está Rocío González?
3: Carlos Martín, qué placer celebrar contigo. Ya le dije al Carlitos Slim que llegue a las 9. Con tu regalo.
0: A las 9 va a llegar.
3: A las 9 con tu coche, lo que pediste a las 6 de la mañana.
0: Sí, ¿no?
3: ¿No? Sí. ¿La station?
0: Sí, ya está.
3: Ya estás.

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2: ¿Te acuerdas la pregunta que les hiciste hace 8 días? Para hablar de las apps de citas. Y entonces dijiste, ¿quién tiene apps de citas?
3: Sí.
2: ¿Quién maneja apps de citas?
3: A ver,
2: ¿tú
3: vamos.
2: Tienes apps de citas?
3: No, te digo que ni las he visto.
2: Conoces.
3: Te juro.
2: Conéctate.
3: En serio.
2: No, te van a caer.
3: En serio que no tengo, nunca he visto una página de esas. A ver tú, Brenda, que eres fanática, enséñame una. Yo tampoco.
2: Ahora resulta
3: que acá ya nadie. Ya nadie, tampoco.
2: No, tampoco. Por allá.
3: A ver, Pepito,
2: allá
3: tú sí.
2: Ay, José, no te
3: tampoco,
2: haga.
3: José Manuel tampoco.
2: Es
3: puro santurrón aquí.
2: No, yo ya me voy.
3: Sí.
2: Voy a otro noti, porque qué es esto.
3: Sí.
2: Ya vieron, ¿ah?
3: Dice José Manuel, sí, con las conocidas no puedo, con las desconocidas menos.
2: Sí, gracias nuevamente, gracias al auditorio de Así Sucede, que no puedo leer todos los mensajes. Sin embargo, quiero preguntarte algo, Carlos Martín, porque una persona dijo, antes las apps de citas eran en la radio. Tú que aquí cumples 32 años y antes de Así Sucede.
3: Pero eran como dedicatorias,
2: ¿cómo
3: era? ¿No? Pues las dedicatorias. Le dedico la canción fulana, la canción X a fulanita de tal, a Perenganito. Y el otro estaba oyendo el radio y, oh, y se deshacía porque le ponían la chancla.
2: ¡Órale! O sea, así eran los ligues.
3: Claro.
2: No, pues ahora va con todo, porque me encantó que una radio escucha de aquí de Así Sucede dijo, no tengo ninguna app actual, pero desde hace mucho tiempo había citas en la radio y me quedé así como, no, pues eso sí se lo voy a preguntar a
3: Carlitos. Sí, pues era parte de eso y había programas especiales de eso, ¿no? Y entonces iban poniendo música.
2: Bueno, a la hora de las complacencias.
3: Exactamente.
2: Ya me acordé.
3: ¿Sabes qué?
2: Claro.
3: Ponle tal canción que con esa canción ella sabe de
2: quién soy.
3: Exactamente. Y ya entonces así se hacían muchos ligues.
2: Ya. Pues fíjate que, bueno, sí, varios participaron, muchos sí tienen. La que aplicó más, la que tienen más, es la de Facebook Parejas. ¿Sabes por qué? Oh. Esto es muy interesante. Porque no tengo que abrir una app. Si mi viejo me cacha. Checa mi teléfono, que hay quien acostumbra a hacer esas cosas.
3: Eso es algo malo, ¿eh?
2: Eso es una falta de respeto, ¿no?
3: Es una falta de respeto, es una falta de confianza. Eso sí, no lo hagan,
2: sí.
3: No lo hagan. Porque además pueden encontrar algo que pueden malinterpretar.
2: Exacto,
3: y ahí se empezó la bronca,
2: exacto.
3: Cuando ni siquiera él existía, ¿no?
2: Aunque, Carlitos, cuando una persona, hombre, mujer, quiere checar el teléfono de su pareja, es porque hay un antecedente. O sea, si hay una parte de si el río suena, es que agua lleva. Claro, hay celotipias muy canijas que nomás dijo mi alma volteó para un lado, me engaña, ¿no? Sí, sí las hay.
3: Sí, vas caminando en la calle y pasa una muñeca y sí. ¡No la veas!
2: Exacto. ¿Qué? Mutuo, ¿eh? Hombres y mujeres, entonces, bueno.
3: Eso está mal, ¿no?
2: Eso está mal. Esa celotipia que ya le hemos platicado, eso no está padre. Pero hablando de nuestro tema, Carlos, o sea, ok, sí, no estoy de acuerdo en que estén revisando celulares. Sin embargo, claro que por supuesto que por algo reviso el celular. Y le mando saludos a las personas que vi esta semana precisamente con ese tema en que pues ya me cacharon, me revisaron. Pero a ver, lo que decía es, el más alto es el Facebook Parejas, para que si revisan mi celular, no tengo una aplicación de Bumble, no tengo una aplicación de Tinder, no tengo una aplicación de Boo, de Grindr, y de Badoo, y de Hinge, y de todas las que hay. Hubo una pareja que me puso, además habló hermoso de su pareja, si sabe de quién estoy hablando, que lleva 19 años con su pareja, felizmente casados. 19 años lo conoció en Manhut. No conocía yo la Manhut. Pero bueno, no importa, a ver. Sí hay, o sea, sí hay Tinder, Bumble, Boo, Grindr, el Facebook Parejas, el Badoo, el Hinge. Todas estas, Carlos Martín, no importa cuál es, aunque hay una parte que sí. ¿Por qué? Porque tienen sus diferencias. Por ejemplo, el Tinder es foto rápida y entonces de 18 a 30 años y son conexiones

0: rápidas. El Bumble Fit Taxi, fíjate que ahí te va, ahorita te cuento. O sea, funcionó mucho, ¿sabes cuándo? Cuando empezó la pandemia. Porque fue a fortiori. Alguno de mis hijos los ventaneo aquí y con su autorización. En pandemia es, no tengo con quién hablar, vivo solo, no salgo a trabajar. El ser humano es ser social por naturaleza y nuestro objetivo es relacionarme con alguien más. Ahí pegó maravillosamente, sobre todo Tinder, Bumble subió tremendo, tremendo, tremendo y conocieron muchísimas, muchísimas parejas y contestando tu pregunta, hay parejas estupendamente felices, casados, unidos, de...
1: Que salieron de ahí
0: y que siguen estando. Entonces sí, sí hay muy buenas relaciones. Sin embargo, la mayoría de las llamadas que recibí y de las estadísticas no es así. El Bumble, por ejemplo, se me hace muy interesante y más lo que estamos viviendo los últimos 10 años, porque el Bumble es la iniciativa de la mujer, fíjate. O sea, la mujer es la que busca al hombre y la mujer da el primer paso. Que esto, imagínate a nuestras edades de conquista, pues no, el que conquista es el hombre, el que casa es el hombre.
1: Sí, así era, ¿no? Así era antes.
0: Así era antes, pero bueno, aquí en esta, así es. Independientemente de ello, que no me apura como darles, les recomiendo tal, no. A ver, ¿qué les recomiendo? Primer punto, Carlos Martín. Si tenemos una aplicación de para buscar pareja, ¿qué le conviene a estas aplicaciones? ¿Que tengas pareja? ¿Que encuentres pareja?
1: Pues no, que encuentres muchas.
0: Claro que no, porque si no, se me van, ¿no? O sea, todas estas, la mayoría son gratuitas, pero llega un momento en que además quiero mandar más mensajes, quiero recibir más likes, entonces tengo que pagar. Entonces, claro que a la aplicación no es, ay, qué bueno que tu hermanito gemelo, Chucho Huerta Macías, ya consiguió pareja. No, no le conviene. ¿Por qué? Porque entonces te vas. Entonces, consideremos ese punto que es importantísimo. Ahora, las apps de citas nos acercan muchísimo, claro, a la pareja ideal, pero lo que me preguntaba Moni fuera del aire, nos aíslan más de los que estamos. Ya no hay un contacto visual, ya no hay un mirarte a los ojos, ya no hay la emoción de verte, de olerte. No se nos olvide, el cerebro primitivo de las especies es el olfato. La feromona es la feromona. Todo lo que nos sucede, hombres, mujeres, desde el olor, como los animales. Y veo que estás en celo, en los animales. Y el ser humano también genera muchísimas emociones a partir de su cerebro olfativo. Entonces, a ver, sí, lo positivo es que nos hace más tolerantes, nos hace más pacientes. Tú y yo, cuando estábamos conquistando, o sea, estaba yo investigando esto y apuntando y decía yo, chispas, cuando yo tenía 13, 14, 15, 18 años, con otros cuatro hermanos, era, ya cuelga, que me van a hablar. Y entonces estar esperando la llamada, ¿no?
1: Claro. Del amado. Y cuando te tocaba a ti, entonces se podían extender.
0: ¡Cuelga!
1: Y los otros empezaban a protestar.
0: Exactamente. ¿Sí? Luego ya avanzamos y entonces era el Messenger, ¿no? Y entonces era, conéctate en el Messenger y eran pláticas y entonces se desconectaba el teléfono, etcétera. Entonces, eso ayuda ahora a la parte, a ser tolerante, a ser paciente, a romper el aislamiento que vivimos como en pandemia y una persona que se aísla. Por supuesto que ayuda. Ayuda un poco, y esto es un punto clave, por favor. Ayudan las apps para personas introvertidas, sí y no. Si una persona introvertida tiene baja autoestima, ojo, no se metan a apps. Porque lo que hace la app y el primer punto negativo que pongo, le llaman hasta el catálogo del amor. O sea, Carlitos querido, somos el objeto, ¿sí? Estoy de catálogo y entonces me eligen y me van pasando y me van estoqueando lo que platicábamos hace 8 días y entonces en este catálogo, o sea, me vuelvo un objeto. Me gusta, no me gusta. Imagínate una persona introvertida, una persona tímida, una persona con baja autoestima que se mete a Tinder o a cualquier aplicación para tener pareja y ve que no hace match con nadie y que nadie lo acepta.
1: Se va peor.
0: Que son personas que he tenido en sesión. Porque ya no me aceptan ni en las apps. Ya no digas que no.
1: Puta,
0: me
1: ya eso es, ya no. Eso es, ya no agarré cuanazo, ni un catarro.
0: Un macuanazo. Entonces, sí ayuda a divorciados, adultos mayores. O sea, para sumar, sí. Para autoevaluarte, por favor, querido auditorio, para autoevaluarte, no. Si tu felicidad depende de los likes o de los match que recibes, por favor, trabaja en tu amor propio. No dependas de lo que viene aquí en las apps.
1: O sea, son de las personas que se hacen chiquitas siempre.
0: Totalmente, Carlitos. Totalmente.
1: Y que no creen que pueden arrancar un suspiro.
0: Así es, así es. Ahora, también tengo otro paciente que siempre hay un roto para un descosido.
1: Claro.
0: ¿No? Sí. Nadie me quiere, todos me odian, entonces puede ser que aún a través de una app nos conocimos y vamos en, como dicen ellos, en low profile, pues no hablamos mucho, nos vemos, chateamos, etcétera, y ayuda de alguna manera todas estas posibilidades. Pero los riesgos más fuertes de esto, Carlos Martín, que es un exceso de opciones. Si quieren probar, no estoy en contra, prueba una. No se metan a tres, ¿no? A ver quién me acepta, a ver quién sí me acepta, a ver quién no me acepta. Sobre todo si usted, querido Radio Escucha, vivió su herida de rechazo o de abandono, si no sabe si la tiene, nomás le comento, pues si su papá o su mamá se fue, no estuvo con usted los primeros 6 años, casi le aseguro que vivió herida de rechazo o de abandono. Entonces, lo que hace una app así va a destapar mayor rechazo, va a destapar mayor herida de abandono, porque ya me abandonó mi papá, mi mamá, y encima me vuelven a abandonar.
1: Y hasta no, cabrón.
0: No, en serio, me hago un harakiri. Se deshumaniza, Carlos Martín, ¿por qué? Porque, insisto, estoy metido en un catálogo y el estar metido en un catálogo es el... ¿Cuál es el consumo? Pues es el consumo de personas y entonces cosifico todo. Y claro, hay una necesidad constante de novedad y, por supuesto, una insatisfacción crónica terrible. Hay mayor número de opciones y entre este mayor número de opciones, fíjate lo que dice la persona. Si no funciona, vuelvo a otra app y descargo otra app y asimismo varias personas, bueno, 3-4 personas escribieron esto de empecé una relación, nos llevamos padrísimo, tuvimos una cita sexual deliciosa y en la tarde me bloqueó. Imagínate cómo te quedas. O sea, tú y yo en esos momentos es ¿qué onda? ¿Dónde andas? ¿No? O si acaso descuelgas el teléfono. Pero bloquearte y no saber de ti, después de lo que vivimos, Carlos, es tremendo. Esta gente me da chamba. O sea, estas apps me dan chamba porque llegan en verdad en que, a ver, Rocío, al fin acepté, dije, bueno, órale, teníamos 2 semanas de estar saliendo, un mes, digo, de estar chateando, un mes, 3 meses, y riángale, me ignora, me bloquea. No es el otro, la otra. Yo algo tengo mal. Yo otra vez algo hice mal. Al fin me animé y la vuelvo a regar. Entonces, cada match, sí, es una dosis de dopamina. Cada vez que le gusté y veo la foto del galán, de la galana. No. No lo puedo creer. Pero el asunto de la generación o del desarrollo de la dopamina es cuántas me eligen. ¿Y cuántos me eligen? Claro que alimenta mi autoestima. No, manito chulo, no te engañes. Alimenta mi ego. No digo que estoy en contra, no digo que estoy mal. Nada más, no nos engañemos. Y bueno, conclusiones. No necesitamos ser elegidos por 1,000 personas. A ti nada más te eligió una persona, ¿no?
1: Sí.
0: No, las demás se quedaron con ganas. Pero tú fuiste elegido. Tu cara. Es decir,
1: pero uno es tan bueno que dice, no la puedo dejar con ganas. Y ya luego, vas, pues ya les vas dando
0: adiós.
1: Gusto al gusto.
0: Bueno, entonces necesitamos elegir conscientemente a una persona que resuene totalmente contigo y hagas conexión. Esto es lo más importante. Felicito en verdad a todas las personas que participaron y han hecho conexión con su pareja, en verdad. felicidades, qué padre. Se puede, sí se puede, pero en las más de las veces y el porcentaje actual es que no hay conexión, porque por todo lo que dije anteriormente, no hay contacto visual, no hay compromiso, y el compromiso no me refiero a lo que sucedía hace 20 años, me refiero a me comprometo, te miro frente a frente, y que nos quede claro que cuando buscas ser elegido, nos convertimos en el producto. Y esto es muy, muy riesgoso. Porque si elegimos conscientemente, Carlos Martín, nos convertimos verdaderamente en los arquitectos de nuestra vida emocional. Pregúntate tú que me estás escuchando, ¿cómo gustas más o qué te gusta más de ti mismo, de ti misma? Y esto es un verdadero trabajo diario, constante, con tu propio valor y con tu autoestima. Entonces, ¿qué elige usted, querido Radio Escucha y querido querida persona que está en cualquiera de estas redes, que está padrísimo? Solamente encuentra, como siempre lo digo, Carlos Martín, ¿para qué quieres estar ahí? Para llevarme padrísimo, pasarla lindo, yupi, yupi.
1: Para una aventura, para no.
0: Hay una aplicación que ahí te va, no sé si la conoces, quiero comentar, esta se llama Time Left. ¿Sabes en qué consiste?
1: No.
0: Fíjate, se reúnen, o sea, me meto a Time Left y entonces se reúnen 6 personas y entonces te dicen, nos vemos en el restaurante tal, 6 personas. Y luego suena una chicharrita, no sé qué cosa, les aparece en el celular y a las 2 horas es cambio. Y entonces las 2 horas que estuve con 6 personas, nos ponemos de acuerdo y decimos, ¿quién la sigue? Sigue tal restaurante. Y entonces nos vamos a tal restaurante y si me tocó junto a Ale, que me cayó bien y platicamos súper a gusto, Ale, ¿la seguimos? Vamos al otro restaurante que está acá en la Juárez, está X, órale, vamos. Y entonces se van formando grupos de amigos. Fíjate qué interesante, el Time Left no se permiten relaciones amorosas. Es decir,
1: puros cuates.
0: Puros cuates. Si alguien te gustó,
1: qué aburrido.
0: No.
1: No.
0: O sea, listo.
1: No.
0: O sea, te sales de Time Left y vete a Tinder, vete a Bumble, vete a Grindr. Grindr es, bueno, este es para diversidad sexual. Hay 3 de diversidad sexual. Entonces tú vas decidiendo a dónde te vas si quieres una vida sexual activa. Varias personas de tu auditorio dijeron, de verdad son muy sexosos los de Tinder. O sea, nomás quieren yupi yupi ya ya yeo, tal cual lo que acabas de decir.
1: Sí.
0: Sí. Bueno, pues entonces tú no te metas a Time Life y Time Life, Time Left. Y entonces vete a esas citas cachondesas. ¿Existe esa palabra?
2: Sí.
1: Ay, ya estás inventando, sí.
2: Del verbo cachondear.
0: Claro. Gracias, Moni. Del verbo cachondear.
1: Muy bien.
0: Te mandan muchas felicidades, muchos aquí en Instagram Live. Te mandan besitos, te mandan saludos. Y muchas, muchas felicidades.
1: Pues muchas gracias, Rocío González.
0: Carlos Martín.
1: Gracias, Huerta. Que tengas un buen día.
0: Igualmente, Carlitos.
1: Bueno, vamos a hacer una pausa. Vamos a hacer una pausa y volvemos. El resumen de las 9 está listo porque ya son las 9:05. La señora
2: Rocío.
1: No le para la boquita.
0: No
1: le para la boquita.
0: Querer escuchar la.
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1: Y aquí le ofrezco este resumen de noticias. Grupo Carso presenta hoy un proyecto de desarrollo de viviendas, oficinas y la reactivación de la Plaza Comercial San Francisco. Esto es lo que se sabe, será hoy en el Palacio del Ayuntamiento, un acuerdo que ya tienen con el gobierno del estado, así lo dio a conocer José Luis García Parra.
16: Proyecto, por lo que nos compartieron, pues busca primero reactivar la plaza, el centro comercial, y la construcción de viviendas verticales y oficinas en esta zona. Es una inversión privada, no cuentan con el proyecto todavía, es un concepto, es un borrador lo que presentaron.
1: Y esta es una noticia mala, una mala noticia. Volkswagen anuncia el término de varios convenios colectivos a finales del 2026 en Alemania ante la situación económica que está enfrentando el grupo y la industria automotriz. Señores del sindicato, entiendan los mensajes. Mientras el sindicato se prepara, ¿para qué? Para las guardias. Quieren estallar la huelga mañana 2 de octubre. Ya están divididos los turnos en tres y vamos a ver qué es lo que sucede en esta armadora. El gobierno del estado está preparándose pues para enfrentar esta situación debido a que el plazo a huelga, como le digo, vence mañana. Así lo dijo también José Luis García Parra.
17: Hoy me parece están convocadas las partes. Vamos a estar muy atentos de los acuerdos. Sabemos que hay alguna resistencia, pero pues nosotros del gobierno del estado exhortamos, invitamos a que ese diálogo no se rompa y que podamos lograr que las familias que dependen de estos empleos, a través de las decisiones de sus trabajadores, pues sean las mejores.
1: La inseguridad no pone en riesgo la elección. No hay focos rojos en Puebla, dice Claudia Rodríguez. Ella es la titular del INE en nuestra entidad. La Fiscalía General del Estado investiga la presunta colusión de la exalcaldesa de Acatlán, Guadalupe Bárcena, con la delincuencia organizada. Y es que el gobernador de Oaxaca lo dijo claramente. Ella está vinculada a grupos criminales, a la delincuencia organizada.
16: ¿De qué habla el gobernador de Oaxaca? Que había... Nosotros teníamos que había indicios de que un grupo delictivo estaba avanzando en el municipio de Acatlán y que se estaba apropiando de estructuras del ayuntamiento. Por eso es que a partir de ahí inician las investigaciones, inician los procedimientos y se disuelve a través de esta acción.
1: El Congreso del Estado de Puebla aprobó la reforma de nacionalidad única para ejercer el poder ejecutivo. Mientras que la Secretaría de Seguridad Pública investiga la seguridad en el Centro Integral de Servicios, es que ahí en Angelópolis la policía no se dio cuenta del disparo de Rubén Curiel y entonces hay que revisar cómo están estos esquemas.
16: Sus protocolos y procedimientos para saber por qué no estuvieron haciendo sus rondines. Porque esa falla en los procedimientos o los protocolos, o si es que el protocolo no implicaba una revisión en el nivel 3. Eso lo está revisando el secretario de Seguridad Pública, Luis Hermenegildo Francisco, con el titular de la Corporación de la Policía Auxiliar, y les vamos a informar los resultados de este análisis.
1: El relleno sanitario del Chiltepeque alcanza ya el 96% de avance en las medidas de la Profepa, se recuperará al 100% este año.
12: Ya con todas, casi el 95-96% de las recomendaciones, estamos trabajando también muy de cerca con la Junta Auxiliar y con las y los ciudadanos de la Junta Auxiliar. Llevamos invertido una cantidad importante en esta Junta Auxiliar, como en todas, pero aquí atendiendo a todas las demandas de las y los ciudadanos.
1: Pepe Chedraui no está obligado a renunciar para buscar su reelección. Esto es lo que dijo Pavel Gaspar, presidente del Congreso Estatal.
18: No los obligan a renunciar al cargo, ¿no? Eso es por el tema de Morena. Y bueno, las opiniones que tenga pues Acción Nacional, pues yo creo que primero ellos tendrían que resolver sus temas internos antes de estar cuestionando a quien es hoy el presidente municipal de Puebla.
1: Y la Benemérita Universidad Autónoma de Puebla anunció jornada de atención escolar este sábado 3 de octubre de 10 de la mañana a 2 de la tarde en Ciudad Universitaria. Y junto a un vehículo fueron abandonados dos cuerpos en Santa María Cuescoma, que esto es en San Pedro Cholula. Tres personas resultaron con heridas de bala durante una riña en Xostla. Los lesionados pues acudieron a la fiesta patronal de este lugar y terminó la fiesta en sangre. 60 años de prisión para Antonio N. por feminicidio. Mató a su mamá e intentó enterrarla en el patio de su casa. Delincuentes armados asaltaron Coppel. ¿Se robaron qué? Lo que siempre se roban de estas tiendas: los teléfonos celulares. Y bueno, por otra parte, le doy a conocer que realizó la Fiscalía General del Estado un cateo. Se trataría de que encontraron los restos de Jonathan Marcelo, de 24 años, quien fue privado de la libertad cuando acudió a vender su motocicleta en las inmediaciones de la clínica 55 de el IMSS de Amalucan. Así las cosas. En la información nacional e internacional, la presidenta de México salió a la defensa de esta supuesta investigación por parte del gobierno de los Estados Unidos en contra de Andrés Manuel López Beltrán. La nota del New York Times es ridícula, es poco seria. La reportera que la hace ha tenido ya algunas otras publicaciones equivocadas y descalificó, por supuesto, la presidenta, esta posible investigación en contra del hijo del expresidente López Obrador. El Mayito Flaco, hijo del Mayo Zambada y quien lidera una parte del cártel de Sinaloa, está en la Ciudad de México, o ahí lo ubicó la DEA, y bueno, difundió la ficha de búsqueda a la espera del trabajo de la autoridad mexicana. Hasta el momento no lo han detenido, pero ya lo traen, ya le van pisando la sombra. Los electricistas sindicalizados de Luz y Fuerza del Centro se manifestaron ayer y llegaron a Los Pinos. Ahí encontraron la estatua de Felipe Calderón, le cortaron la cabeza y se orinaron en ella. Así de cariñosos se mostraron con el expresidente de México. México está regresando a la dictadura perfecta que en el pasado encabezaba el PRI y que hoy tiene Morena. Esto lo dijo Felipe Calderón en un evento en el Hotel Marquis de la Ciudad de México, a donde llegaron también los sindicalizados de Luz y Fuerza del Centro. Aventaron huevos, jitomates y consignas en contra del expresidente. En Nayarit están mis raíces, mi responsabilidad y mi cariño, dijo Yasmín Bugarín, la designada delegada de Morena para después convertirse en candidata a la gubernatura de esa entidad. Ella nació en los Estados Unidos, tiene la doble nacionalidad. En sus declaraciones dice que está dispuesta a renunciar a ella. No sabemos si la ley para entonces la obligue. Está el proceso, ya escuchó, ya pasó aquí en Puebla, está en ese proceso. A partir de cuándo será efectiva, ya lo veremos. Bueno, Morena presentó los resultados de las encuestas con las que seleccionaron a quienes serán los candidatos a gobernador en 2027. Ni desconocimiento del procedimiento, ni empates en la mecánica. Esto lo dijo Ariadna Montiel y Citlali Hernández. Y una vez concluido el proceso de las gubernaturas, Morena lanzó la convocatoria para los aspirantes a diputados federales. Tienen hasta el 2 de octubre, así que este proceso va rápido. Morena se quiere ir a las vacaciones de Navidad ya con todos sus candidatos puestos, ¿eh? Andrés Manuel López Obrador presentó su nuevo libro titulado Pueblo. Apareció en un video desde su rancho, o desde su quinta, como él dijo ayer. Dice: estoy aquí en la quinta La Chingada, allá se encuentra. Tras admitir que todavía hay corrupción, el expresidente Andrés Manuel López Obrador llamó a los servidores públicos a no robar, a no mentir y a no traicionar al pueblo de México. Se calentaron los ánimos en el Senado de la República, pero sacaron adelante la ley anti-memes, ¿eh? Ya salió adelante y la envían ¿a dónde? A la Cámara de Diputados para su discusión y, en su caso, aprobación. México se consolida en lo fiscal sin dejar de proteger el bienestar. Esto es lo que dijo el secretario de Hacienda, Edgar Amador, al comparecer en la Cámara de Diputados. El país avanza en la recuperación del poder adquisitivo, en el combate a la pobreza y en la consolidación fiscal, dijo. El dólar está subiendo, ayer ya estuvo en 18 pesos. Intentaron secuestrar un avión de una línea de Dubái y, bueno, apuñalaron al piloto. Hubo momentos de mucha crisis, los pasajeros se pusieron a defender la situación, detuvieron al copiloto, que fue el que atacó al piloto. El avión estaba en picada, estuvo a punto de estrellarse. Afortunadamente lo pudieron levantar otra vez y lo pudieron aterrizar, pero vaya susto que se llevaron todos los pasajeros. Eran más de 150 pasajeros, en su mayoría gente de Israel. ¿Era un atentado? Sí, evidentemente se trataba de un atentado terrorista que hubiera cobrado muchas vidas. Afortunadamente todo se pudo librar con bien. En los deportes, Gilberto Mora es duda por lesión en el tobillo frente a los Estados Unidos. Cristiano Ronaldo abandonó la concentración de Portugal. Alemania, Serbia, Dinamarca, Portugal, Grecia, Países Bajos y Gales, Noruega, hoy a las 12:45. Argentina 4-0 a Bolivia. Yankees 9-2 a Medias Rojas y va a la ronda divisional de la Americana. Medias Rojas o Medias Blancas 7-3 a los Astros. También Phillies 4-3 a los Bravos de Atlanta para empatar la serie en la Nacional. Padres 4-1 a Cachorros. Y en el Americano, Acereros frente a los Browns de Cleveland, hoy a las 6:15 en el arranque de la semana 4 de la NFL.
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21: Me da muchísimo gusto acompañarte. Un excelente camino.
22: Aviso.
21: Tenemos un accidente en calle 12 Oriente a la altura de calle 28 Norte.
22: Detenido.
21: Un punto bastante complicado es avenida 31 Oriente entre calle 20 Sur y el Boulevard 14 Sur. La circulación se complica en avenida 15 de Mayo entre calle Italia y el Boulevard Norte. Tenemos ya tráfico en calle 11 Norte. Y es entre avenida 50 Poniente y la diagonal Defensores de la República. Otro punto donde ya la circulación es lentísima es en calle 24 Norte. Es entre avenida 10 Oriente hacia avenida 2 Oriente, así es que ya lo sabes.
22: Clima.
21: 17 grados está marcando el termómetro. 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

0: Bueno, son ya las 9 de la mañana con 27 minutos, 9 de la mañana con 27 minutos. Si ustedes vieran en qué se convirtió esta cabina.
1: Es que estamos en la festejación.
0: Sí. En la festejación.
1: Ya, ya. Ya. Trajo Rocío gorditas. Las preparó.
2: Una,
0: no, trajo no, Rocío unas gorditas que bailan. Qué barbaridad.
1: O bombas les dicen, ¿no?
0: Son, yo las conozco como jarochitas, porque son esponjadas, ¿no? Cuando las acaban de hacer, se esponjan, infladitas, como muchos habrán conocido las de la consentida. Así, trajo de estas. Hay salsa verde, salsa roja con quesito, y el quesito está muy bueno. Y cremita, todo. Entonces ya esto se desordenó muy bonito, pero pues es que es mi cumpleaños, ¿no? Y trajeron pastel, y además el pastel lo trajeron bajo en azúcar. Andan muy consideradas.
1: Brendita conmigo fue la que anduvo buscando el pastel este.
0: No, para muchas ti. Gracias. Bueno, entonces, agradezco.
1: Lo preparó.
0: Sí. Agradezco todas las atenciones, todo lo que trajeron. Está muy rico. Ya me comí una negra, una blanca y una de anís.
1: ¿Por qué no entiendo por qué es negra y blanca? ¿Qué?
0: Por la masa.
2: La masa. Este es masa negra. Ya. Y este es masa,
0: la masa.
2: Blanca.
0: Sí.
1: Ya
0: sí,
1: no
0: sí,
1: entendí, dije por algo adentro.
0: Sí. Ajá. Sí. Mira, le manda besos a la masa negra, dice. Ah, sí, cómo no. Muy bien, trajeron hasta refresco. No, todo está en grande.
1: Hay café
0: aquí
1: también, Pati, gracias.
0: Hay Pati trajo café, hay café para todos. Sí.
1: Oye, Carlos, y gracias, porque lo único que tenía que hacer Julio no lo hizo, que era prender la vela.
0: Ah, sí, es cierto.
1: Lo único, una cosa tenía que hacer.
0: Una cosa se le encarga.
1: Y no la hace. ¡Bravo!
0: No, muy bien.
1: ¡Bravo!
0: Bueno, ya. Ya son las 9 de la mañana con 29 minutos. Pero peor si ya no sé ni con qué vamos a seguir, porque ya está esto. Hasta ahora, aprovechando que están acá todos los reporteros, pues de una vez vamos a ver qué caramba ponemos acá. Ya son las 9 de la mañana con 30 minutos. ¿Nada?
1: No,
0: ¿pendiente?
1: Nada, no.
0: Perfecto.
1: Tú bueno, síguete.
0: No, yo me sigo. Espérame, entonces. Vamos al tema de Acatlán. Elizabeth Ortiz, así que prepárate, por favor, porque la Fiscalía General del Estado está haciendo las investigaciones sobre la presunta colusión que tiene la presidenta municipal o expresidenta municipal de Acatlán con la delincuencia organizada. La presidenta Guadalupe Bárcena fue señalada por el gobernador del estado de Oaxaca de tener vínculos con la delincuencia organizada, así, sin decir y sin cuidar nada. Lo dijo como es, tiene y la señaló por vínculos con la delincuencia organizada y dice, y las autoridades de Puebla lo saben. Y entonces, bueno, pues ya no está en el poder, pero pues ahora tienen que seguir investigando porque esto todavía no se acaba, ¿verdad?
3: Así es, Carlos, y es que en este sentido las investigaciones relacionadas con el Ayuntamiento de Acatlán de Osorio continúan abiertas y abarcan todos estos servidores públicos y representantes que formaron parte de la administración municipal. Así lo dio a conocer en esta conferencia de prensa el coordinador de gabinete del gobierno estatal, José Luis García Parra, quien explicó que las indagatorias comenzaron luego de que las mesas de inteligencia se identificaron estos indicios sobre la presencia de un grupo delictivo que presuntamente buscaba avanzar dentro del municipio y apropiarse de estas estructuras del ayuntamiento. Por ello, indicó que a partir de esta información se iniciaron estos procedimientos y posteriormente el Congreso de Puebla determinó la desaparición del ayuntamiento, por lo que actualmente ya existe un consejo municipal encargado de concluir el periodo constitucional. Pero escuchemos parte de lo que comentó.
4: De que habla el gobernador de Oaxaca que había, nosotros teníamos que había indicios de que un grupo delictivo estaba avanzando en el municipio de Acatlán y que se estaba apropiando de estructuras del ayuntamiento. Por eso es que a partir de ahí inician las investigaciones, inician los procedimientos y se disuelve a través de esta acción.
3: Lo anterior se dio después de que el gobernador de Oaxaca, Salomón Jara, acusó a la entonces presidenta municipal de Acatlán, Guadalupe Lucero Bárcenas, que presuntamente tenía vínculos con la delincuencia organizada, Carlos.
0: Muy bien, pues eso es lo que pasa. Ahora, ya que estamos en temas de seguridad o de inseguridad, hablemos de lo que sucedió en el Centro Integral de Servicios. Un suicidio dicho por la Fiscalía General del Estado luego de su investigación, pero resulta ser que los policías no se dieron cuenta, ¿no? Y entonces ahora el jefe del gabinete del gobierno del Estado, José Luis García Parra, dice se tiene que hacer una investigación para ver qué fue lo que pasó y por qué falló así la seguridad, ¿no?
3: Sí, y es que al respecto la Secretaría de Seguridad Pública de Puebla y la Fiscalía General del Estado investigan a la policía auxiliar encargada de la vigilancia del Centro Integral de Servicios, donde, bueno, pues se lleva a cabo esta revisión de sus protocolos y actuaciones que ocurrieron tras el hallazgo sin vida de Rubén Alberto Curiel Tejeda, coordinador general jurídico de la Secretaría de Anticorrupción y Buen Gobierno en el sótano ocurrido la semana pasada. Las indagatorias formales se centran en la presunta omisión y falla en la vigilancia interna del inmueble debido a los siguientes factores. Elementos de seguridad privada donde, bueno, pues los auxiliares habrían pasado cerca de 12 horas sin realizar los recorridos correspondientes en este tercer nivel del estacionamiento. Por ello, mencionaba que la falta de estos reportes sobre estas detonaciones se indagan, por lo que el personal en turno no detectó ni alertó sobre el disparo de esta arma de fuego. Pero escuchemos parte de lo que comentaba el funcionario estatal.
4: Sus protocolos y procedimientos para saber por qué no estuvieron haciendo sus rondines, por qué esa falla en los procedimientos o los protocolos, o si es que el protocolo no implicaba una revisión en el nivel 3. Eso lo está realizando el Secretario de Seguridad Pública, Luis Hermenegildo Francisco, con el titular de la Corporación de la Policía Auxiliar, y les vamos a informar los resultados de este análisis.
3: Finalmente, bueno, pues el funcionario estatal mencionaba que el titular de la Secretaría de Seguridad Pública mantiene estas mesas de trabajo con los responsables de la Corporación de la Policía Auxiliar para determinar si los protocolos actuales exigen o no patrullajes nocturnos profundos en estos sótanos, Carlos.
0: Muy bien, son ya las 9:34, 9:34, y pues ya que estamos en estos menesteres de la seguridad pública, vamos a ver. Porque junto a un vehículo ayer fueron abandonados dos cuerpos. ¿Qué pasó acá, Toño?
5: Así es, Carlos. Pues para comentarte sobre este caso, estos hechos violentos que ocurrieron en el municipio de San Pedro Cholula, donde, bueno, pues fueron localizados dos hombres sin vida junto a un vehículo. Esto ocurrió sobre terrenos de cultivo que se ubican entre las calles de Nezahualcóyotl y José María Morelos de la Junta Auxiliar de Santa María a Cuescomac. Y es que, bueno, pues hasta este lugar llegaron las autoridades y corroboraron que estos dos hombres de entre 30 y 35 años de edad, pues ya no contaban con signos vitales. Se indicó que presentaban impactos de arma de fuego, es decir, que fueron asesinados con estos balazos. Junto a estos cuerpos, Carlos, pues fue abandonado un vehículo marca BMW color blanco sin placas de circulación, y es que, bueno, vecinos de esta zona indicaron a las autoridades que se percataron que llegaron sujetos a bordo de otro vehículo y ellos los descendieron de esta unidad para posteriormente darse a la fuga. Finalmente, pues es un hecho que está investigando la Fiscalía General del Estado de Puebla, Carlos.
0: Bueno, pues ahí está ese, pero seguimos contigo porque la fiesta patronal de Xosla pues terminó mal, ¿no?
5: Sí, esto es como parte de los festejos en honor a San Miguel Arcángel, o la denominada Feria de la Chamarra, y es que dejó 5 personas resultaron heridas de bala y también por golpes durante esta riña que se registró en el zócalo del municipio de Xosla. Y es que, bueno, pues el móvil del altercado hasta el momento se desconoce, solamente se indicó que varios sujetos se vieron involucrados en esta gresca en la que utilizaron armas de fuego y también machetes para agredirse. En el lugar, bueno, pues fueron atendidas 3 personas, otras más se trasladaron por medios propios a diferentes hospitales. 3 de ellos tuvieron que ser hospitalizados en el ISTEP, aquí en la capital poblana. Entre los heridos, Carlos, hay una niña, una menor de 14 años de edad, y bueno, pues también sobre este caso, el propio ayuntamiento de Xosla indicó que está reforzando la seguridad, incluso, bueno, pues pidió la intervención de la policía estatal y también de la marina para, bueno, pues de esta manera garantizar la seguridad allá en el municipio de Xosla, Carlos.
0: Muy bien, son ya las 9:37, 9:37, y le volvieron a pegar a otra tienda Coppel.
5: Sí, Carlos, anoche delincuentes armados asaltaron una tienda Coppel de la que robaron varios teléfonos celulares en el municipio de San Pedro Cholula, y es que, bueno, pues los testigos del atraco mencionaron que los asaltantes hicieron 5 disparos al aire para evitar que los persiguieran. Llegaron estos sujetos a bordo de una motocicleta, irrumpieron en esta tienda departamental que está en el barrio de Santa María Xixitla, inmediatamente se dirigieron al departamento de telefonía móvil y rompieron las vitrinas, sustrajeron varios equipos celulares y de esta manera pues salieron pues corriendo de esta tienda departamental y posteriormente se indicó que escaparon a bordo de una motocicleta. Esto sin duda generó la movilización por parte de los elementos de la Policía Municipal de Cholula, también de la Policía Estatal, incluso también del Ejército Mexicano, pero desafortunadamente pues no lograron ubicar a los responsables. El monto de lo robado no se dio a conocer, únicamente se indicó que se trató de varios miles de pesos, Carlos.
0: Bueno, y por último, ya para acabar con la información de la seguridad, hubo un cateo por parte de la Fiscalía General del Estado.
5: Carlos, en este caso, bueno, pues gracias a este cateo, la Fiscalía General del Estado, pues halló restos óseos, estaban enterrados dentro de un domicilio ubicado en la Junta Auxiliar de la Resurrección. Se presume que estos restos corresponderían a Jonathan Marcelo Bravo, de 24 años de edad, quien recordemos fue privado de la libertad el pasado 6 de mayo, cuando en compañía de un amigo acudió a vender su motocicleta muy cerca de la clínica 55 del IMSS de Amalucan. Desde entonces, bueno, pues sus amigos, familiares, realizaban la búsqueda de él sin que, bueno, pues tuvieran noticias de su paradero. El día de ayer, bueno, pues las autoridades ingresaron a este domicilio que está en la calle Chiapas, en la colonia 15 de septiembre de la Resurrección, y bueno, pues se sabe que pues las autoridades encontraron esta osamenta, encontraron objetos y también vestimenta que están relacionadas o que portaba el día de su desaparición Jonathan Marcelo. Y bueno, pues de esta manera es un caso que ya está investigando la fiscalía y se hará con las pruebas forenses, con las pruebas de genética, que se determine de manera oficial si se tratan de los restos de este joven que únicamente acudió a vender su motocicleta allá en la zona de Amalucan, Carlos.
0: Bueno, pues ahí está toda esta situación. Vamos a hacer una pausa. Son las 9 de la mañana con 39 minutos, 9:39, y volvemos. Hay más información para ustedes.
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23: Sigue disfrutando tu camino. ¿Qué tal? Vámonos directos con lo más importante acerca del tránsito y el clima.
24: Carga.
23: Es abundante la circulación para ti que en estos momentos utilizas el Boulevard 5 de Mayo desde Avenida 18 Oriente hacia Avenida 11 Oriente. Sigue el tráfico en el Boulevard Carlos Camacho Espíritu desde calle 25 de Noviembre hacia Avenida 11 Sur. Otra zona complicada es calle 24 Norte, y es entre avenida 10 Oriente hacia avenida 2 Oriente.
24: Urgente.
23: Te platico que en estos momentos se complica el avance, hay un accidente en calle 12 Oriente a la altura de calle 28 Norte.
24: Clima.
23: En estos momentos tenemos una temperatura en 17 grados, así es que hidrátate muy bien. ¿Quieres saber cómo estará el clima durante el día? Síguenos en X, nos encuentras como @tráficopuebla. 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

Están sucediendo cosas que nunca habíamos visto antes, Mónica. Que Brenda coma, eso es algo que nunca habíamos visto.

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2: No reparas.
3: Yo estoy poniendo los datos sobre la mesa.
2: Mónica. Mónica.
4: Es su Mónica. Cumpleaños. Sí. Hoy no. Hoy no se le dice.
2: Es capaz de decir Mónica.
4: Sí, pues es que es tu cumpleaños. No, hoy no. Hoy no se te acusa de nada. Hoy no, no.
2: Vaya.
4: No.
2: Vaya. Vaya.
3: Hoy se perdona todo.
2: Todo.
3: Todo.
2: Bueno, pues órale, pues. Bueno, son las 9 de la mañana con 48 minutos. 9 con 48 minutos. Vamos a los deportes. Ya está listo. Acá el maestro. Bueno, a ver qué novedades.
5: Los Yankees tienen el boleto al duelo divisional, esto en la postemporada de Grandes Ligas. El día de ayer despedazaron 9-2 a los Mediarrojas de Boston, simplemente les endilgaron 18 en 2 partidos. Una gran salida de Max Fried en la apertura, el abridor para el equipo de los Yankees, que para eso llegó, para reforzar el picheo abridor, que esta campaña ha resultado fundamental. 6 completas, pelota de 3 una carrera, y de esta manera el equipo de los bombarderos se queda con el triunfo. Es cierto, permitió anotación en ese momento, el equipo de Boston se metía al partido. Contreras, que bateó cuadrangular solitario en la 6ª, teníamos duelo de picheo hasta ahí con 2 a 1, sin embargo Nueva York le puso tierra de por medio en la 6ª, tremenda ofensiva por parte de los bombarderos que detonaron toda la dinamita, 6 en el rally, de esta manera se quedan con la victoria, así que los Yankees tienen el boleto a la ronda de divisional de la Liga Americana, y de esta manera, bueno, pues el equipo de Boston tendrá que pensar ya en la siguiente temporada. Los Yankees, que tienen rival, son las Rayas de Tampa, y la serie estará arrancando el próximo sábado a las 4:30 p.m. ya una serie a ganar en este momento también, 4 de 7 y bueno, pues para Tampa será fundamental también aprovechar la localía ante el equipo de los Yankees de Nueva York, a la espera de lo que va a suceder también con las otras series. Ya está decidida también la otra rivalidad en la Liga Americana, porque ayer también ganaron los Medias Blancas de Chicago, además el único visitante que pudo tener éxito hasta el momento en esta ronda de comodines, a falta de que se decida hoy la serie entre los Phillies de Filadelfia y los Bravos de Atlanta. Los Medias Blancas de Chicago le ganaron 7-3 a los Astros de Houston, y de esta manera también se meten entonces a la postemporada en la ronda divisional. En este partido, pues la verdad es que el equipo de los Astros poca oportunidad tuvo de reaccionar ante Chicago, que ha controlado por completo el compromiso y ya está también instalado para enfrentar a los Guardianes de Cleveland, que son el rival en esta etapa. Los Bravos de Atlanta y los Phillies de Filadelfia están trenzados en una gran batalla, están empatados, la única serie que se va a ir al tercer partido, y se tendrá que decidir el día de hoy. Vaya actuación por parte de Bryce Harper, tuvo sencillo productor, esto en la primera entrada ponía en ventaja a Filadelfia, Atlanta regresó, puso 3-1 al partido, pero cuadrangulares, espalda con espalda de Kyle Schwarber y después también de Bryce Harper, el equipo de Filadelfia empató en la octava, y de esta manera estaba ya el duelo realmente en el alambre. Se fueron a la décima en extra innings, cuadrangular de Alec Bohm, y en ese momento el equipo de Filadelfia ganaba el partido, 4-3, no pudo hacer nada Atlanta en la parte baja de la décima, y hoy tendrán que jugar el encuentro a las 6:00 p.m. a las 18:00, ya no existe mañana, el que gane estará avanzando a la ronda divisional, y el premio será enfrentarse a los Dodgers de Los Ángeles, que están esperando precisamente ya en esa etapa. En la Liga Nacional también ganaron los Padres de San Diego, 4-1 ante los Cachorros de Chicago, así que de esta forma San Diego ya tiene el boleto, ellos están instalados en la ronda divisional, estarán enfrentando a los Cerveceros de Milwaukee, que fueron el mejor registro de toda la campaña, 103-59 para los Brewers, y bueno, pues son teóricamente el rival a vencer, aunque el bicampeón se llaman Dodgers de Los Ángeles y tienen el reto esta temporada de lograr el tricampeonato. Interesante se ve el panorama de la postemporada, y veremos entonces de qué cuero salen más correas conforme vaya avanzando este torneo, este campeonato, ya rumbo a la Serie Mundial. Hay que mencionar que hoy arranca la semana 4 de la NFL, los Acereros de Pittsburgh enfrentando a los Browns de Cleveland. Esta división, el norte de la Conferencia Americana, es la única que tiene a todos los equipos con marca ganadora, 2 victorias, 1 derrota, los Steelers ante los Browns, una rivalidad añeja, entonces en la antigua Perrera se daban realmente buenos agarrones, y bueno, pues hoy será partido a las 18:15, Acereros viene de ganar el partido ante los Bengalíes de Cincinnati, buena actuación de Aaron Rodgers, para eso llegó finalmente también el mariscal de campo, y ahora con Mike McCarthy como entrenador. Hay que recordar que ellos fueron campeones con los Empacadores de Green Bay, curiosamente el supertazón que ganaron se lo ganaron a los Acereros de Pittsburgh, y bueno, pues ahora están intentando hacer de esta franquicia otra vez campeona de la NFL, veremos si lo pueden conseguir. Los Browns de Cleveland están con 2 1 para sorpresa de varios, en este momento las 2 victorias son ante equipos del sur de la conferencia.

Nacional, creo que es lo que invita a pensar que este reto ante los Steelers puede ser una situación mucho más para medir para qué está este equipo de los Browns de Cleveland en la temporada regular. En tanto lo que es el ciclismo, hay que destacar que estará de regreso la Vuelta Ciclista México, esto a partir del calendario que se ha presentado el día de ayer por Bernardo de la Garza, es el actual director, el presidente precisamente de la UCI México. Le están dando orden precisamente a la situación que se vive en esta organización mexicana, una de las federaciones que había sido maltratada recientemente y que ahora con el cambio estructural pues está gozando de una época importante, además de que en este instante contamos con un ciclista que es referente en lo que es el concierto internacional con Isaac del Toro, hablando precisamente del ciclismo de ruta. Vuelve entonces el campeonato nacional de ruta, este se estará llevando a cabo el 6, el 9 y el 10 de enero, también la clásica ciclista que se estará llevando a cabo en una sola fecha el 17 de enero, y a destacar la Vuelta Ciclista México que estará de vuelta del 19 al 23 de enero, además en una categoría 2.1 que permite tener a los equipos internacionales que están presentes en los giros más importantes, incluido el Giro de Italia, la Vuelta a España, el Tour de Francia. Veremos quiénes son los que pueden realmente aparecer en esta agenda para lo que refiere al ciclismo internacional, y habrá también Campeonato Nacional de Pista, este se estará llevando a cabo precisamente del 26 al 31 de enero en Veracruz. Será muy interesante, el velódromo veracruzano es el que estará recibiendo precisamente esta competencia. Y hoy hay fecha FIFA, tenemos actividad en la Liga de Naciones de la UEFA, hay varios partidos que destacan, sobre todo el tema de la Liga A, donde estará jugando Alemania contra Serbia, a las 12:45 horas será el partido. Alemania que viene de caer ante Grecia, y bueno, pues Países Bajos estará chocando contra los griegos. Grecia, por cierto, es el líder en su grupo con 2 victorias, tienen 6 puntos, Países Bajos que tiene 4 es el segundo lugar, así que puede ser un buen enfrentamiento. Dinamarca contra Portugal se enfrentan hoy a las 12:45 sin Cristiano Ronaldo, hay que recordar que dejó la concentración, su técnico dijo que no iba a ser titular, y bueno, pues ya Cristiano Ronaldo dio un paso al costado. Gales contra Noruega será el otro partido que se disputa el día de hoy a las 12:45 horas, de los partidos interesantes en lo que refiere a esta Liga de Naciones de la UEFA, que tiene a estas selecciones que son muy competitivas, y obviamente hay varios partidos en la Liga de Naciones de CONCACAF, de ahí saldrá el rival de la selección mexicana que estará presente en los cuartos de final de esta Liga de Naciones. Serán los primeros partidos oficiales, de hecho, para Rafa Márquez como técnico mexicano. Esos encuentros estarán llevando a cabo en el mes de noviembre, que será esa la fecha FIFA a disputarse. Y recordar que ayer Argentina goleó 4-0 a Bolivia, es la nueva etapa ya sin Lionel Messi, y bueno, pues es cierto, va a tener un homenaje a la Pulga la próxima semana, sin embargo ya Lionel Scaloni estará tratando de construir con esta selección sin el 10, que fue tan exitosa esa etapa, sobre todo en la más reciente con el campeonato mundial en Qatar, y con lo que sucedió en el 2026 con la final perdida ante España, siendo subcampeones allá en Nueva York.

0: Son ya las 9 de la mañana con 56 minutos, faltan 4 para que sean las 10 y nos vamos a ver qué está diciendo el auditorio.
1: Hay un accidente que está provocando mucho tráfico entre un autobús de la línea AU y un Chevy en la lateral de la autopista con dirección al Boulevard Carmen Cerdán. Y estamos atendiendo los reportes que nos están pasando del auditorio a la Secretaría de Movilidad. Muchísimas gracias a Movilidad, están atendiendo todo.
0: Muy bien. Las fotografías del accidente de la pipa del periférico las vamos a compartir en nuestras cuentas de redes sociales. Le agradezco mucho a Juan Pellegrín que me las haya compartido.
1: Y es que provocó un caos por varias horas durante la madrugada y parte de del inicio de la mañana de este día y mantuvo cerrado desde lo que es la carretera federal Atlixco hacia la Universidad de las Américas en la recta Cholula con sentido a la autopista caótica la mañana. Afortunadamente se liberó y gracias al auditorio que nos estuvo actualizando el reporte. Vial cuando cerró, cuando estaban levantando la pipa, cuando abrieron también la circulación vial.
0: Muy bien, pues vámonos despidiendo, señora Mónica Ventosa.
2: Que tengan excelente día, Carlos, que lo sigas disfrutando. Mira, qué bonito llegar a los 61 años, ¿no?
0: Sí.
2: Que es los que cumples.
0: Y con tanto. Puedo caminar.
2: Qué bueno. Sí, qué bueno.
0: Todavía.
2: Yo pensé que decir otra cosa, pero qué bueno que puedes caminar.
0: Sí, qué bueno.
2: Con tanto cariño, fíjate, con tantas llamadas, la gente que te quiere, que te reconoce, y pues aquí también que se armó la fiesta, entonces.
0: Armó festín.
2: Muchas
0: gracias.
2: Felicidades, síguelo disfrutando mucho.
0: Gracias por todo lo que hicieron esta mañana por este cumpleañero.
2: Eso.
0: Muchas gracias, Mónica. Bueno, me voy despidiendo de todos. Brenda Mendoza, muchas gracias.
3: Hasta luego, excelente jueves y feliz cumpleaños.
0: Te quedó rico el pastel.
3: No solo a mí, sino a todas las niñas de Así Sucede, con mucho cariño. Trabajamos toda la noche, entonces.
2: Hicimos pijamada.
3: Y dijimos, ¿qué hacemos? Ay, pues un pastel, casual.
0: Casual. Muy bien, me despido, Elizabeth Ortiz, ¿qué pasó? Es que se va a acercar al micrófono y se arrepiente y se aleja.
4: Sí, que iba para Toño. Felicidades, Carlos.
0: Ya todo con Toño, ya tú también, ¿no?
4: Felicidades, no. Carlos, que la sigas pasando bonita y sabes que se te quiere mucho.
0: Muy bien, ahora sí, Toño Rivas.
5: Gracias, nos vemos y que siga pasando un excelente y bendecido día.
0: Que falta algo, ¿no, Toñín? Bueno, Gaby García, muchas gracias.
6: Hasta luego, Carlos, muchísimas felicidades, te deseamos lo mejor y sabes que te queremos y apreciamos mucho.
0: Ah, muy amable, muchas gracias. Don Julio César Morales, el Julito. A ver,
7: hasta luego,
0: Julito.
7: Carlos, pues muchas felicidades, que Dios te bendiga, que sigas creciendo en lo profesional, en lo personal y que Así Sucede continúe por muchos años.
0: Muchas gracias. Maestro José Manuel Gómez.
8: Maestro, bendiciones, buena vibra para este nuevo ciclo. Sabe que se le quiere, que se le admira. Y bueno, pues que pase un genial día y que sigan los festejos. Que
0: sí, seguramente.
8: Serán los otros 365.
0: Ojalá que sea comenzando. Buen año. Bueno, Rocío González, muchas gracias. Tú trajiste las gorditas, ¿no?
9: Yo traje las
0: y
9: gorditas.
0: Y bailan bonito.
9: Sí, muy agradecidos. Y
0: resultaron gordibuenísimas.
9: ¿Verdad? Sí, nos enfriaron. Pero bueno, compartido te las manda también el restaurante Winnie's. Con mucho cariño, ¿eh?
0: Muchas gracias.
9: Muchísimas gracias y vuelve a cosechar este año todo lo que viene.
0: Pues vamos a seguirle sembrando, ¿no?
9: Exactamente.
0: Muy bien.
9: Empieza nueva siembra.
0: Vámonos, Alejandro Hernández Limón.
1: Gracias, nos vamos, nos escuchamos a la una. Felicitaciones y es el primer festejo del día, ¿eh? Nada más digo eso.
0: Es el primero, sí. Miren, llegó Katia aquí recorriendo, que es, aunque sea para despedirme de ti, gracias, Katia.
3: Excelente cumpleaños, Carlos. Tarde, pero seguro.
0: Eso.
2: Tarde, pero sin sueño.
0: ¿No? ¿Firmes, aunque? Aunque no marchemos. Bueno, nos vamos. Gracias a Pepito Valera en el control maestro. Muchas gracias a todos. Gracias. Pásenla bien. Adiós.
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2: Oigan, pues sí, vamos a iniciar este espacio con buena vibra y con... pues no sé, toda la felicidad, agradeciendo a todas las personas que estuvieron anoche con nosotros en el karaoke de despecho. La pasamos re bien, de veras que sí, de veras, muchas gracias. Se llevaron un buen de regalos, cantamos, disfrutamos. Y bueno, sí, pues venimos cansados, pero la idea es continuar. Y bueno, vivir estos momentos, estas experiencias que les ofrecemos con todo cariño. Y claro, acordarse, ¿no? Bueno, es que hace tanto tiempo, un miércoles me fui a un karaoke de despecho. Eso no se les va a olvidar, van a ver que sí. Muy bien, pues vamos a empezar con el debate del día de hoy. Vivir lejos de la familia, ¿crees que es una ventaja o desventaja? Vivir lejos de la familia. Déjame tu audio en el talkback de iHeartRadio. Y también, si quieres disfrutar del show de Los Meñiques, quédate porque te voy a decir cómo participar. Soy Sandy Ramírez, tu amiga y confidente, y vamos a iniciar con una canción que cantamos anoche a todo pulmón, que es de Yuri y es Maldita Primavera. Te habla Sandy Ramírez a través de Amor 103.3.

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1: Oigan, pues hoy tenemos una afirmación maravillosa, poderosa, que nos ayuda a tener esa seguridad que muchas veces nos está faltando por diversas situaciones, ¿no? Así que pon muchísima atención para tener contigo esta maravillosa afirmación. Tengo el valor y poder que necesito para afrontar la vida. Doy la bienvenida a nuevas experiencias para mejorar en todos los aspectos. Esta es la afirmación que compartimos contigo el día de hoy con muchísimo cariño, que ya puedes encontrar ahora mismo en Facebook, Sandy Ramírez en Amor. Ahí está para ti, para que puedas compartir si te ha gustado o si quieres compartirla con alguien, también ahí está para que puedas hacerlo y, bueno, que todo el mundo se llene de buena vibra en este maravilloso jueves, iniciando el mes de octubre con una gran sonrisa y, por supuesto, con todo aquello que nos haga crecer. Oigan, y regresamos con el debate. ¿Vivir lejos de la familia, ventaja o desventaja? ¿Qué les ha tocado vivir? ¿Qué experiencias tienen respecto a la familia cuando viven lejos? Déjenme sus comentarios en el talkback de iHeartRadio, que estaremos aquí recibiéndolos, escuchándolos cuando estemos de vuelta. Mientras tanto, vamos a escuchar a Luis Miguel, la canción Y, a través de Amor 103.3, solo música romántica y además en digital por iHeartRadio.

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1: Enamorados, ¿qué tal? Excelente camino.
2: Aviso.
1: Continúa un cierre en calle 25 Sur, es entre Avenida 9 Poniente y Avenida 15 Poniente.
2: Detenido.
1: En Avenida 15 de Mayo, entre calle Italia y el Boulevard Norte. Sigue el tráfico en Avenida 31 Oriente, entre calle 20 Sur y el Boulevard 14 Sur. Otro punto complicado es calle 24 Norte. Es entre Avenida 10 Oriente hacia Avenida 2 Oriente.
2: Clima.
1: 19 grados está marcando el termómetro y esperamos una temperatura máxima en 22. 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
2: Vivir lejos de la familia, ¿ventaja o desventaja? ¿Tú qué piensas? ¿Qué aplica, digo, no contigo? Dice por aquí, Alma, es una ventaja. Una vez que tienes tu propia familia, es tu prioridad. Y bueno, la familia siempre contigo, pero de lejos, dice, es mejor. Gracias. Dice Domi, muchas ventajas, porque el matrimonio es de dos, y entre dos se toman decisiones, elecciones, y entre dos se enfrentan tristezas, enfermedades y triunfos. Claro, creo que todo sale a la perfección cuando están juntos, dice, y pues se llevan de maravilla. Ok, muchas gracias, Domi, por tu comentario.
3: Hola, Sandy, bendiciones, buenos días. Hola. Depende del contexto, ¿no? Yo creo que hay familias donde tú puedes vivir cerca de ellas y llevar una convivencia muy sana y se puede vivir muy agradablemente. Pero en el contexto aquí en la cultura mexicana, no sé por qué las familias tienden a meterse mucho a veces en las relaciones o en la vida personal de los hijos o de los matrimonios. Y es por eso que muchos adoptan por alejarse de la familia para evitar esos conflictos. Entonces depende del contexto. Saludos.
2: Gracias, Jorgito. Pues sí, depende, ¿no? ¿Cómo te llevas con la familia? Posiblemente habrá momentos en los cuales digas, vamos a convivir, sí, pero no sé, cada semana, cada 15 días, teniendo cada persona su espacio, ¿no? Y yo entiendo también que hay mucha gente que ya con su familia, sus hijos, su pareja, viven en la casa de los papás. Y entonces luego ahí viven más hermanos y llegan a darse muchos malentendidos que posiblemente, pues sí dicen, podrían evitarse. Nos han contado muchas historias, ¿eh? En este sentido, sí. Así que bueno, sigo leyéndote, escuchándote a través del talkback de iHeartRadio. Soy Sandy Ramírez, las 10:30 en Amor 103.3, solo música romántica. Que tengas un excelente

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4: Excelente mañana, ¿qué tal? Vámonos directos hacia los diferentes puntos.
5: Detenido
4: en Avenida 31 Oriente a partir de Calle 3 Sur hacia el Boulevard 5 de Mayo. Seguimos hacia el Boulevard Carlos Camacho Espíritu. Yisque y tráfico desde Calle 25 de Noviembre hacia Avenida 11 Sur.
5: Carga
4: justo en Calle 29 Sur, ten paciencia. Es entre Avenida 31 Poniente hacia Avenida 23 Poniente, así es que toma nota.
5: Aviso.
4: Continuamos con un cierre en Calle 25 Sur entre Avenida 9 Poniente hacia Avenida 15 Poniente.
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4: Déjame comentarte que el termómetro nos marca 19 grados. Abrígate muy bien antes de salir. Soy Rocío, quédate en Amor 103.3.

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1: 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Así que esperamos tu mensaje y regresamos con la historia del día. En Amor 103.3, solo música romántica, y en digital por iHeartRadio. Soy Sandy Ramírez, feliz jueves.

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1: Continuamos. 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
3: Hombre, yo vine bien abrigadita para disfrutar el clima, ¿no? Al máximo, para no sufrirle al frío. Muy bien, iniciamos entonces con tus canciones favoritas. Soy Sandy Ramírez, a través de Amor 103.3.

Las 11 de la mañana con 10 minutos en Amor 103.3. Solo música romántica. También recuerda que nos escuchas desde la aplicación iHeartRadio de manera digital. Esperando que estés de maravilla. Soy Sandy Ramírez y bueno, vamos con esto que dice Angie, que sigue conviviendo con la familia de su ex y yendo a reuniones, a fiestas, a ver. Luego de que me separé del papá de mis hijos, ellos se fueron de la casa para ser independientes. Están muy apegados al papá y van a todas las fiestas de la familia de él. Cabe destacar que a mí me siguen invitando, aunque ya no estoy con esta persona. Y es incómodo, ¿no?, estar con la familia, pero es la única manera en la cual puedo convivir con mis hijos, ya que por sus actividades casi no me visitan a mí. Y sé que si al papá lo saco de mi vida, si dejo de ir a todo esto, también mis hijos se van a ir. Y aunque siento que me estoy haciendo daño, no puedo dejar de convivir de esta manera. ¿Qué me recomiendan?, nos pregunta hoy Angie. Sus hijos tienen 23 y 28 años. Y dice, las fiestas de la familia de mi ex, pues es lo único en lo que ellos van y sí disponen tiempo, porque a mí casi no me van a ver. Entonces ella tiene que seguir viendo a la ex familia y al ex y convivir con ellos y estar en fiestas y en comidas, en todo. Y lo está haciendo por esta situación de los hijos. ¿Crees que se vale? ¿Crees que no? Déjame tus comentarios a través del talkback de iHeartRadio, porque con eso es con lo que vamos a regresar. ¿Tú aceptarías para ver más a tus hijos estar, pues seguir ahí, ¿no?, con la familia de tu expareja y también ahí con él? Déjame tus audios, por favor. Soy Sandy Ramírez, me escuchas por Amor 103.3, solo música romántica y en digital desde iHeartRadio. ¡Feliz jueves!

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3: Me da muchísimo gusto acompañarte un excelente camino.
4: Detenido.
3: En Avenida 31 Oriente, entre calle 20 Sur hacia el Boulevard 14 Sur, tenemos tráfico en el Boulevard Hermano Cerdán desde la autopista hacia el Boulevard Francisco Villa. Hay rezagos en el Boulevard Carlos Camacho Espíritu, esto desde calle 25 de Noviembre hacia Avenida 11 Sur.
4: Carga.
3: En calle 29 Sur, entre Avenida 31 Poniente hacia Avenida 23 Poniente.
4: Clima.
3: 20 grados está marcando el termómetro. Soy Rocío, quédate en Amor 103.3.

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0: 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Solo música romántica y en digital por la aplicación iHeartRadio. Nos escuchas en esta mañana. Dice Angie que se separó del papá de sus hijos y bueno, como también ellos ya son independientes, pues las únicas oportunidades en las que puede estar con ellos, dice, son en las fiestas familiares de mi ex. Y me invitan, todavía me invitan a ir que al bautizo, que a la comida, que a tal y cual cosa. Y dice, voy, pues porque están ahí mis hijos, ¿no? No me visitan casi, siempre han estado del lado de su papá, siempre lo han querido mucho. Cuando nos separamos, dice, hubo por ahí un problema porque, pues sí, me culpaban a mí de esta situación. Pero ahora, pues tengo que estar ahí conviviendo. No es muy grato, dice Angie, pero lo tengo que hacer, aunque también me canso, ¿no? A ver, ¿qué hacemos en esta situación, eh? ¿Qué les ha tocado vivir respecto a esto de los hijos?
1: Hola, Sandy, buenos días.
0: Hola.
1: Pues respecto a lo que dice la radio escucha, que ella tiene que convivir con su expareja,
0: sí,
1: por ver a los hijos. Yo creo que una como mamá hace muchas cosas por ver a los hijos, pero hablemos cuando son pequeños, ¿no? Sacrificas muchas cosas. Pero sus hijos ya están grandes, o sea, 23 y 28 años, creo que escuché que tienen.
0: Sí.
1: O sea, ya ellos también como hijos se tienen que dar un tiempo y un espacio para la mamá.
0: Y otro para el papá, no sé cómo hacer ahí una división. Sí, yo lo entiendo. Fíjate que esto que comentas, Rocío, yo estoy de acuerdo contigo, porque sí, cuando son pequeñitos, bueno, pues haces de tripas corazón. Ok, ahí vamos, los llevo, etcétera. Ya cuando crecen, ya no sucede lo mismo. Pero, ¿sabes? Yo estoy denotando en nuestra amiga que hay por ahí, en Angie, como una inseguridad, ¿no? O sea, como un miedo. Mis hijos ya no me van a buscar, ya no me van a hablar, ya no van a venir. O sea, ya no los voy a ver. ¿Será tan así, tan drástica la situación? ¿Y qué pasa si tus hijos se van a hacer su vida y dicen, bueno, ahí luego te hablo? ¿Qué haces? ¿Con qué te quedas tú como mamá? ¿Qué haces por ti, por tu vida? Vamos a regresar ya con esta reflexión final para Angie. Te habla Sandy Ramírez a través de Amor 103.3, solo música romántica y en digital por iHeartRadio. Música de Juan Gabriel, No Vale la Pena. Que sea un excelente jueves, una vibra hasta donde quiera que...

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1: Mis queridos enamorados, ¿qué tal un excelente camino?
0: Detenido
1: en la diagonal Defensores de la República entre Avenida 6 Poniente hacia Avenida 2 Poniente. Hay rezagos vehiculares en Avenida 31 Oriente. Es entre Calle 3 Sur y el Boulevard 5 de Mayo. Otro punto lento es el Boulevard Hermano Cerdán. Esto desde la autopista hacia el Boulevard Francisco Villa.
0: Carga.
1: Déjame comentarte la circulación abundante en Avenida 32 Poniente desde el Boulevard Norte hacia la Gran Avenida, si es que ya lo sabes.
0: Clima.
1: 20 grados se está marcando el termómetro. No dejes que el tráfico te arruine el día. Te mantenemos informado de las condiciones viales para que llegues a tiempo a tu destino. Estamos en X como arroba tráfico Puebla. Soy Rocío, quédate en Amor 103.3.
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0: 11:44 minutos a través de Amor 103.3, solo música romántica y en digital por iHeartRadio. Aquí Angie dice que sigue conviviendo con la familia de su expareja, o sea, con sus papás, con su familia en general, porque es la única manera en la cual puede estar cerca de sus hijos, porque ellos siempre, dice, han estado muy apegados al papá, ya viven aparte, los hijos ya son independientes, y dice, pues solamente en estas reuniones puedo estar con ellos, puedo convivir, puedo verlos, y no me visitan, ¿no? No me visitan. Dice, sé que si saco de mi vida a mi ex, o sea, al papá de mis hijos, también ellos se van, y aunque siento que me hago daño, no puedo dejar, pues, esta práctica, esta convivencia. Nos pregunta Angie, ¿qué me recomienda?
1: Hola, Sandy. Bueno, creo que es muy importante por eso el tema de la crianza hacia los hijos, sobre todo en padres separados. Si ella hizo un papel correcto, bueno, ellos siempre van a honrarla, darle su lugar, valorar y respetar y estar agradecidos toda la vida con ella. Y viceversa también con el papá. Pero también es importante que como padres separados nunca hablen mal el uno del otro frente a los hijos. Y en este caso ya con los hijos crecidos, cada uno puede verlos en lugares distintos sin que ellos tengan que verse o frecuentarse o tener que intercambiar opiniones. Saludos.
0: Gracias. Sí, mira, algunas personas esto comentan en redes sociales. Sandy Ramírez en Amor. Se puede dar una convivencia, pero aparte, ¿no? O sea, no tendrías por qué estar todavía con la familia de tu ex en las fiestas, en todo, solo para, pues, buscar estar cerca de tus hijos. Y tal y como pasa con el amor, también pasa con los hijos. Por ahí hay muchas imágenes, ¿no?, en redes sociales donde dice, yo pensaba que, no sé, algún novio, alguna pareja era el hombre más difícil, y ahora el hombre más difícil, pues, es tu hijo, ¿no? O la mujer más difícil es tu hija, porque quizá no quiere que lo abraces, dice, ay, no, ya vete. Ya ven cómo son los adolescentes, no quieren contacto, no quieren que estés ahí con ellos. Y bueno, ok, entendiendo esta parte, creo que Angie, puedes también analizar un poco hasta dónde estás, pues sí, llegando para tratar de mantener esta relación con ellos, que seguramente se dan cuenta que es como forzada porque te dan cuenta que no estás a gusto, pero ahí estás. Y esto también para ellos es un mensaje. Pensamos que si tienes, pues, esa decisión de poner un límite, de ordenar, de decir nos vemos o de crear algo, ¿no? Nos vamos a ver cada 15 días, vamos a comer, vamos a hacer esto, aquello, ya en separado, dicen muchas personas, sería bueno para ti, para que estés tranquila, porque si no, nunca sales, ¿no?, de la familia. Y digo, qué amables, que te inviten, que te digan, oye, vente a la fiesta y todo, está muy bien, porque eso significa que no quedaron mal, ¿no? O sea, que simplemente la relación se terminó. Pero si sientes que no puedes, hay que analizar qué es lo que realmente deseas y sobre todo buscar este enfoque que te ayude a poner límites y a crear tú misma tus propios espacios para tus hijos, ¿ok? Muy bien, gracias por escribirnos, gracias a las personas que dejaron sus comentarios y estoy leyéndoles en Facebook, Sandy Ramírez en Amor. Las 11:47 minutos, viene el debate en Amor 103.3, solo música romántica y además en digital por iHeartRadio.

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0: Este es el decreto de mediodía.
1: Es mediodía. Tu mañana ya terminó. Estás por arrancar la segunda parte de tu día. Piensa solo en cosas buenas, en cosas bonitas. Piensa en tus seres queridos que te esperan en casa. Pero sobre todo piensa en esa situación que realmente quieres que te suceda. Y para lograrlo, vibra alto y repite estas palabras. Me amo, me valoro, me acepto tal y como soy. Tengo la capacidad de eliminar cualquier condición negativa en mi vida. Mis errores solo son oportunidades de aprendizaje. Me libero de toda carga de culpa, vergüenza y duda. El universo me favorece con nuevas oportunidades. Elimino toda barrera que me impida ir hacia mi propósito. Agradezco la salud que tengo y cada una de las bendiciones que me ha dado este nuevo día. Y recuerda esto, solo tú puedes crear la mejor versión de ti mismo o de ti misma. En amor, solo música romántica, que siga siendo un gran día.
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4: Hola, buenas tardes. Soy Sandy Ramírez desde Amor 103.3, solo música romántica y en digital por iHeartRadio. Esperando que estén de maravilla, que disfruten este jueves 1 de octubre y en el debate, vivir lejos de la familia. ¿Ventaja o desventaja? ¿Qué te ha tocado vivir? Comparte tus comentarios a través de Facebook, Sandy Ramírez en Amor, o en un audio en el talkback. También estoy esperando que me platiques este tema de la familia. Cuando vives lejos de tus papás, de tus hermanos, ¿crees que está bien? O sea, ¿que es una ventaja? O, por el contrario, pues, supone una gran desventaja. Estoy escuchándote en esta tarde y también tenemos boletos para ver a Pablo Alborán en Puebla y te voy a decir cómo puedes participar. Así que te invito a que te quedes, a que disfrutes este jueves con muy buena vibra. Soy Sandy Ramírez a través de Amor 103.3.

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1: ¿Vivir lejos de la familia crees que es una ventaja o una desventaja? Empezamos con comentarios en Facebook. Sandy Ramírez en Amor dice: Caro, para mí es una desventaja porque mis hijos son pequeños y tengo que salir a trabajar junto con mi esposo, así que la familia nos apoya en el cuidado y por eso creo que si estuvieran lejos sería una desventaja. Ok, muchas gracias, están pequeñitos,
2: puesto que
1: ¿no?
2: Es una ventaja, aparte cuando nos vemos con muchísimo gusto. Es mejor lejos y contentos que cerca peleando todo el tiempo. Abrazos, saludos.
1: Abrazo de vuelta para ti, hermosa. Y bueno, dices aparte, ¿no? Todo, cada quien como en su casa, en su rumbo, en su colonia. Y ya, ahora sí, cuando viene la reunión, cuando viene la fiesta de ¡ay, hola! ¿Cómo estás? Con todo el gusto y con todo el cariño del mundo. Y es que también, aquí me decía Rafa, mira, cuando tú te enteras, cuando vives junto a la familia o en la misma casa de la familia, te enteras de todo lo que pasa, ¿no? Y lamentablemente te toca entrar pues en situaciones o en temas que dices, oye, pues aquí yo no tendría que ver nada y ya escuché la pelea y ya me metieron al problema. Y dice, por eso, pues sí, siempre sería mejor estar lejos. Y muchas personas, yo creo que el 90% dicen que es una ventaja vivir lejos de la familia. Solo algunos que tienen niños pequeños, que tienen algún familiar enfermo, pues sí dicen, no, sí es una ventaja, desventaja, perdón, tenerlos lejos, porque pues si se necesita algo, pues siquiera estamos aquí para ver, ¿no? En temas de salud, pues las cosas van cambiando. Muchas gracias por participar y prepárense porque a las 12:28 viene la reflexión en Amor 103.3, solo música romántica y en digital desde iHeartRadio. Soy Sandy Ramírez, aquí está Coda, la canción Aún, las 12 del día con 12 minutos.

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0: Detenido.
1: Déjame comentarte que tenemos tráfico en estos momentos en calle 11 Norte desde calle 46 Poniente hacia avenida 40 Poniente.
0: Carga.
1: Es en Calzada Zaragoza entre calle Ferrocarril y calle Valladolid.
0: Aviso.
1: Cuidado, hay un cierre en calle 25 Sur entre avenida Juárez y avenida 13 Poniente.
0: Clima.
1: Te platico, ya en estos momentos el termómetro nos marca 21 grados. 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Soy Rocío, quédate en Amor 103.3.
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2: 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Las 12:21.

0: soy Alejandro Sanz. Que sigan disfrutando de amor.
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1: Nadie quiere perder. La derrota duele, quema, golpea el ego y rompe ilusiones. Pero si huyes de la derrota también, estás huyendo del crecimiento. Porque la única manera de endurecerte, de construir una fortaleza real, es atravesando la incomodidad de los tropiezos. Cada caída es un maestro silencioso que te enseña lo que la comodidad jamás podrá enseñarte. Cada fracaso bien enfrentado se convierte en una herramienta que va a afilar tu carácter, que pule tu visión, que fortalece tu espíritu. Y cada vez que tropiezas, estás frente a una oportunidad invaluable: aprender, reajustar y elevarte a un nivel que jamás habrías alcanzado sin esa herida. Así que el problema nunca ha sido perder, porque todos perdemos, todos fallamos, todos caemos. El verdadero problema está cuando decides quedarte en el suelo, cuando aceptas la derrota como final, en lugar de verla como el principio de una nueva versión de ti. Quedarte ahí es renunciar, es convertirte en espectador de tu propia vida. En cambio, si tienes valor, vas a entender que cada fracaso es un inicio disfrazado, que cada error es un mapa hacia una mejor estrategia, y que cada caída trae consigo la semilla de un nuevo comienzo. No tengas miedo a caer, no tengas miedo a perder. Eso te va a fortalecer, ya lo verás. Escuchas Amor 103.3, solo música romántica y en digital por iHeartRadio. Soy Sandy Ramírez.

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1: Me dio muchísimo gusto acompañarte. Que tengas el mejor de los caminos. Cuídate mucho.
2: Aviso.
1: Te platico que en estos momentos se complica la circulación. Justo hay un cierre en calle 25 Sur entre Avenida Juárez hacia Avenida 13 Poniente.
2: Detenido.
1: En calle 11 Norte desde calle 46 Poniente hacia Avenida 40 Poniente. Siguen los rezagos en Calzada Zaragoza entre calle Ferrocarril y calle Valladolid. Tenemos un poquito de carga vehicular en calle 31 Sur desde Avenida 29 Poniente hacia Circuito Juan Pablo II.
2: Clima.
1: Te platico, ya tenemos una temperatura en 21 grados. Soy Rocío, quédate en Amor 103.3.
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5: Y vamos con nuestro resumen de noticias. El presidente municipal Pepe Chedraui y el empresario Carlos Slim presentaron el proyecto de rescate del Paseo de San Francisco. Y la visita a Puebla del empresario y uno de los hombres más ricos de México, Carlos Slim, no debe tomarse como una cuestión política. Es el anuncio de una inversión muy importante para la capital. Esto lo señala el dirigente del Partido Verde, Jaime Natale.
6: Pues un gran empresario, obviamente. Creo que nunca ha estado involucrado en temas políticos. No creo que su agenda ni su día a día se base en eso. Creo que viene a anunciar una inversión importante para Puebla Capital, para el centro histórico, y así lo tomaría yo, como un día importante para una inversión que nos va a resaltar a las y los poblanos. No creo que su agenda sea un tema político.
5: Y el proyecto de rescate de San Francisco que impulsa a Carlos Slim corre el riesgo de la gentrificación del centro histórico. Habrá vigilancia del Estado y también del Instituto Nacional de Arqueología e Historia. Esto señala el secretario de Cultura, Fritz Glockner.
7: Me quiero imaginar que evidentemente desde la Secretaría de Arte y Cultura del Gobierno del Estado, obvio, se tendría la lógica de la vigilancia de las intervenciones a través también del Instituto Nacional de Antropología e Historia y de todos los organismos municipales, estatales y federales, porque no es intervenir un jardincito.
5: Y si Volkswagen se va a huelga, 200 pequeñas empresas proveedoras se verían afectadas. Estarían en riesgo 8.000 empleos y se perderían entre 15 y 20 millones de pesos diarios. De esto hablan los expertos.
8: Pero las pequeñas y medianas empresas, que aproximadamente son 200 pymes en que suministran a Volkswagen, pues sí tendrían un impacto muy, muy fuerte, porque a las 2 semanas ellos empezarían con deudas, ¿no? Sería un impacto no nada más a las pequeñas y medianas empresas, sino a cerca de 8.000 trabajadores.
5: Y las elecciones para elegir a la nueva representación del sindicato de Audi de México transcurren entre quejas por la exclusión de alrededor de 100 afiliados del padrón electoral. Y continúan las investigaciones por presuntos saqueos a las piezas museísticas de Puebla. Le pusieron en la madre a los museos, esto es lo que asegura Fritz Glockner, quien es secretario de Cultura aquí en Puebla.
7: Ay, nuestros museos. Ay, cómo le pusieron, lo voy a decir textualmente, en su madre otras administraciones. Cómo se colocó en riesgo, no el patrimonio de los poblanos, no el patrimonio de México, el patrimonio de la humanidad. Por fortuna, creo que aterrizó en Puebla.
5: Y más de 7.4 millones de pesos se destinan por parte del sistema estatal DIF en insumos, equipo médico e instrumental para fortalecer la salud en 5 hospitales. Esto lo aseguró Ceci Arellano, quien es presidenta del patronato del sistema DIF. Y la UAP y el Ayuntamiento de Puebla identifican expresiones de discriminación y violencia de género en 6 juntas auxiliares. La UAP también inauguró tramas de los pueblos indígenas, lo que es una muestra fotográfica de estudiantes de colegio, del Colegio de Diseño Gráfico de la Casa de Estudios. Y el próximo 8 de octubre, los restaurantes afiliados a la PrepSAC arrancarán la temporada 2026 del mole de caderas. Se contempla la venta de hasta 75 mil platillos. En más información, le doy a conocer que el Congreso del Estado aprobó la donación a título gratuito de predios para la construcción de las torres y estaciones de transferencia del sistema de transporte por cable aquí en la capital.
9: Se adjudicó por licitación pública nacional 212 millones de pesos por debajo de lo estimado. Su operación costará 105 millones al año. La ruta cuesta 957.9 millones. Su sostenibilidad será 100% eléctrico y 100% accesible y será autosostenible desde su segundo año porque se financiará con sus propias tarifas.
5: Y me registraré en el proceso interno de Morena para buscar una diputación federal. Solicitaré licencia en los tiempos que marca la ley. Esto lo aseguró Pavel Gaspar, quien es presidente del Congreso y coordinador de la bancada de izquierda aquí en Puebla. Y el presidente municipal Pepe Chedraui debe evaluar la posibilidad de solicitar licencia y separarse del cargo para buscar su reelección. Es un asunto de congruencia. Esto lo considera Fedra Suriano, quien es dirigente de Movimiento Ciudadano.
10: Yo creo que en un tema sería un tema de congruencia. Él es presidente municipal y para evitar que se tergiverse justamente para qué se está trabajando, a dónde van los recursos públicos, en un tema de transparencia y de rendición de cuentas, creo que lo correcto sería es que él analizara que pudiera licencia. Lo están haciendo sus compañeros, entonces me parece que sería bueno e interesante escuchar de él qué opina al respecto.
5: Y en temas que tienen que ver con la seguridad pública, la policía estatal detuvo a 2 hombres en posesión ilegal de gas LP que transportaban en una pipa, presuntamente obtenido de manera ilegal, y más de 10 mil pesos en efectivo. Esto se dio allá en el municipio de Huejotzingo. Y finalmente, la volcadura de un autobús dejó varios pasajeros lesionados en la carretera México-Tuxpan, esto en el municipio de Jicotepec.

0: ¿Qué tal? ¿Cómo le va? Muy buenas tardes. Le doy la bienvenida a este espacio informativo a nombre de nuestro director general, Carlos Martín Huerta Macías. Soy Julio César Morales y tendré el gusto de acompañarlo durante los próximos minutos para presentarle la información más relevante que se ha generado durante las últimas horas aquí en el estado de Puebla, México y el mundo. Me acompañan en el estudio mis compañeros Brenda Mendoza, como siempre.
1: Hola, ¿qué tal? Buenas tardes, Julio. Alejandro, doctor, excelente tarde de jueves, nublada. Pareciera que ya va a llover, esperemos que no llueva tan pronto.
0: No, y si llueve, que llueva bastante fuerte, porque de repente empieza el chipi chipi y empieza el calor, y la verdad es que después el bochorno no nos deja trabajar y tenemos una tarde bastante, bastante larga todavía.
1: Así es, nos falta mucha jornada laboral.
0: Así es. La una de la tarde con 8 minutos, te saludo, Alejandro Hernández Limón, ¿cómo estás?
2: ¿Qué tal, Julio? ¿Cómo estás? Buenas tardes a todo el auditorio, Brenda, Pepe, ya estamos atentos a los mensajes al 22-22-15-12-14.
0: Así es, lo que tenga que decirnos, sus comentarios, quejas, necesidades, preguntas, ponga usted en contacto con nosotros a través del 22-22-15-12-14 para que se le den, pues, trámites, se canalicen todas y cada una de sus quejas, sus necesidades, si hay alguna petición, en casos muy particulares, porque evidentemente pues son situaciones que a veces no podemos resolver de manera rápida y se necesita pues la atención de las propias autoridades. La una de la tarde con 9 minutos y vamos a comenzar con este recorrido por la información, y es que este día es importante para la capital de Puebla. Se estará anunciando una inversión importante que se estará realizando pues con capital privado para poder recuperar la zona de San Francisco. Este centro comercial que durante muchos años ha estado operando, pero no en las condiciones necesarias, no ha estado ocupado en su totalidad, tiene algunos locales ocupados, tiene movilidad, pero no se le ha explotado o no se le ha dado la importancia suficiente, precisamente como un centro comercial donde converja la gente que vive en los alrededores, la zona del Alto, la zona de La Luz, Analco, el propio centro histórico. Y de acuerdo a lo que se tiene conocimiento, pues este proyecto de rescate contempla, además del tema del centro comercial, también situaciones que están relacionadas con la vivienda, la construcción de vivienda, precisamente para tratar de repoblar el centro histórico. Y es que durante los últimos años, mucha gente que vivía aquí y que tenía la posibilidad de trasladarse, moverse en el primer cuadro de la ciudad, pues también ha optado por irse a otros puntos, y esto pues ha derivado en el crecimiento de la capital, ya sea hacia la zona norte o hacia la zona sur. Particularmente pues se ha observado que la gente pues busca otros lugares donde finalmente pues pueda tener un poquito más de tranquilidad, donde las casas pues no estén inmersas en todo lo que tiene que ver con manifestaciones, que desafortunadamente es el día a día que tenemos aquí en la capital. Si no es Antorcha Campesina, es la 28 de octubre o es alguna otra agrupación que sale, toma las calles, y que evidentemente esto genera pues muchas complicaciones a la circulación, pero sobre todo a la movilidad de la gente que tiene que venir al centro histórico a realizar algún trámite, alguna compra, vienen a las escuelas, viven aquí, pero bueno, ante estas situaciones y estas complejidades que se dan precisamente por las manifestaciones, pues evidentemente han optado por irse a otros puntos de la capital e incluso, digamos, la zona conurbada. Esto ha permitido también otros crecimientos inmobiliarios, como es la zona de Cuautlancingo, Coronango, la parte que rodea la planta armadora de autos Volkswagen. Pero bueno, ahorita ya se está hablando de esta inversión que se estará haciendo por parte del empresario Carlos Slim, en coordinación con el Ayuntamiento de Puebla, que encabeza Pepe Chedraui, y se estarán dando los detalles de este proyecto en el Palacio Municipal. Hay un evento que se está desarrollando en estos momentos, iremos con mi compañera Katia Aguirre, quien está en este lugar, y precisamente nos va a dar todos los detalles, todo este anuncio que está haciendo por parte de la autoridad municipal en coordinación con la iniciativa privada, que precisamente ya se había anunciado desde hace un par de meses que se estaría adquiriendo este predio por parte del empresario Carlos Slim, con esta intención de potencializar y sacarle el mayor jugo al centro comercial, aprovechando la zona donde está ubicada. Es Boulevard 5 de Mayo, la zona de San Francisco, y lo rodean los barrios de Del Alto, La Luz, Analco, pero está prácticamente pegado a todo lo que es el Parián, el centro histórico. Y bueno, habrá que ver cuáles son los detalles, y que precisamente va a ser importante. Va a haber una derrama económica por todos los empleos que se van a estar generando para la construcción de todos estos inmuebles, todo lo que tiene que ver con el proyecto de la redensificación del primer cuadro de la ciudad. Y bueno, mientras empieza este evento para hacer este anuncio de la inversión, vamos con mi compañera Elizabeth, quien por la mañana estuvo presente en la conferencia de prensa que se ofreció por parte de la administración estatal, y en donde se dio a conocer que se están llevando a cabo estas investigaciones, o continúan las investigaciones, por presuntos saqueos de piezas museísticas que se dieron en pasadas administraciones. Y el secretario de Cultura, Fritz Glöckner, fue muy puntual, muy enfático en toda esta situación y todas estas irregularidades que se dieron y que afectaron el patrimonio cultural de los poblanos. Eli, te escuchamos.
3: ¿Qué tal, Julio? Te saludo con gusto a ti, a todos los amigos de Así Sucede. Y es que en este sentido comentarte que, bueno, pues la empresa Grupo Carso, a cargo de Carlos Slim, debería plantear proyectos que no generen la gentrificación y el clasismo. Esto para no afectar el centro histórico de Puebla. Así lo dio a conocer esta mañana el secretario de Cultura del Estado, Fritz Glöckner. Lo anterior, Julio, ante el proyecto tanto comercial como inmobiliario que tiene contemplado el empresario junto con el Ayuntamiento de Puebla, esto en el Paseo de San Francisco, el Barrio del Alto y La Luz, para reactivar y transformar estas zonas de la capital. Y es que esto se dio a conocer esta mañana en conferencia de prensa, donde el secretario de Cultura consideró que Slim debería consultar varias áreas para no dañar el patrimonio del centro histórico o invertir en otros puntos de la capital poblana que requieren de reactivación. Pero escuchemos parte de lo que comentaba esta mañana el funcionario estatal.
4: Me quiero imaginar que evidentemente desde la Secretaría de Arte y Cultura del Gobierno del Estado, obvio, se tendría la lógica de la vigilancia de las intervenciones a través también del Instituto Nacional de Antropología e Historia y de todos los organismos municipales, estatales y federales, porque no es intervenir un jardincito.
3: Finalmente, el secretario de Cultura en el Estado de Puebla comentó que habrá vigilancia por parte del gobierno del Estado y también por parte del Instituto Nacional de Antropología e Historia en estos barrios originarios en donde Grupo Carso adquirió propiedades para desarrollar dichos proyectos. Esta es la información, Julio.
0: Sí, Eli, así es, y es que precisamente como lo venimos señalando, se está llevando a cabo este evento de presentación de los detalles del proyecto del rescate de San Francisco. Y también, Eli, continuamos contigo. Precisamente el propio secretario de Cultura, Fritz Glöckner, habló de este tema, de los daños que se provocaron al patrimonio histórico y cultural de Puebla en las pasadas administraciones.
3: Efectivamente, Julio, y es que esto fue otro de los temas que se tocaron en esta conferencia de prensa que ofreció esta mañana el secretario de Cultura en el estado, donde, bueno, pues informó que se mantiene abierta esta investigación sobre el daño, los faltantes y también el presunto saqueo de piezas en los diversos museos del estado de Puebla. Así lo destacó el secretario de Cultura, Fritz Glöckner, quien confirmó que las indagatorias siguen en su curso por parte de las autoridades encargadas. Recordemos que se investiga esta afectación al acervo museístico y, bueno, pues estas prácticas de administraciones pasadas que, a decir de las actuales autoridades, mencionan que ocurrió desde el 2011, que pusieron en riesgo las piezas museísticas. Por ello, el funcionario señaló que las autoridades correspondientes son los encargados que, bueno, quienes continúan con estas investigaciones. Pero escuchemos parte de lo que comentó esta mañana.
4: Ay, nuestros museos. Ay, cómo le pusieron, lo voy a decir textualmente, en su madre otras administraciones. Cómo se colocó en riesgo, no el patrimonio de los poblanos, no el patrimonio de México, el patrimonio de la humanidad. Por fortuna, creo que aterrizó en Puebla.
3: Finalmente, el secretario de Cultura también, bueno, pues recordó que la nueva dirección de museos en Puebla, pues ya realiza también estas supervisiones en los diversos recintos para el rescate y el mantenimiento de dichos acervos. Esta es la información, Julio.
0: Muchas gracias, Eli.
3: Hasta luego, buenas tardes.
0: Hasta luego, que tengas una excelente tarde. La 1:18 p.m. y ahora vamos con mi compañera Gaby García, quien nos va a dar cuenta respecto pues a estas afectaciones que se provocarían a la economía de Puebla en caso que la armadora de autos Volkswagen de Puebla pues se fuera a huelga. Estamos a unas horas de que se pues defina cuál será el rumbo de la empresa en cuanto a esta negociación, esta revisión salarial y contractual que están llevando a cabo el sindicato con los directivos de la empresa y que pues se ha ido aplazando, se ha ido alargando. Tenían su fecha límite para alcanzar un acuerdo el pasado 18 de agosto. Sin embargo, derivado de pues las complejidades que han tenido respecto a los posicionamientos de cada una de las partes, pues esto ha llevado a extender los plazos, a que sigan las pláticas y negociaciones entre ambas partes, pues para tratar de llegar a un acuerdo que deje satisfechos tanto a los trabajadores como a la propia empresa. Está el planteamiento del incremento global de 10.04%, el asunto de la entrega de un bono único. Entonces, hay bastantes opciones que se están poniendo sobre la mesa, pero bueno, habrá que ver cómo se desarrolla las últimas horas, pero hay implicaciones en la cadena productiva y se habla que serán alrededor de 200 empresas proveedoras las que se verían afectadas si en Volkswagen se colocan las banderas negras. Gaby, te escuchamos.
5: Hola Julio, ¿qué tal? Muy buena tarde, te saludo con muchísimo gusto a ti y a todo el auditorio de Así Sucede. Efectivamente, Julio, dando seguimiento a la situación que se vive en Volkswagen de México y ante la posibilidad de que estalle una huelga en la planta del municipio de Cuautlancingo, bueno, pues especialistas advierten que un paro en la planta de Puebla no solamente tendría consecuencias para los trabajadores de la armadora, sino que podría extenderse a toda la cadena de proveedores y también a la economía estatal. Al respecto, Víctor González Reynoso, quien es experto de la Universidad Autónoma de Tlaxcala y con más de 30 años de experiencia en logística y recursos humanos, bueno, pues estimó que alrededor de 200 micro, pequeñas y medianas empresas proveedoras de Volkswagen serían de las primeras afectadas. Explicó que estas compañías trabajan bajo el esquema Just in Time, por lo que una interrupción prolongada en la producción podría comenzar a generarles problemas financieros aproximadamente después de 2 semanas. De acuerdo con su estimación, estarían en riesgo alrededor de 8,000 empleos, mientras que las pérdidas para las pequeñas empresas podrían alcanzar entre 15 y 20 millones de pesos diarios. Pero escuchemos parte de lo que comentó.
6: Pero las pequeñas y medianas empresas, que aproximadamente son 200 pymes en que suministran a Volkswagen, pues sí tendrían un impacto muy, muy fuerte, porque a las 2 semanas ellos empezarían con deudas, ¿no? Sería un impacto no nada más a las pequeñas y medianas empresas, sino a cerca de 8,000 trabajadores.
5: Comentarte, Julio, que bueno, pues el especialista incluso calcula que una huelga prolongada podría representar una afectación de entre 2 y 3% del Producto Interno Bruto de Puebla, considerando el peso que tiene la industria automotriz en la economía de nuestro estado. Pero además del impacto económico, González Reynoso considera que hay un elemento laboral que explica la postura de los trabajadores. Y en este sentido, pues señaló que el rechazo a la propuesta de la empresa pues no estaría relacionado únicamente con el incremento salarial, sino también con el anuncio que hubo de los despidos, situación que obviamente generó molestia entre la base trabajadora. El experto considera que la negociación ha sido compleja, porque Volkswagen enfrenta presiones internacionales y ante una eventual huelga, parte de la producción podría trasladarse a otras plantas del grupo, como son Chattanooga en Estados Unidos o también Brasil. Finalmente, sobre la propuesta empresarial, pues considera positivo el incremento salarial, ya que dijo, bueno, pues esta negociación que se podría extender hasta, pues justamente se busca que la próxima negociación sea hasta el 2028, sería correcta, ya que, bueno, pues él señalaba que se les estaría garantizando a los trabajadores por lo menos un 4% de incremento salarial para el próximo año, que estaría incluso por arriba de la inflación esperada. La información, Julio.
0: Así es, Gaby, no te vayas de la línea. La 1:23 PM, vamos a escuchar qué nos dicen nuestros amigos del auditorio, Alejandro.
2: Sí, nos están compartiendo, dice Julio, dice, recibí un correo con una factura que está a mi nombre. Es mi nombre completo, mi RFC. La compra fue en el Parque Industrial 5 de Mayo, el día de hoy. Dice, y yo no me he movido de mi área de trabajo. Supongo que hackearon la cuenta del SAT. Se los escribo a ustedes para que puedan advertirle al auditorio con caer en abrir esos correos. Muchísimas gracias por compartirlo. Ya nos envió la captura de pantalla. Entonces, ahora es... parece la nueva forma de apoderarse de datos personales, enviándote un correo de una empresa que al parecer te hizo una factura. Entonces, pues la gente por curiosidad lo abre y ahí al parecer viene este robo de datos. Muchísimas gracias por compartirlo y por reportarlo. Dice, ¿qué tal? ¿Cómo están? Buenos días. Antes que nada, Dios le conceda salud y amor en este día al licenciado Carlos Martín, que está de cumpleaños. Quiero ver si pueden ayudar a lo que pasa en la escuela de mi nieta. Dice, se quedó sin maestra y hoy y mañana no tiene clases. Y ya preguntamos que cuándo va a tener nueva maestra y nos dijeron que no saben para cuándo. La escuela está, se llama 18 de noviembre, allá en Amozoc. Vamos a, pásenos la dirección completa y lo enviamos, por supuesto, para, con la Secretaría de Educación Pública para que lo revisen y usted pueda revisar, pues, resolver este problema de la SEP.
0: Sí, así es. Y es que desafortunadamente es una situación, pues, bastante recurrente este asunto de falta de maestros en las instituciones educativas, lo que obviamente, pues, complica la enseñanza y educación de los niños y los jóvenes aquí en Puebla. 1:24 PM. Vamos a escuchar unos mensajes del auditorio.
7: Buenas tardes, solo para informar que la empresa de seguridad SPS no nos ha pagado desde el 7 y nada más nos está dando vueltas y vueltas. Ya Recursos Humanos se lavó las manos y ahora nos dirige con otra persona y es la fecha en la que ni la liquidación ni la quincena nos han pagado. Entonces este tipo de corporaciones ni siquiera deberían de existir. Son puras anomalías desde que ingresó al Poder Judicial de la Federación y estamos en desacuerdo con que no nos paguen. Solo para que lo informen, por favor.
0: Así es, pues desafortunadamente es una situación que se está presentando. Canalizamos su reporte para que sea atendido por las autoridades. 1:25 PM. Aprovechamos para mandarle saludos a Itzel Valencia, mi señora, que lleva a mi crío ya de regreso a la casa. Ya salió del maternal, ya cumplió con sus actividades educativas. Ahora tiene que llegar a comer y a descansar un ratito.
2: Una pestañita para el pequeñito.
0: Sí, ya se lo ganó. Se paró hoy muy temprano, fue al maternal, entra a las 8 de la mañana, ya hizo sus actividades, ya es justo que descanse un ratito. 1:26 PM, regresamos con mi compañera Gaby García, este tema que tiene que ver con la elección que se está llevando a cabo en el sindicato de Audi. Están acusando una serie de irregularidades en este proceso para renovar a la representación sindical. Gaby, te escuchamos.
5: Así es, Julio, y es que, bueno, pues sobre este tema comentarles a ti y a todo el auditorio que la elección para renovar la dirigencia del Sindicato Independiente de Trabajadores de Audi México transcurre este jueves entre señalamientos de trabajadores por inconsistencias en el padrón electoral. De acuerdo con los reportes de los propios agremiados, alrededor de 100 trabajadores no aparecen en las listas de votantes, pese a contar con derecho a participar en dicho proceso sindical. Los inconformes señalaron que la situación fue detectada durante las primeras horas de la jornada electoral y justamente cuestionaron que la Comisión Electoral no haya verificado que los 3,436 trabajadores registrados con derecho a voto aparecieran en el padrón. A pesar de esta situación, los trabajadores que no fueron localizados en las listas habrían podido emitir su sufragio, mientras que personal verificador del Centro Federal de Conciliación y Registro Laboral ya tuvo conocimiento de los hechos. La jornada, hay que recordar que comenzó desde las 4:30 de la mañana y bueno, pues se prevé que concluya a las 15 horas allá en la planta de Audi en San José, Chiapa, donde los trabajadores elegirán al nuevo comité ejecutivo, las secretarías auxiliares divisionales y también la representación de diversidad. En la contienda participan 5 planillas, entre ellas la encabezada por el actual secretario general del sindicato de Audi, César Horta Briones, quien busca la reelección, pero también están compitiendo Carlos Arturo Monterrosas, Adrián Portillo, Jorge Alberto Cárcamo y Cristian Daniel Ruiz. Finalmente, bueno, pues destacar que la elección definirá la representación sindical para el periodo 2026-2032, de acuerdo con la información difundida sobre este proceso. La información, Julio.
0: ¿Se oye bien? Gaby, muchas gracias. La 1:28 p.m. Y vamos a escuchar, nos están reportando un accidente en Periférico.
8: Hola, hola, buenas tardes. Solo para comentarles que acaba de pasar prácticamente un accidente en el distribuidor que baja de Periférico hacia la vía Tlixcáyotl, sentido hacia Angelópolis, para que tomen sus precauciones.
0: Muchas gracias por su reporte. Ahí está. Tenga usted precaución si circula sobre el periférico ecológico. 1:29 p.m. Vamos a hacer una pausa y regresamos. Soy Julio César Morales. 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
10: 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Regresamos.
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1: ¿Y qué tal? Ya de regreso a tu camino con más información sobre tráfico y clima.
12: Aviso.
1: Tenemos cierre en la calle 25 Sur de Avenida Juárez y hasta llegar a Avenida 13 Poniente. Conduce con mucha precaución.
12: Tráfico lento.
1: Por asentamientos en el Boulevard Norte, de la calle 13 Norte a la calle Héroe de Nacozari. Y en Avenida 135 Poniente, asentamientos entre la calle del Trabajo y Avenida 3 Sur.
12: Carga.
1: Que no deja de avanzar en calle Tehuacán Sur, de Avenida Juárez a la Avenida Matamoros, así como en calle 9 Sur de Avenida 13 Poniente a la Avenida 3 Poniente.
12: Clima.
1: 21 grados. ¿No sabes dónde revisar cómo anda el tráfico? Encuéntranos en X como @tráficopuebla. Tendrás a la mano el mejor contenido vial para llegar a tiempo a tu destino. 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

0: Y estamos de vuelta, es la 1:34 PM. Le recordamos el número de contacto 22 22 15 12 14, para que usted nos envíe sus mensajes de texto, mensajes de voz, para que pues nos comente qué es lo que está viendo usted en las calles, si hay alguna necesidad que tenga para vincularse con las autoridades. Este número está a su disposición y nosotros haremos la canalización correspondiente para que sean atendidos sus reportes. 1:34 PM y ya está en marcha este programa, o en este caso el evento donde se está dando a conocer los detalles del proyecto de rescate de la zona de San Francisco, con capital que estará invirtiendo el empresario Carlos Slim, en este acto que se está llevando a cabo en el Palacio Municipal de la capital. El empresario está, o ha reconocido al presidente municipal Pepe Chedraui, por el impulso que está dando a la revitalización del centro histórico de la capital, todo lo que se está haciendo precisamente para hacer del primer cuadro de la ciudad un lugar atractivo para los turistas. Y es que hay que recordar que mucha gente decide venir a la capital pues precisamente para conocer la Catedral de Puebla, Palacio Municipal, el Zócalo, la Capilla del Rosario y todas las los atractivos, en este caso, o los inmuebles que resultan históricos, pero sobre todo también la gastronomía. Acabamos de cerrar la temporada de chiles en nogada, que es una de las más fuertes para el sector restaurantero, y ya estamos en la víspera de comenzar ahora los moles de cadera. Pero bueno, es una muy buena noticia y mi compañera Katia Aguirre nos estará dando los detalles de todo este anuncio que se está llevando a cabo en Palacio Municipal. Katia, te escuchamos.
1: Hola, ¿qué tal, Julio? ¿Cómo estás? Excelente tarde para ti. Saludar también, por supuesto, a todo el auditorio de Así Sucede. Y sí, justamente estamos aquí en Palacio Municipal, donde en este momento se está dando ya la presentación del proyecto que tendrá Grupo Carso para Paseo San Francisco. Está justamente en estos momentos hablando el magnate Carlos Slim, donde con el presidente municipal Pepe Chedraui están presentando esto que será una intervención de alrededor de 45,000 metros cuadrados. Por lo que, bueno, durante el inicio de este evento, Pepe Chedraui explicó que la propuesta busca generar mayor actividad y flujo de personas en esta zona mediante espacios de carácter comercial, empresarial, educativo y residencial. Comentarles que el proyecto contempla el desarrollo de departamentos, áreas comerciales, jardines y espacios abiertos, además de un estacionamiento subterráneo de 4 niveles y 2 pisos destinados a actividad comercial y también de conciertos. Por lo que, bueno, el empresario señaló que por parte de la propuesta consiste en conservar edificios existentes y darles mayor actividad en lugar de sustituirlos. Explicó que algunos inmuebles mantendrán su estructura, mientras que en otros espacios se contempla el desarrollo de vivienda y también nuevos establecimientos. Y bueno, comentarles que también el empresario indicó que el proyecto considera además la conservación de determinadas estructuras que por sus características no pueden ser ampliadas, y en estos casos se prevé reforzarlas y mantenerlas como parte de conjunto. Por lo que, bueno, explicó que el objetivo es mantener el legado histórico que tiene el centro histórico, pero por supuesto darle un impulso comercial. Justo en este momento está hablando el presidente municipal Pepe Chedraui, dando evidentemente el agradecimiento al empresario y a todo su equipo por contemplar a Puebla en esta parte de inversiones. El reporte que tenemos hasta el momento, Julio.
0: Así es, Katia, la verdad es que es una muy buena noticia este anuncio que se hace de inversión para la zona de San Francisco. Muchas gracias, Katia, que tengas una excelente tarde.
1: Gracias, buena tarde.
0: Así es, 1:38 PM, tenemos mensajes del auditorio, Alejandro.
2: Así es, nos está compartiendo, dice Carlos Martín, urge apoyo para que puedan podarnos estos árboles aquí en la 15 de mayo y la 2 poniente. Dice, te voy a mandar unas fotos para que veas cómo se encuentran los árboles, ya creció demasiado el follaje, dice, y nada más ve cómo quedó, Julio, pues estos árboles. Por eso pedimos la atención, no sea que se vayan a caer los árboles sobre los vehículos, como ha pasado en el Boulevard Hermano Cerdán.
0: Así es, y es que en estas fotos que nos envían nuestros amigos del auditorio, evidentemente están prácticamente ya el follaje de estos árboles a la altura de un vehículo convencional. Yo quiero creer que si pasa ahí un autobús de estos de pasajeros, que sí son bastante altos, pues podría derribarlas. Obviamente esto va a generar daños al vehículo, pero van a quedar las ramas tiradas ahí y esto va a provocar una serie de complicaciones en la circulación. Entonces ahí está el llamado para las autoridades para que se den una vuelta en el punto y que se puedan hacer las labores correspondientes para ir podando y evidentemente cuidando los árboles, pues también se les dé mantenimiento y no haya algún tipo de riesgo. La 1:39 y ahora vamos con mi compañero Toño Rivas, quien tiene información relacionada con la seguridad pública. Desafortunadamente son hechos que pues todos los días tenemos que darle cuenta, y es que la policía estatal detuvo a dos individuos quienes transportaban gas presuntamente obtenido de manera ilegal allá en Huejotzingo. Toño, te escuchamos. Me parece que Toño no está. Toño no está en la línea. 1:40 y es que si bien las autoridades están pues desplegando esta estrategia de combate al robo de hidrocarburos y que durante los últimos años ha habido resultados importantes, todavía hay grupos criminales que se dedican precisamente al huachicoleo de gas, al huachicoleo de combustibles, de gasolina, diésel, y también pues se ha dado el caso del huachicoleo de agua. Pero en este caso particular estamos hablando de robo de gas LP allá en el municipio de Huejotzingo. Toño, te escuchamos.
3: Así es, Julio, amigos del auditorio, muy buenas tardes. Pues sí, para comentarte sobre este caso, y es que, bueno, pues este día la policía estatal dio a conocer que detuvo a dos hombres en posesión ilegal de gas LP, es decir, de huachigás, que presuntamente transportaban en una pipa y que, bueno, pues este combustible o este hidrocarburo habría sido obtenido de manera ilegal. A estos dos sujetos también se les decomisaron 10,000 pesos en efectivo, hechos que ocurrieron en el municipio de Huejotzingo. Se dio a conocer que la Secretaría de Seguridad Pública, pues derivado de un patrullaje que realizaba en esta demarcación, pues logró la responsabilidad, bueno, en este caso la detención de estos dos sujetos, los cuales han sido identificados como Donato de 28 años de edad y Alan de 21 años de edad, quienes pues fueron detectados cuando iban a bordo de una pipa con placas del Estado de México, con rótulos de una empresa gasera en la que transportaban pues este carburante. Sin embargo, bueno, pues ellos no pudieron mostrar la documentación correspondiente que, bueno, pues les ellos mostraran que habían obtenido de manera lícita el combustible. Por ello, bueno, pues estos dos sujetos pues los detuvieron. Esto ocurrió sobre la carretera Paseo de los Sauces y, bueno, pues posteriormente a estos sujetos quedaron a disposición de la autoridad competente, quien determinará su situación jurídica, y bueno, pues de esta manera estos dos sujetos fueron detenidos allá en la demarcación de Huejotzingo. Este es el reporte que tenemos, Julio.
0: Sí, es Toño, 1:42, pero seguimos contigo, y es que la Fiscalía General del Estado pues llevó a cabo la aprehensión de 3 personas quienes están involucradas en el feminicidio de Yasmín, una jovencita de 16 años, quien fue hallada allá sin vida en el municipio de Tehuacán. Te escuchamos.
3: Sí, una importante detención que se realizó, bueno, pues se dio a conocer este día por parte de la Fiscalía General del Estado de Puebla, quien pues confirmó que detuvo a 3 personas por el feminicidio de Yasmín, de apenas 16 años de edad, quien, recordemos, Julio, fue hallada encobijada y dentro de un tambo en el municipio de Tehuacán. Entre los detenidos está su pareja sentimental. Este jueves, por medio de un comunicado, bueno, pues la institución informó que dio cumplimiento a la respectiva orden de aprehensión en contra de Agustín, Efraín y Brenda, señalados como probables responsables del delito de feminicidio cometido en agravio de esta menor de edad. Se supo que el 7 de julio de este año en curso, la víctima se dirigía a su domicilio que compartía con su pareja sentimental Agustín. Al llegar a este inmueble, fue interceptada por este sujeto, quien, pues junto con Efraín y Brenda, la sometieron bajo el señalamiento de que presuntamente haber provocado la detención de un familiar. Los agresores la maniataron a esta menor de 16 años, la amarraron de pies y manos, además de cubrirle el rostro con una tela y cinta adhesiva, provocando de esta manera su muerte a consecuencia de una asfixia mecánica. Posteriormente, Agustín y Efraín colocaron el cuerpo, el cadáver de esta menor de edad dentro de un contenedor de plástico y la trasladaron para abandonarla cerca de una barranca, esto en la colonia Observatorio de Tehuacán. Fue sus restos hallados el pasado 10 de julio. La Fiscalía Especializada en Investigación de Delitos de Violencia de Género contra las Mujeres, pues obtuvo los respectivos datos de prueba que permitieron solicitar y de esta manera, Julio, obtener de la autoridad judicial, pues el mandato de captura correspondiente. Se informó que el día 30 de septiembre, es decir, hace unos momentos, los agentes investigadores cumplimentaron esta orden de aprehensión en la Junta Auxiliar de San Lorenzo, Teotipilco, perteneciente al municipio de Tehuacán, y estos sujetos, bueno, pues ya están a disposición del agente del Ministerio Público. Recordemos que esta menor, Yasmín, de apenas 16 años, era mamá de un bebé de 8 meses de edad cuando ella desapareció, tenía una discapacidad intelectual y pues también obtenía recursos ayudando a comerciantes de un mercado de Tehuacán, por lo que pues ella era ampliamente conocida y apreciada ya en la zona de Tehuacán. Este es el reporte que tenemos.
0: Así es, Toño. Afortunadamente, pues ya hubo aprehensiones de los presuntos responsables y bueno, ahora habrá que esperar que las autoridades ejecuten y hagan justicia por este desafortunado hecho. 1:45 p.m, pero seguimos contigo. Tienes más información. Un desafortunado accidente, una volcadura de un autobús, pues dejó varias personas lesionadas allá en Jicotepec. Adelante, te escuchamos.
3: Así es, Julio. Bueno, pues sí, para comentarte de este aparatoso accidente que ocurrió de un autobús de pasajeros, esto en la Sierra Norte, específicamente en el municipio de Jicotepec. Esta mañana este autobús pues trasladaba a varias personas cuando al circular sobre la carretera México-Tuxpan, en el tramo Pachuca-Tuxpan, en el paraje conocido como Jalapilla, bueno, pues este vehículo volcó y provocó que, bueno, pues varios de sus usuarios, de sus viajeros, sufrían lesiones. Afortunadamente no fueron de consideración, pero bueno, pues este accidente provocó que la vialidad, bueno, pues fuera cerrada completamente a la circulación. Esto sin duda generó la movilización por parte de las autoridades de los tres niveles de gobierno, y es decir que, bueno, pues llegaron brigadas de rescate, llegó personal de protección civil, municipal, estatal, así como bomberos, también personal en este caso de paramédicos del SUMA, incluso bomberos, quienes, bueno, pues apoyaron en las tareas, y también incluso el ejército mexicano, quien resguardó esta zona, mientras, bueno, pues las personas que resultaron con estas lesiones fueron trasladadas a hospitales de aquella demarcación. Su estado de salud afortunadamente se reporta estable y hasta hace aproximadamente una hora es que, bueno, pues finalmente este vehículo, este autobús de pasajeros, pues bueno, ya fue pues retirado de esta carretera de la México-Tuxpan, y bueno, pues esto fue lo que ocurrió allá en la zona de Jicotepec. Es el reporte que tenemos, Julio.
0: Muchas gracias, Toño.
3: Gracias, excelente tarde.
0: 1:47 p.m. Tenemos mensajes de la auditoría.
2: Sí, nos están pidiendo, dice Carlos Martín, y Julio, te mando esta foto. Ve nomás este canijo. Dice, se estacionó afuera de la cochera de mi casa. Dice, yo ahorita ya fui a los negocios de junto para preguntar qué onda. Dice, y el gandalla desapareció. No sé qué hacer. Que llame al 911, eso no se puede hacer, y que le manden una grúa. O sea, ya nomás así.
0: Sí, sabes que lamentablemente es una situación muy frecuente que no hay esa cultura vial, esa cultura de respetar las cocheras. Muchas veces decimos, y creo que nos ha pasado a todos, no me tardo, voy nada más a la esquina, voy a recoger esto. Pero pues hay que ser consciente, no sabemos en qué momento van a salir. Si es una emergencia, imagínate que fuera una emergencia, sí, que deben de salir de la casa, y porque no aparece el dueño de ese vehículo, pues te retrasas y esos minutitos pues pueden ser la diferencia en muchos casos entre la vida y la muerte. Pero también hay que recordarle a nuestros amigos del auditorio que ha pasado casos donde pues la gente ya no es tan tolerante y el coche que está en la cochera lo sacas de reversa y con permiso,
2: ¿eh? Ah, sí ha pasado.
0: Lo empujas, aunque termines dañando las dos puertas del vehículo que está tapando tu cochera, y sobre todo ha pasado con camionetas. En redes sociales circulan muchos videos de estos casos en los cuales las propias camionetas, sobre todo que son vehículos más grandes y pesados, pues les permite empujar estos vehículos, y cuando llega el dueño evidentemente se pregunta quién fue el responsable, pero tampoco entiende que estaba obstruyendo una cochera. Hay que respetar, las entradas y salidas de las cocheras, de los pasos peatonales, de las zonas para los discapacitados, porque también muy frecuentemente se estacionan sobre estos lugares y la gente que tiene algún tipo de discapacidad, pues también lo cuestiona, ¿no? Y le dicen, ¿de verdad quieres ocupar mi lugar?
2: Claro.
0: ¿Es en serio que quieres estar en este lugar? Pues no, tú, estas personas que tienen algún problema, pues evidentemente no se lo buscaron. Entonces, hay que ser conscientes, hay que ser prudentes y respetar las cocheras y los espacios para personas con algún tipo de discapacidad. 1:49 p.m.

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2: Urgentes que no pueden esperar a que se esté surtiendo o que esperen a que finalmente llegue este medicamento.
3: ¿Qué tal? Buenas tardes. Para reportar que no hay abasto de agua en la zona de San Manuel, en los ríos que están entre el Boulevard de la 24 y el Boulevard de la 22. Los días que comúnmente caen súper poquito, o sea, no tiene mucha presión el agua.
2: Ahí está su reporte, lo canalizamos con Agua de Puebla para que sea atendido a la brevedad. Nos reportan que en San Manuel no hay agua.
4: Buenas tardes, a ver si pueden hacer algo para que manden a gente de vialidad a la avenida Juárez, desde la 19 hasta la 25, que alguien coordine el tráfico. Aquí no hay no hay coordinación por esto, el tráfico está horrible. Y no...
2: Ahí está su reporte, pedimos a Tránsito Municipal si nos pueden apoyar allá en la avenida Juárez, en la zona de la 19 y la 25 sur, hay congestionamiento vial. Hay que recordar que en esta zona se están llevando a cabo obras de pavimentación. Tener un poquito de paciencia precisamente porque se está buscando mejorar las vialidades de la ciudad y evidentemente pues esto complica el tránsito. Entonces sí se puede hacer presencia de agentes viales para poder agilizar el tránsito allá en la avenida Juárez entre la 19 y la 25 sur. La 1:51, vamos a una pausa y regresamos. 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
7: Y de vuelta en esta tarde con más información sobre tráfico y clima.
1: Libre.
7: La circulación en calle 12 Sur de avenida 43 Oriente a la avenida Manuel Espinosa Iglesias.
1: Carga.
7: Que no deja de avanzar en calle Tehuacán Sur de avenida Juárez a la avenida Matamoros. En calle 19 Sur de avenida Reforma a la avenida 15 Poniente. Y en calle 9 Sur de avenida 13 Poniente a la avenida 3 Poniente.
1: Tráfico lento.
7: Debido a asentamientos en calle 10 Sur, de avenida 11 Oriente a la calle 19 Oriente.
1: A vuelta de rueda.
7: Y sé muy paciente, tenemos intensa carga en avenida 11 Sur, de avenida 23 Poniente hasta llegar a avenida 11 Poniente.
1: Clima.
7: La temperatura 21 grados en este momento. 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

0: Ya estamos de vuelta a la 1:55 PM y vamos a los deportes con mi compañero y amigo José Manuel Gómez. Te escuchamos, amigo.
1: Julio, ¿cómo estás? Muy buena tarde, te saludo con mucho gusto, listos ya con la información deportiva y tenemos fecha FIFA el día de hoy en esta Liga de Naciones de la UEFA. Alemania está ganando su partido 1-0, el gol de Tom Bischoff al minuto 39 hizo la anotación ante el equipo serbio y de esta manera Alemania se trata de sacudir el descalabro que tuvo el fin de semana ante Grecia. Grecia que ha sido la revelación en esta primera etapa, la primera vuelta de lo que es la Liga de Naciones A, porque está ganando su partido ante los Países Bajos, sería su tercera victoria de manera consecutiva, ya le pegó a Alemania.
0: Ahí está la
1: de dos anotaciones, Ioniris al minuto 23 y también Georgios Masouras al 47 está haciendo el tanto que los tiene en este instante 2-0 arriba. Portugal le gana a Dinamarca también 2-1 como visitante, jugando sin Cristiano Ronaldo, que ayer dejó la concentración. Viene también de victoria el cuadro lusitano, Joao Cancelo hizo el primero al minuto 13, vino el empate de Damsgaard, pero Gonzalo Ramos al 25 ha hecho el segundo para el conjunto de Portugal, que hay que recordar que será Cosede también de la Copa del Mundo en el 2030, estará acompañando tanto a España como Marruecos para esta sede mundialista, y bueno, los países sudamericanos que se van a sumar a la fiesta por el tema del centenario, porque también estará arrancando ese torneo en el Cono Sur, así que habrá que esperar obviamente cómo será la organización de esa justa que está en este momento en proceso, digamos, en lo que sería ese ciclo, y la Liga de Naciones que también sirve para la eliminatoria de lo que es la Eurocopa, que se va a estar disputando prácticamente en un par de años. Gales jugando contra Noruega, también está ganando el conjunto de Gales 2-1 ante Noruega. Esta podría ser considerada una sorpresa, los vikingos que tienen por el momento una victoria, que vienen de caer ante Portugal y ahora ante Gales estarían también teniendo este descalabro por 2-1 están perdiendo, aunque quedan algunos minutos en este partido. Hay que mencionar también que bueno, pues el Puebla tiene en este momento un entuerto financiero, porque hay en este momento una situación que viven ante un ex dueño, ante Ricardo Enaine, que les ha impuesto finalmente también en este instante, bueno, pues están congeladas las cuentas del Club Puebla. Veremos cómo se resuelve esta situación para el equipo camotero, que en la primera división pues está en pausa, esperando lo que será el regreso de la liga. La próxima semana tendrá actividad en casa enfrentando a los Panzas Verdes de León, el partido que se estará disputando en el Estadio Cuauhtémoc, pero bueno, pues esta situación que vive a partir de los malos movimientos y malas administraciones que ha tenido el equipo camotero prácticamente después de 1992, que vino esa persecución con el equipo de la franja, y que a partir de ahí, aunque ha tenido ciertos oasis, pues la verdad es que el Puebla ha enfrentado distintos episodios muy, muy complicados. Lo que tenemos por el momento, estimado amigo, regresamos contigo, muy buena tarde.
0: Muchas gracias, amigo, que tengas una excelente tarde.
1: Gracias a ti, Julio, buena tarde, un abrazo.
0: Un abrazo, 1:58 PM y ya nos vamos, Bren.
2: Hasta luego, excelente tarde y buen provecho.
0: Hasta luego, que tengas una excelente tarde, Alejandro, nos vamos.
3: Gracias, nos escuchamos mañana.
0: Así es, nos escuchamos el día de mañana a partir de las 6:00 AM. Que tenga usted una excelente tarde y muy buen provecho. Hasta luego.
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12: Estamos en Amor 103.3, solo música romántica y en digital desde la aplicación iHeartRadio. Te habla Sandy Ramírez y hoy en el debate te pregunto, ¿vivir lejos de la familia es una ventaja o desventaja? A ver, cuéntame lo que te toca ver, lo que te toca vivir, si es que necesitas a tu familia, a tus papás, a tus hermanos, a tus tíos, a tus primos, o dices, no, ¿sabes qué? Mejor lejos. Espero tus audios en el talkback de iHeartRadio y quédate porque también tenemos que hablar acerca de Piensa en Rosa, ¿ok? Así que, bueno, vamos a iniciar con este espacio musical. Son las 2:04. Te habla Sandy Ramírez a través de Amor 103.

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1: Oye, vivir lejos de la familia, ¿ventaja o desventaja? ¿Cómo ves esto, Digo, cada persona tiene una situación particular, pero vamos escuchándote en el talkback de iHeartRadio. Hola.
2: Depende del contexto, ¿no? Yo creo que hay familias donde tú puedes vivir cerca de ellas y llevar una convivencia muy sana y se puede vivir muy agradablemente. Pero en el contexto aquí en la cultura mexicana, no sé por qué las familias tienden a meterse mucho a veces en las relaciones o en la vida personal de los hijos o de los matrimonios. Y es por eso que muchos adoptan por alejarse de la familia para evitar esos conflictos. Entonces depende del contexto. Saludos.
1: Ok, muchas gracias. Pues sí, cada familia tiene una dinámica distinta y tienen también pues algunas prioridades, algunas cosas que van moviendo, ¿no? Y puede ser que sea para algunos, como por aquí para Marisela, dice, para mí es una desventaja. Tengo niños pequeños y la familia con la que vivimos siempre me ayuda a cuidarlos y así pues evito, dice, gastar, pero también pues sacarlos fuera de casa, ¿no? Muchísimas gracias, ¿eh? Vamos
3: con más. Es una ventaja. Aparte, cuando nos vemos con muchísimo gusto. Uh-huh. Es mejor lejos y contentos que cerca peleando todo el tiempo. Abrazos, saludos.
1: Abrazo para ti, muchas gracias. Ventaja, dicen, para que cuando nos veamos en la reunión, en algún lugar, no sé, en el que nos estemos reuniendo como familia, pues sea con todo gusto, sea con todo amor y no haya ahí como problemas o rencillas, ¿verdad? Muchas gracias por participar. Soy Sandy Ramírez. Estamos juntos a través de Amor 103.3, solo música romántica, y en digital por iHeartRadio, las 2:14.

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2: Tráfico y clima. Como siempre, para mí es un placer acompañarte con más de la información vial.
3: Carga.
2: Que no deja de avanzar en Boulevard Circunvalación entre calle Río Tuxpan y el Boulevard 14 Sur. En calle 37 Norte, con ligera carga de prolongación Reforma al Boulevard Hermano Cerdán.
3: Tráfico lento.
2: Si te diriges por calle 2 Sur de avenida 25 Oriente a la avenida 31 Oriente.
3: A vuelta de rueda.
2: Con intensa carga, la circulación de avenida 11 Sur, bastante complicado entre avenida 23 Poniente y avenida 11 Poniente.
3: Aviso.
2: Tenemos un cierre en calle 25 Sur, de avenida Juárez a la avenida 13 Poniente.
3: Clima.
2: La temperatura actual es de 22 grados, la máxima para el día de hoy, y esperamos una mínima de 14. 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
1: En este jueves, en este inicio de mes, vamos empezando con una bienvenida muy especial, porque siempre hay cosas nuevas que vamos a vivir, pero tenemos que tener esa apertura para que aquello pueda llegar a nosotros y nos pueda llenar totalmente de buena vibra. Por eso escucha muy bien la afirmación de hoy. Tengo el valor y poder que necesito para afrontar la vida. Doy la bienvenida a nuevas experiencias para mejorar en todos los aspectos. Bueno, ahí está la maravillosa afirmación del día de hoy, que ya puedes compartir. Está en Facebook. Sí, Sandy Ramírez en Amor. Por si te ha gustado o quieres compartirla con alguien, adelante, ahí está para ti. Las 2:30, escuchas Amor 103.3, solo música romántica. También escúchanos en digital por iHeartRadio.

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1: 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Y ya de regreso en esta tarde con lo más reciente de la información vial.
2: A vuelta de rueda.
1: En Avenida 25 Poniente de Calle 23 Sur a Calle 9 Sur y en Avenida 11 Sur de Avenida 23 Poniente a la Avenida 11 Poniente.
2: Carga.
1: Que no deja de avanzar en Boulevard Circunvalación, entre Calle Río Tuxpan y el Boulevard 14 Sur. También en Boulevard Norte desde Diagonal 10 Poniente a la Avenida 15 de Mayo.
2: Muy rápido.
1: Y aprovecha el buen avance que tenemos sobre Avenida 18 Poniente. Esto al dirigirte entre Diagonal Defensores de la República y hasta llegar a la Avenida 11 Norte.
2: Clima.
1: La temperatura en estos momentos nos indica 22 grados, la máxima para el día de hoy. Y esperamos una mínima de 14. 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
4: Atención, porque hoy es jueves de amor de dos. Sí, te recomiendo escuchar los mejores duetos en nuestra aplicación iHeartRadio. Se llama Amor de Dos, esta estación que es exclusiva de la cadena Amor, donde puedes escuchar a un dueto como este. Las 2:40.
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Fernández. No manches, en Amor 103.3, solo música romántica y en digital. Desde la aplicación iHeartRadio, soy Sandy Ramírez, tu amiga y confidente, estrenando mes. Ya muy felices en octubre. Oye, y aparte que el mes empezó como nubladito y en la mañana bien fresco y nada de sol. Sin embargo, ahí vamos, ¿no? Ahí vamos con la tardecita agradable y, por supuesto, con las mejores canciones para acompañar esta tarde de jueves y con los mejores deseos para que en este mes de octubre estemos de maravilla y haya, pues, demasiadas cosas bonitas que podamos compartir, ¿ok? Así que, bueno, vamos a regresar con la música sin comerciales, ¿eh? Sí, que ya viene en un momento más para ti. Soy Sandy Ramírez desde Amor 103.3, solo música romántica. Escúchanos en iHeartRadio. Que tengas un maravilloso jueves.

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3: 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Obsérvalos, pero no te enredes en ellos. 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
3: Las 3 de la tarde con 2 minutos, vamos a iniciar esta hora de música sin comerciales para ti. Te habla Sandy Ramírez, estamos escuchando Amor 103.3, solo música romántica. Además también estamos juntos desde la aplicación iHeartRadio, que bueno, es algo maravilloso porque podemos escucharnos en cualquier parte, aunque no tengas cerca tu radio. Muy bien, y tenemos la reflexión a las 3:33, escúchala, te va a gustar, estoy totalmente segura. Quédate hasta las 4, soy Sandy Ramírez, esperando que, bueno, este jueves esté saliendo todo así como deseas, y si como que no, ánimo, por favor, escuchas Amor 103.3.

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Buenas tardes, son las 3:16 en Amor 103.3. Solo música romántica. También nos escuchas desde la aplicación iHeartRadio de manera digital. Oigan, pues qué emoción. Nosotros seguimos así con la sensación y la vibra del karaoke de anoche, que estuvo maravilloso, padrísimo. Y que bueno, dimos regalos, muy buenos regalos. Los consentimos, cantamos, disfrutamos. Y estas experiencias siempre se quedan como en nuestro corazón, en nuestra mente. Y creo que pues se vale que nos animemos a vivirlas. Así que a las personas que ganaron sus accesos, que llegaron, que estuvieron con nosotros conviviendo, muchísimas gracias por su cariño, por su confianza. Y aquí estamos, tratando de tener con ustedes un buen día, llevándoles la buena vibra y los mejores contenidos hasta donde se encuentran. Las 3:17 en Amor 103.3, solo música romántica y en digital desde iHeartRadio. Es Emanuel, Sentirme Vivo. Te habla Sandy Ramírez.

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1: Nadie quiere perder. La derrota duele, quema, golpea el ego y rompe ilusiones. Pero si huyes de la derrota también, estás huyendo del crecimiento. Porque la única manera de endurecerte, de construir una fortaleza real, es atravesando la incomodidad de los tropiezos. Cada caída es un maestro silencioso que te enseña lo que la comodidad jamás podrá enseñarte. Cada fracaso bien enfrentado se convierte en una herramienta que va a afilar tu carácter, que pule tu visión, que fortalece tu espíritu. Y cada vez que tropiezas, estás frente a una oportunidad invaluable. Aprender, reajustar y elevarte a un nivel que jamás habrías alcanzado sin esa herida. Así que el problema nunca ha sido perder. Porque todos perdemos, todos fallamos, todos caemos. El verdadero problema está cuando decides quedarte en el suelo. Cuando aceptas la derrota como final, en lugar de verla como el principio de una nueva versión de ti. Quedarte ahí es renunciar, es convertirte en espectador de tu propia vida. En cambio, si tienes valor, vas a entender que cada fracaso es un inicio disfrazado, que cada error es un mapa hacia una mejor estrategia. Y que cada caída trae consigo la semilla de un nuevo comienzo. No tengas miedo a caer. No tengas miedo a perder. Eso te va a fortalecer, ya lo verás. Escuchas Amor 103.3, solo música romántica y en digital por iHeartRadio. Soy Sandy Ramírez.

Buenas tardes, te habla Sandy Ramírez en Amor 103.3, solo música romántica. También estamos juntos desde la aplicación iHeartRadio de manera digital. Oye, qué maravilla acompañarte en este jueves, empezar el mes con buena vibra. Y bueno, tenemos también un mes rosa, ¿eh? Es un mes rosa en el cual estaremos pues hablando de temas interesantes y también pues cuidando nuestra salud, invitándote a la prevención. Así que te invito a que estés también muy pendiente, que no dejes de escucharnos, que me busques en redes sociales, Sandy Ramírez en Amor. Y bueno, mañana aquí estaremos a partir de las 10 de la mañana con muchas canciones, con regalos para tus peques y con el debate, ¿ok? Viene Steph a las 4, a las 8 de la noche estará en estos micrófonos Salvador Mira el Río. Un abrazo grande para ti. Soy Sandy Ramírez desde Amor 103.3. Solo música romántica. Escúchanos por iHeartRadio de manera digital y que tengas un feliz

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3: Las 4 de la tarde en punto en este jueves, viernes chiquito, arrancando mes, 1 de octubre, mi amorosa, mi amoroso, gracias por sintonizar a través de tu radio y por supuesto también en digital por iHeartRadio. También agradezco a Sandy que nos acompañó con muy buena vibra desde las 10 de la mañana, a pesar de la desvelada, Iván, porque estuvo muy bueno el karaoke. Gracias, por cierto, a todos los asistentes, de verdad que la pasamos muy muy bien. Y oigan, tenemos chismecito de pareja en este jueves, entonces hoy quiero preguntarte, mi amorosa, mi amoroso, ¿qué cambio personal de tu pareja has tenido la oportunidad de ver de cerca y, por supuesto, apoyar? Porque tiene algo muy especial el poder ver a tu pareja que crece en cualquier ámbito, personal, profesional, emocional. Así que compártelo con nosotros, cómo la apoyaste a tu pareja y qué sentiste poder estar en ese momento. ¿Te late? Mándame tu nota de voz a través de TalkBack o escríbeme en Facebook, @StephAmorFM, y lo comentamos al aire aquí en Amor 103.3.
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3: Y en digital por iHeartRadio. Mientras tanto, arranquemos este espacio musical con Obi Bermúdez. La canción se llama Antes. Soy Steph Sánchez, sube a tu radio, regreso con tus respuestas.

0: Bastantes puestos de la gusana ciega sonando a través de tu radio en Amor 103.3, solo música romántica y en digital por iHeartRadio en este jueves de pareja. Mi amorosa, mi amoroso, oye, a veces pensamos que apoyar a nuestra pareja pues significa resolverle las cosas, ¿no? Y no necesariamente, muchas veces es simplemente escuchar o es decirles, inténtalo, es celebrar un pequeño avance o estar ahí cuando tienen miedo, ¿no? Tomarles de la mano y eso es bonito, poder estar en ese momento y decir, yo estuve ahí cuando empezó todo, ¿no? Eso creo que es muy, muy lindo en la pareja. Y por eso hoy te pregunto, ¿cuál es ese cambio personal de tu pareja que has tenido la oportunidad de ver de cerca y, por supuesto, de apoyar? Mándame tu nota de voz a través de TalkBack, así como lo hace mi querida Patty, que nos comparte lo siguiente. Vamos a escuchar. Hola, hola, mi Patty, cuéntanos.
1: Hola, Estés, bonita tarde.
0: Bonita
1: ¿cómo
0: tarde,
1: estás? Pues
0: bien,
1: fíjate que yo apoyé a mi pareja, bueno, a mi esposo, cuando
0: ajá,
1: éramos novios.
0: Okay.
1: Y recién lo conocí. Él era muy despilfarrador, o sea, todo se lo gastaba, tenía muchas deudas.
0: Okay.
1: Y pues gracias a Dios, con mis consejos, y fue mejorando, pagó todas sus deudas.
0: Uh-huh.
1: Y ahora ya también tiene una capacidad muy buena de ahorrar, como la tengo yo.
0: Oye,
1: yo le
0: encanta.
1: Apoyé mucho en ese sentido. Gracias, bella.
0: ¡Qué bonito! Gracias a ti por compartir y qué padre que puedan pues complementarse de esa forma, ¿no? Que a lo mejor algunas áreas de oportunidad que tú tengas o que él tenga, poderse apoyar entre ustedes y crecer, ser mejores seres humanos, ser mejores personas, profesionistas, desenvolverse en cualquier área. Muchísimas gracias, mi Patty, por compartir. Y tú, mi amorosa, mi amoroso, ¿tienes una historia similar? ¿Algo que nos quieras compartir? Mándame tu nota de voz o escríbeme en Facebook, @StephAmorFM, mientras nos vamos con la experiencia religiosa de Enrique Iglesias. Aquí en Amor 103.3, solo música romántica y por iHeartRadio. Soy Steph Sánchez, oye, súbele a tu radio.

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2: 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Y de regreso con más información vial.
3: A vuelta de rueda.
2: La circulación en calle 23 Sur de avenida 17 Poniente a la avenida Juárez.
3: Tráfico lento.
2: Asentamientos en Boulevard 5 de Mayo. De avenida 43 Oriente al Boulevard Carlos Camacho Espíritu.
3: Carga.
2: Que no deja de avanzar en avenida 66 Poniente de la calle 5 Norte a la calle 11 Norte.
3: Clima.
2: 22 grados. 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
2: Las 4 de la tarde con 20 minutos. Mis amorosos, hoy es jueves, jueves de pareja, pero también es jueves de amor de dos. 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La encuentras así, Amor de Dos, dentro de tu aplicación iHeartRadio, una estación digital más de Amor FM. Ya a las 4:21.

0: Escuchar a Yuridia con Eres mi nada, sonando a través de tu radio en Amor 103.3, solo música romántica, y en digital por iHeartRadio. Mi amoroso, yo soy Steph Sánchez. Muchísimas gracias por acompañarme y dejarme acompañarte en este jueves de pareja, en el que te pregunto: ¿qué cambio personal de tu pareja has tenido la oportunidad de ver de cerca y apoyar? ¿Qué es lo que cambió en ella o en él? ¿Cómo viste ese proceso? ¿Qué significó para ti acompañarla o acompañarlo? Mándame tu nota de voz a través de TalkBack o escríbeme en Facebook, arroba StephAmorFM, así como lo hace Freddy. Escuchemos. Hola, hola.
1: Hola, Steph, ¿cómo estás?
0: Hola, bien, ¿y tú?
1: Pues fíjate que a mí el cambio que me tocó vivir junto con mi pareja, pero sobre todo verlo en ella, fue lo de la alimentación. Ya sabes, cuando nos conocimos, es como que hasta nos consecuentamos para mal comer, para malpasarnos. Y pues con el tiempo hemos tenido que modificar eso, sobre todo ella, por cuestiones de salud. Y pues me ha tocado ver ese cambio en primera persona y la verdad es que ha sido un proceso bastante bonito.
2: Saludos.
0: Súper, muchísimas gracias, mi amoroso, por compartir. Tienes toda la razón. Es bonito ver cómo la pareja va creciendo en todos los aspectos, cómo mejora, cuida su salud, cómo tiene crecimientos profesionales o cómo emocionalmente va madurando. La verdad es que es bonito poder compartirlo. Y siento que esto además refuerza la relación. ¿Tú qué opinas, mi amorosa, mi amoroso? Quédate y lo seguimos averiguando aquí en Amor 103.3, solo música romántica, y en digital por iHeartRadio. Soy Steph Sánchez. Oye, es la hora del paquete en amores. Pendiente que se acerca la señal del amor. Soy Steph.

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1: Como siempre, para mí es un placer acompañarte en esta tarde con más de la información vial.
2: Carga.
1: Que no deja de avanzar en Avenida Fidel Velázquez de Boulevard 38 Sur a Boulevard Municipio Libre. Lo mismo si te diriges por Calle 2 Norte, de Avenida 12 Oriente a la Avenida Juan de Palafox y Mendoza.
2: Tráfico lento.
1: Si tu camino es en Calle 35 Norte, del Boulevard de la Pedrera a la Calle Jesús Reyes Heroles. En Avenida Teciutlán Norte, con asentamientos entre Calle Acatlán y la Calle San Martín Texmelucan.
2: A vuelta de rueda.
1: En Calle 23 Sur, de Avenida 17 Poniente hasta llegar a Avenida Juárez.
2: Aviso.
1: Tenemos un cierre en Calle 25 Sur, de Avenida Juárez a la Avenida 13 Poniente.
2: Clima.
1: Al momento, 22 grados en la temperatura. 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
2: Ya son las 4 de la tarde con 36 minutos. Mi amorosa, mi amoroso, gracias por sintonizar a través de tu radio y por supuesto en digital por iHeartRadio. 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

0: Escuchabas a Diana Vanoni con Incapacitada, mi amorosa, mi amoroso. Mucha atención porque llega la...
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0: Y con la señal del amor llegan regalitos para las amorositas y amorositos de casa. Porque en este momento tengo accesos para el show infantil Los Meñiques de la Casa y Sarita Bebé, que se presenta el próximo domingo 4 de octubre, 5:30 de la tarde en el Auditorio Metropolitano. Así que mándame en este momento una nota de voz a través de Talkback con tu nombre completo, número telefónico y dime cuál es la canción favorita de tu pequeña o de tu pequeño. Así de fácil ya estás participando. Nombre completo, número telefónico y la canción favorita de tu pequeña o tu pequeño en casa. Si tu mensaje es el número 10 en llegar con todos los datos que te estoy pidiendo, serás ganadora o ganador de estos accesos para que te vayas a Los Meñiques de la Casa y Sarita Bebé con la amorosita o el amorosito en casa. ¿Ok? Bien, vayan a participar y si son seleccionados, mi maravilloso equipo de promoción se pondrá en contacto con ustedes. Mientras tanto, vámonos con música que llega Pedro Fernández y Mi Forma de Sentir. Aquí en Amor 103.3, solo música romántica y en digital por iHeartRadio. Soy Steph.

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5: Las 4 de la tarde con 53 minutos. No te vayas, seguimos chismeando en este jueves de pareja.
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2: Las 4 de la tarde con 59 minutos en este jueves viernes chiquito, mis amorosos. Seguimos avanzando y acompañándonos con buena vibra, buena música y buen chismecito en este jueves de pareja. Platicamos de esos cambios que vemos en la persona que amamos, ¿no? Porque decíamos, es muy bonito poder ser parte de esos procesos en los que van madurando, en los que van creciendo, en los que se van haciendo más fuertes, en los que van logrando sus metas y poder compartirlo y decir, ¿sabes qué? Yo estuve ahí desde el principio, yo le apoyé y yo vi cuál fue el crecimiento que tuvo y yo vi su satisfacción. Eso es muy muy lindo y además decíamos fortalece la relación de pareja. Así que mi amoroso, cuéntame, ¿cuál es ese cambio personal de tu pareja que has tenido la oportunidad de ver de cerca y apoyar? Mándame tu nota de voz a través de Talkback o escríbeme en Facebook arroba StephAmorFM y lo compartimos juntos aquí en Amor 103.3.
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2: y por iHeartRadio, soy Steph.

Pedacito de mi corazón de Siddhartha, sonando a través de tu radio en Amor 103.3, solo música romántica y en digital por iHeartRadio. Yo soy Steph Sánchez, ya a las 5 de la tarde con 8 minutos y tenemos chismecito de pareja. Hoy te pregunto, ¿cuál es el cambio personal de tu pareja que has tenido la oportunidad de ver de cerca y además apoyar? Porque, a ver, amorosos, de pronto estos cambios que empiezan con una conversación, ¿no? Con tu pareja, tal vez tu pareja lleva años diciendo, un día voy a hacer esto, y un día finalmente se animó, o quizás tú tuviste este impulso de decir, ¿sabes qué? Vamos, adelante, si se puede, y tiempo después dicen, oye, qué bonito, hemos avanzado juntos, me apoyaste y estuvo increíble. Y de eso es de lo que hablamos hoy, así que cuéntamelo todo, mi amorosa, mi amoroso, así como lo hace Alejandro en Facebook, que dice, Steph, yo te platico que mi esposa empezó a poner límites con su familia y al principio fue bien difícil para ella. Yo solamente trataba de escucharla y recordarle que no estaba haciendo nada malo por cuidar su tranquilidad. Dice, ahora la veo mucho más segura y me da muchísimo gusto. ¡Qué bonito! ¡Qué bonito, mis amorosos! Porque, a ver, aquí no se trata de que le digas, no, no, tu familia es la mala. O, no, no. Simplemente apoyar a la pareja en su proceso. Un proceso que ella misma, él mismo debe decidir, porque al final es su familia. Y la verdad es que creo que es una linda forma de estar ahí, de apoyar. ¿Sabes qué? Aquí estoy y te aplaudo que seas más segura de ti. Vámonos con música de la Unión aquí en Amor 103.3, solo música romántica y iHeartRadio. Soy Steph.

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3: ¿Y qué tal? Muy buena tarde. Para mí es un placer estar de vuelta en esta hora con más información vial.
4: Tráfico lento.
3: Sobre Camino Real a San Andrés, a la altura del Boulevard Atlixco. Lo mismo en Avenida 15 de Mayo, con asentamientos entre Calle Pestalozzi y la Diagonal Defensores de la República. Una más es Avenida 6 Poniente, entre Calle 7 Norte y Avenida 11 Norte.
4: Libre.
3: La circulación de Calle 27 Sur, de Avenida 35 Poniente a la Avenida 25 Poniente.
4: Carga.
3: Que no deja de avanzar en Avenida 44 Poniente, desde la Calle 15 Norte al Boulevard Carmen Cerdán.
4: Aviso.
3: Tenemos cierre en Calle 25 Sur, de Avenida Juárez a la Avenida 13 Poniente.
4: Clima.
3: La temperatura, 22 grados. 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

Tu café en voz de las muchachonas chicuelonas de Pandora. 5:26 p.m. Gracias por sintonizar a través de tu radio Amor 103.3, solo música romántica y en digital por iHeartRadio en este jueves, viernes chiquito, jueves de pareja, en el que estamos platicando sobre esos cambios que ha tenido nuestra pareja y que hemos tenido la oportunidad no solamente de ver, sino también de apoyar. Cambios en todos los aspectos, de personales, profesionales, emocionales, de madurez, en fin, todos estos. Y a ver, ¿cómo influye el apoyo de la pareja en este crecimiento como individuos amorosos? Bueno, pues ahí les va, porque ¿sabían que una pareja también puede convertirse en una especie de compañero o compañero de crecimiento? Y esto lo dice la psicología, así que ahí te va el dato, porque no porque tenga que decirte cómo cambiar, o sea, no es que tu pareja te esté diciendo, oye, haz esto, haz lo otro, mejor, no, sino porque hay algo muy poderoso cuando sientes que la persona que amas cree en ti mientras tú intentas convertirte en una versión diferente de ti mismo o de ti mismo. Y justamente en psicología se ha estudiado cómo el apoyo de la pareja pues puede influir en estos esfuerzos de crecimiento personal. Y por ejemplo, una investigación con parejas, mis amorosos, encontró que cuando las personas recibían un apoyo pues mucho más comprensivo, que facilitaba sus esfuerzos de superación, pues tienden a reportar más crecimiento personal y una mejor calidad en la relación. O sea, se fortalece la relación de pareja. Y algo muy importante es que apoyar no es controlar, ¿eh? No es como te decía, tienes que hacer esto, haz lo otro, mueve aquí, mueve. O sea, no. Es más bien el apoyar, el acompañar, el animar y el respetar los cambios que le pertenecen a la otra persona. Es decir, ¿sabes qué? Estoy contigo y te apoyo porque te amo, porque amo quién eres, pero amo la versión mejorada en la que te estás convirtiendo. Y eso es lo bonito de la pareja, amorosos. ¡Vámonos con más! Llega Juan Gabriel. Buenos días, señor Sol. Aquí en Amor 103.3, solo música romántica y en digital por iHeartRadio. Yo soy Stephanie Sánchez, súbele a tu radio.

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1: Ya continuamos en tu camino con más información vial.
2: Tráfico lento.
1: Sobre prolongación 16 de septiembre entre avenida 121 a Poniente hasta llegar a avenida Cuauhtémoc. En avenida 83 Poniente de calle 15 a Sur a la avenida 11 Sur.
2: Carga.
1: Que no deja de avanzar en avenida 44 Poniente entre calle 15 Norte y el Boulevard Carmen Cerdán.
2: Muy rápido.
1: Avenida 2 Poniente, de calle 33 Norte a la calle 43 Norte, así como en calle 27 Sur, desde avenida 35 Poniente a la avenida 25 Poniente.
2: Clima.
1: 22 grados. ¿Tienes dudas sobre qué ruta seguir para llegar a tu destino? Nosotros te ayudamos. Estamos en @tráficopuebla. Te acompañamos con la mejor información vial. 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
1: Las 5 de la tarde con 35 minutos. 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

0: Bye Bye Bailando de las Flans, sonando a través de tu radio en Amor 103.3, solo música romántica, y en digital por iHeartRadio. Yo soy Steph Sánchez, muchas gracias por acompañarme y dejarme acompañarte en este viernes chiquito, jueves. Oye, mi amorosa, mi amoroso, jueves de pareja, y vamos cerrando ya nuestro chismecito de esta tarde en el que te he estado preguntando qué cambio personal de tu pareja has tenido la oportunidad de ver de cerca y apoyar. Y yo quiero cerrar con este comentario de nuestra amorosa Ana Karen, que dice: yo tuve un cambio muy radical en mi modo de ser por apoyar a mi esposo al querer el relajo excesivo que tenía. Y pues ahora nos hemos apoyado muchísimo, hemos madurado mucho como personas. ¿Y por qué quiero cerrar con esto? Muchas gracias, Ana Karen, por compartir. Porque, amorosos, muchas veces, si no es que casi siempre, siempre, este apoyar a la pareja en su crecimiento también nos hace crecer a nosotros como personas. Y eso es maravilloso, porque es algo mutuo. Y ser pareja es eso. Ser y tener algo mutuo, algo que compartir, apoyarnos, crecer juntos. Eso es ser pareja. Así que muchas gracias por compartir, mis amorosos, y que viva el amor, claro que sí. Vámonos con música de Alejandro Fernández y Christina Aguilera. 5:45 PM, escuchas Amor 103.3, solo música romántica, y en digital por iHeartRadio. Yo soy Steph Sánchez, súbele a tu radio.
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1: Y mucha atención, chicas, porque suponer no es madurez. 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Recuerda, suponer no es madurez.
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4: Las 5 de la tarde con 54 minutos en este jueves 1 de octubre, mi amorosa, mi amoroso. Espero que estés disfrutando de la programación que tenemos para ti en esta tarde. Muchísimas gracias por acompañarnos y dejarnos acompañarte.

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